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1: Exactamente las 19 horas con 9 minutos.
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1: Exactamente las 19 horas con 17 minutos.
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2: Exactamente las 19 horas con 23 minutos.
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1: Exactamente las 19 horas con 48 minutos.
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3: Exactamente las 19 horas con 53 minutos.
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1: Exactamente las 20 horas con un minuto.
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Exactamente las 20 horas con 11 minutos. 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
1: Exactamente las 20 horas con 19 minutos.
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1: Exactamente las 20 horas con 24 minutos.
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1: Exactamente las 20 horas con 33 minutos.
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0: Exactamente las 21 horas con 55 minutos.
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1: Exactamente las 22 horas con 18 minutos.
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1: Exactamente las 22 horas con 25 minutos.
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1: Exactamente las 22 horas con 32 minutos.
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1: Exactamente las 22 horas con 43 minutos.
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2: Exactamente las 22 horas con 55 minutos.
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Exactamente las 23 horas con 17 minutos. 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
2: Exactamente las 23 horas con 26 minutos.
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2: Exactamente las 23 horas con 54 minutos.
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1: Exactamente las 0 horas con 24 minutos.
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3: Él era un simple electricista. 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
2: Exactamente las 0 horas con 54 minutos.
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2: Exactamente la una de la madrugada con 23 minutos.
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2: Exactamente la una de la madrugada con 53 minutos.
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1: Exactamente las 2 de la madrugada con 24 minutos.
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2: Exactamente las 2 de la madrugada con 55 minutos.
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Exactamente las 3 de la madrugada con un minuto. 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
1: Exactamente las 3 de la madrugada con 7 minutos.
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1: Exactamente las 3 de la madrugada con 13 minutos.
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1: Exactamente las 3 de la madrugada con 19 minutos.
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1: Exactamente las 3 de la madrugada con 26 minutos.
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1: Exactamente las 3 de la madrugada con 44 minutos.
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2: Exactamente las 3 de la madrugada con 52 minutos.
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1: Exactamente las 3 de la madrugada con 59 minutos.
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Exactamente las 4 de la madrugada con 4 minutos. 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
1: Exactamente las 4 de la madrugada con 9 minutos.
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Exactamente las 4 de la madrugada con 14 minutos. 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
1: Exactamente las 4 de la madrugada con 22 minutos.
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3: 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Solucionan cosas difíciles que atraviesan muchos hombres y mujeres de este mundo. Señoras y señores, es el momento de recibir las ondas electromagnéticas del programa Los Milagros de la Virgen de Guadalupe, en las voces de José y Carla. La conexión astral empieza en este momento. Sean bienvenidos.

Buenos días, Tacna, Moquegua, Tarata, Candarave y a todo el sur del Perú. Reciban los cordiales saludos de parte de los mensajeros del amor y la fortuna. Mi esposa Carla y tu hermano José, ingresamos una vez más a tu humilde hogar, siempre con nuestro programa Los Milagros de la Virgen de Guadalupe, donde usted y toda su familia es lo más importante para nosotros. Queridísimos amigos, queridísimos hermanos, en estos momentos nosotros vamos a extender nuestras manos y una vez más miraremos hacia el cielo y con nuestras plegarias agradeceremos a nuestro divino maestro, que es Dios. Gracias, Dios mío, por permitirme ingresar a esta hora de la mañana con nuestro programa. Por eso nosotros queremos que nuestras voces aconsejadoras se puedan penetrar

0: tu mente y a tu corazón para que todos ustedes puedan dejar de cometer errores en sus vidas y hoy puedas tú de una vez reflexionar para que puedas encontrar la verdadera felicidad en tu vida. Hermanos peruanos, amigos de la radio, es triste ver hogares destruidos, parejas, desposos, ellos que juraron ante Dios amarse toda la vida, pero de la noche a la mañana esas parejas ahora se odian como si fueran dos enemigos. Ellos se siguen celando de manera enfermiza y siguen ellos cometiendo errores de adulterio, de traición. Peruanos, los que más sufren en esos hogares son nuestros hijos, porque nuestros hijos, así sean ellos niños o jóvenes, ellos siempre van a percibir los sufrimientos y los problemas que hay en nuestro hogar. Usted, mujer, comerciante, varón, agricultor, amigo ganadero, hermano transportista, mujer profesional, mujer, hombre empresario, ustedes peruanos que no se rinden ante nada, ustedes que siguen trabajando, luchando con muchísimo esmero, y peruano, tú no estás conforme con los logros que tienes a través de tu trabajo, peruano, tu negocio sigue estando al borde del fracaso. Tus terrenos de cultivo te siguen dando pequeñas y pocas cosechas. Tus animales se pierden, se enferman y hasta se mueren. Tus unidades móviles se siguen malogrando a cada rato. Como profesional que eres, no encuentras el trabajo seguro que tú te mereces y tu empresa sigue estando al borde de la bancarrota y no sabes qué hacer para salir de todas esas deudas que te siguen perjudicando. Mi esposa Carla, yo tu hermano José, nosotros los mensajeros del amor y la fortuna, estamos aquí en Tacna por primera y única vez y día a día cumpliendo nuestro objetivo. Nuestra misión es y siempre será ayudar a todos nuestros prójimos peruanos. Por eso, mujer, si en estos momentos te encuentras en un estado de depresión, de melancolía, porque en tu hogar no eres feliz, o varón, tú que en estos momentos te encuentras estresado, te sientes vencido, desanimado, porque todo lo que realizas a través de tu trabajo te sale a lo contrario, o toda inversión que realizas se convierte solo en pérdidas, en fracasos, y no puedes hasta el día de hoy salir de tus deudas. Señorita joven, ustedes que tienen el corazón deshecho, fuiste víctima de traición, de rechazo, de abandono por tu pareja, y hay veces, hermana o hermano, ya no quieres saber nada del amor porque piensas que nuevamente serás víctima de traiciones o de falsas promesas. Mujer, varón, que en estos momentos te encuentras en una cama muy enfermo, peruano, por tu salud has hecho varias cosas. Recurriste a médicos particulares, también fuiste a naturistas, a curanderos peruanos, y esas personas te dijeron que con una mesada, que con un despacho, que con un pago a la tierra, que con una limpia, con un cuy, ya ibas a estar sano, pero todo eso ha sido falso, mentira, más bien tu enfermedad hasta se ha agravado. Si hasta el día de hoy no has podido descubrir cuál es la enfermedad que tú tienes, hoy lo vas a descubrir con mi esposa Carla, con tu hermano José, con mi Dios Todopoderoso y con mi Virgen Morena de Guadalupe a través de nuestro programa. 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mi esposa Carla, ella como exorcista, como gurú, como veracrucista internacional, mi esposa en sus manos tiene su hoja milagrosa de la coca, mi esposa descubrirá quién es tu rival de amores, mi esposa te indicará por qué tus hijos siguen sumergidos en el maldito vicio del alcohol o de la drogadicción, mi esposa hoy te indicará ¿por qué ustedes como parejas se siguen sedando de manera enfermiza? ¿O por qué se encuentran en estos momentos al borde de una separación? ¿Por qué siguen ustedes cometiendo errores de traición, de adulterio? ¿O por qué siguen ustedes maltratándose físicamente, psicológicamente? Yo, tu hermano José, el mensajero del amor y la fortuna, yo en mis manos tengo mis cartas del tarot, que son 78 cartas. Yo como maestro azteca internacional que soy, yo como sanador, como curador de las enfermedades más terribles y desconocidas, hoy te diré quién es tu amigo, quién es tu enemigo. Hoy descubriré si ese juicio lo ganas o lo pierdes. Hoy te indicaré por qué el amor de tu vida, sin darte explicación alguna, se ha dejado de tu lado. Y tú estás llorando porque tu pareja te desprecia, porque tu pareja te sigue rechazando, porque tu pareja te sigue traicionando y no sabes cómo recuperar, el amor de tu pareja. Hoy descubrirás conmigo cuál es la enfermedad que tú tienes. Por eso, lo único que tienes que hacer es primero confiar en Dios, tener fe en mi Virgen Morena de Guadalupe y guía tus manos hacia tu celular, hacia tu teléfono y comienza primero a marcar mi número de ayuda espiritual, que es el número 991-93-9094. 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Mi esposa Carla y otro hermano José, estamos aquí en Tacna, en esta hermosa ciudad heroica. Estamos aquí en la radio. Familia peruana, hoy comprueba que nuestro programa es en vivo y en directo, y comprueba también nuestro conocimiento, nuestra sabiduría en el arte del curanderismo mexicano. Recuerda, peruano, que cuando me vas a llamar no tienes por qué decirme tu nombre. Yo no quiero saber tu nombre. Nuestras consultas son secretas, privadas, como en mi estado de Veracruz, que es capital del curanderismo mexicano. Ya en estos instantes, en estos momentos, sigue marcando mi número de ayuda espiritual. 991-93-9094 y voy a recibir una primera comunicación. ¡Hola! ¡Hola! ¡Buenos días! ¡Hola! Vamos a ver qué es lo que pasa todos los días. Nos molesta esto, pero vamos a ver qué sucede. Manténgase en línea. Hola. Aló. Señor, ahora sí, disculpe. Ahora sí. Hola.
1: Hola, señor.
0: Háblame un poquito más fuerte. Háblame como hola. Peruano. Acércate hacia hola, tu celular, señor, o hacia tu teléfono. Gracias. ¿De qué lugar me llama, varón?
1: Le estoy llamando de Tacna.
0: Gracias. ¿Pero de qué parte de Tacna? Pues Tacna es grande.
1: Al Alto de la Alianza.
0: Gracias a ese bello distrito que sintoniza mi programa. ¿Qué te tiene, varón, estresado, preocupado? ¿Cuál sería tu consulta? ¿Cuál sería tu pregunta? Te escucho.
1: Pues quisiera una consultita para mi salud. ¿Cómo estoy?
0: ¿Cuántos años tienes ahora?
1: Ahorita tengo 80 años.
0: ¿Solo, casado o conviviente?
1: Casado.
0: Dame el día de tu cumpleaños.
1: Mi cumpleaños es en 20 de octubre.
0: Ahora escucha lo que yo veo a través de mis cartas. Dicen mis cartas que de niño, de pequeño, usted ha sido una persona sufrido. Le digo sufrido porque deja

0: Por eso que mis cartas me indican aquí como un hospital, como médicos, remedios, medicinas, tratamientos, y has hecho todo lo que te dijeron ahí. Pero yo veo, peruano, a través de mis cartas, que los días siguen pasando y tú no te estás recuperando, no te estás recuperando. ¿O sí te estás recuperando? Dime. ¿Aló? Que no te estás recuperando. ¿Y sabe por qué te digo eso? Porque mis cartas me dicen que ahora sientes que la enfermedad te está atacando de manera más seguida y sientes esos dolores y esos síntomas de manera regular y hay veces bien fuerte. Voy a seguir con tu consulta. Tengo más información. Voy a seguir con tu consulta. Tengo más información. Pero para que yo siga con tu consulta, te pregunto, lo poquito que te acabo de hablar, ¿te estoy hablando con verdad o te estoy hablando con mentira? Tengo más información. Voy a proseguir con tu consulta. Te pregunto. ¿Aló?
1: Sí, está correcto.
0: Gracias por ser sincero. Porque si te estoy engañando, dime que soy un fanfarrón, un mentiroso, un sabelotodo, un charlatán. No permitas que un mexicano como yo engañe y mienta a los peruanos o sobre todo a los tacneños. Le pregunto, voy a seguir con la información de su consulta. Entonces, hasta el momento, le estoy hablando con la verdad o con mentira. ¿Aló?
1: Sí, dígame.
0: ¿Le estoy hablando con verdad o con mentira para proseguir con la información?
1: Sí, verdad, me está
0: gracias hablando. Por ser sincero. Mis cartas me dicen que Dios te ha dado vida larga, pero esa enfermedad que tú tienes no se va a tranquilizar. Esa enfermedad te va a atacar con más fuerza, con más furia, con más dolor. Y vas a salir, hermano, perjudicado, porque te vas a quedar como un discapacitado. Peruano, ¿qué te va a seguir atacando la enfermedad? Te va a seguir atacando los pulmones, te va a seguir atacando la cabeza, te va a seguir atacando los ojos, te va a seguir atacando la cintura, te va a seguir atacando los testículos, te va a seguir atacando las piernas. Peruano, hay muchas cosas que hablarte sobre tu salud. Ahorita solo te estoy hablando poquito, casi nada. ¡Urgente! Antes que la enfermedad acabe contigo, mañana mismo, ven a mi casa aquí a Tacna. Tengo que hacerte una consulta gratis. Perdón, una consulta especial, grande. Eso es lo que quiero decir. Una consulta grande, especial. Voy a descubrir todo. Te voy a decir el nombre de la enfermedad y te voy a decir cómo te vas a curar, porque tu enfermedad sí tiene cura. Pero eso sí, si me visitas, visítame con fe. 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Recuerda, peruano, que yo no le doy mi dirección a cualquier persona, le doy mi dirección a la persona que ya esté decidido en visitarme. Peruano, ha sido un gusto de hablar contigo. Terminando el programa, lo vamos a coordinar todo. ¡Gracias por habernos llamado aquí a la radio! Hermanos peruanos, todavía nos quedan varios minutos para que ustedes sigan participando en mi programa. No tienen por qué tener miedo ni vergüenza en participar en mi programa. Decenas y decenas de mujeres mueren a nivel mundial a través de un feminicidio provocado por su propia pareja. Hoy esas mujeres están bien muertas, bien sepultadas. Ellas nunca denunciaron, ellas nunca preguntaron nada, ellas nunca reclamaron nada. Por eso, mujer peruana, es malo que te quedes callada. Es importante que me preguntes referente a tu hogar. Pregúntame, varón, sobre tu trabajo. Señorita joven, pregúntame sobre el amor. Joven, pregúntame sobre ese viaje que quieres realizar hacia el extranjero. Pregúntame, señora, señor, sobre tu salud. Ya en estos instantes, en estos momentos, estamos recibiendo tus llamadas telefónicas. Lo único que tienes que hacer, primero confiar en Dios, tener fe en mi Virgen Morena de Guadalupe y guía tus manos a tu teléfono, a tu celular.

0: celular y marca con fe mi número de ayuda espiritual, mi número de celular, que es el 991-93-9094. Repito, 991-93-9094. Y voy a recibir otra llamada. Hola, hola, buenos días. ¿De qué lugar me llama, mujer?
1: De acá, de Tacna.
0: Gracias por sintonizar nuestro programa y por tener fe en mi Virgen Morena de Guadalupe. ¿Qué te tiene, mujer, preocupada, triste? ¿Cuál sería tu pregunta? Te escucho.
1: Quisiera saber sobre la salud de mi mamá.
0: ¿Cuántos años tiene tu madre?
1: Mi mamá tiene 52 años.
0: ¡Yo veo a través de mis cartas que ya son 2 años y medio que tu madre se encuentra enferma! ¡Tu madre sigue perdiendo peso! Y veo a través de mis cartas que tu mamá habla ella con mucha dificultad. Habla con ronquidos. Habla con agitación tu mamá. Y no se le entiende lo que habla a tu mamá. En las noches, tu madre no puede dormir porque tose, tose constantemente. Y hasta tu mamá bota de su boca escupes verdes con rasgos de sangre. Peruana, ¿es verdad o es falso lo que dicen mis cartas?
1: Es verdad.
0: Peruana, antes que tu madre se enferme, tu mamá tuvo conflictos, problemas fuertes con tu tía. Te estoy hablando de la hermana de tu mamá, de esa mujer que vive a la mano derecha de tu casa. Yo veo a través de mis cartas que los problemas que tuvieron tu mamá y tu tía fue por estos motivos. Peruana, tú y el hijo mayor de tu tía, ustedes tuvieron una relación amorosa y tu mamá nunca estuvo de acuerdo que tú tuvieras una relación con tu propio primo. Por eso que tu madre, pues tu mamá es evangélica, ella con Biblia en mano, tu mamá día a día te aconsejaba para que tú terminaras esa relación con tu primo. Al comienzo tú no hacías caso, pero después reflexionaste y al final decidiste terminar esa relación con tu primo. Pero tu primo se deprimió tanto que tu primo se envenenó, pero gracias a Dios tu primo no murió. Pero tu tía, la hermana de tu mamá, esa mujer le ha hecho responsable a tu mamá del envenenamiento que su hijo se hizo, y es por eso que tu tía le ha hecho a tu madre una brujería para que tu madre se enferme y sufra con esa enfermedad maligna que ahora tiene tu mamá. Peruana, no te preocupes, la enfermedad de tu madre sí tiene curación urgente. Dile a tu padre que mañana mismo lo traiga a tu mamá a mi casa. Yo atiendo en Tacna. Mi esposa Carla, yo, tu hermano José, con la ayuda de mi Dios Todopoderoso, con los milagros de mi Virgen Morena de Guadalupe, la liberaremos a tu madre de toda brujería. Y vas a ver, peruana, que en menos de 25 días tu madre volverá a convertirse en la mujer fuerte, normal y sana que fue. Peruana, gracias por haber confiado en nosotros, pero antes que cortes la llamada, te pregunto, lo poco que te he dicho sobre la salud de tu madre, ¿te he hablado con verdad o te he hablado con mentiras?
1: Verdad, con verdad.
0: ¿O de repente te he pagado pesos mexicanos, dólares o soles para que tú hables bonito de mí y de mi esposa aquí en la radio? ¿Te he hablado con no, verdad? ¿Te he pagado algún dinero para que tú hables bien de mí o de mi esposa?
1: No, no, no.
0: Entonces te he hablado con sinceridad, con verdad.
1: Sí.
0: 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Mi número de ayuda espiritual, mi número de celular es el 991-93-9094 y voy a recibir otra llamada. Hola, buenos días.
1: Señor.
0: ¿De qué lugar me llama, mujer?
1: De aquí de Tacna, señor.
0: Gracias, pero Tacna es grande. ¿De qué parte?
1: De aquí de Tacna, de Natividad.
0: Gracias, cercado de Tacna. ¿Qué te tiene estresada, preocupada? ¿Cuál sería tu pregunta puntual? Te escucho.
1: Quiero saber la salud de mi hermana.
0: ¿De tu hermana, mujer, me dices?
1: De mi hermana, la salud de mi hermana.
0: Por eso de tu hermana.
1: Sí.
0: ¿Cuántos años tiene tu hermana ahora?
1: Tiene 57 años.
0: ¿Ella es casada, conviviente o sola?
1: Conviviente.
0: Dame el día del cumpleaños de tu hermana.
1: El 11 de agosto.
0: Yo veo a través de mis cartas que tu hermana es una mujer bien valiente. ¿Por qué le digo valiente a tu hermana? ¿Por qué le digo valiente? Porque a pesar que tu hermana se encuentra delicada de salud, ella no se rinde ante su enfermedad. Estando malita, delicada, sigue ella ahí haciendo sus cosas en su casa y hasta ella quiere seguir trabajando para darle lo mejor a su familia. Y veo a través de mis cartas que tu hermana ha estado sana, ha estado gozando primero de buena salud, porque tú y tu hermana y toda tu familia pertenecen ustedes a una familia que gozan de buena salud, y ustedes tienen una sangre buena, una sangre sana. Pero veo a través de mis cartas que cuando empezó la enfermedad para tu hermana, al comienzo ella primero solo sentía síntomas de su enfermedad, chiquitos, pequeñitos, y ella no le ha hecho caso a eso. Pero los días han seguido pasando, dice mis cartas, y veo yo que a pesar que tu hermana hace varias cosas por su salud, porque ella ya está cansada, está aburrida, ¿sabe de qué? De comprar a cada rato medicinas de farmacias, de naturistas. Ella lo toma, todo hace por su salud, pero veo que tu hermana no se está recuperando al 100%. No se está recuperando. ¿Es verdad lo que dicen mis cartas? ¿O de repente es falso porque tengo más información sobre la salud de tu hermana?
1: Sí, está.
0: ¡Peruana! Mis cartas me dicen que Dios le ha dado a tu hermana vida larga. Pero yo veo que la enfermedad que ella tiene no se va a tranquilizar, esa enfermedad. Esa enfermedad más bien a tu hermana la va a atacar más. Y tu hermana va a salir muy perjudicada. ¿Y qué le va a seguir atacando? La enfermedad que le va a seguir atacando a tu hermana, dice mis cartas, le va a seguir atacando la cintura, las piernas, la espalda, la cabeza. ¿Aló, me escucha?
1: Sí, la escucho.
0: ¿Sigo hablando con la verdad o estoy mintiendo?
1: Sí, es verdad.
0: ¡Peruana! Mis cartas me indican la verdad, varias cosas. Quiero hablar más, pero ya el tiempo aquí en la radio se está terminando. Peruana, veo mis cartas me dicen peligro para tu hermana. Urgente. Dile que tu hermana venga a mi casa mañana mismo si tiene curación. Pero eso sí, dile que me visite con fe, porque si no tiene fe, mejor que ni se acerque a la puerta de mi casa, porque no le voy a abrir y no la voy a atender. Yo atiendo a la persona que me visita con fe. 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Yo le doy mi dirección a la persona que ya está decidido en venir. 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Gracias por habernos llamado. Hermanos peruanos, El programa está terminando ya. 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Buenos días, Perú. Permiso.
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5: Exactamente las 4 de la madrugada con 56 minutos.
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1: Exactamente las 5 de la madrugada con 5 minutos.
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1: Exactamente las 5 de la madrugada con 13 minutos.
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1: Exactamente las 5 de la madrugada con 20 minutos.
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2: Exactamente las 5 de la madrugada con 26 minutos.
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1: Exactamente las 5 de la madrugada con 36 minutos.
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1: Exactamente las 5 de la madrugada con 42 minutos.
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1: Exactamente las 5 de la madrugada con 48 minutos.
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0: Exactamente las 5 de la madrugada con 57 minutos. 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
11: Gracias, Dios mío, por el inicio de un nuevo día y por la gran oportunidad de vida que nos regalas, porque tú eres nuestra luz y nuestra fortaleza, hoy y siempre. Buen día, mi Señor.
12: Padre nuestro que estás en los cielos, santificado sea tu nombre, venga tu reino, hágase tu voluntad, así en la tierra como en el cielo. Danos hoy el pan nuestro de cada día. Perdona nuestras ofensas, como también nosotros perdonamos a los que nos ofenden. No nos dejes caer en la tentación y líbranos del mal. En este día, Señor, te agradecemos por tu amor incondicional. Llénanos de paz y guía nuestros pasos. Que tu luz brille en cada rincón de nuestras vidas. En este día, guía mis pasos y permíteme ser consciente de tu presencia en cada momento. Concede sabiduría para enfrentar los desafíos y alegría para apreciar las pequeñas victorias. Que tu luz ilumine mi camino y tu paz reine en mi corazón. Te doy gracias por el don de la vida y por tu amor incondicional que nos guía y sostiene. Te pedimos, Señor, que ilumines nuestro camino con tu sabiduría divina, que nos guíes en cada decisión y acción y que nos concedas la gracia de vivir de acuerdo con tus enseñanzas. Te confiamos nuestras alegrías y nuestras penas, sabiendo que en tu misericordia encontramos consuelo y esperanza. María, Madre amorosa, intercede por nosotros ante tu

0: sobrinos, sobrinitas, vamos, vamos, niños, vamos a levantarse de la cama. La hora es la hora. Antes de la hora no es la hora. Después de la hora tampoco es la hora. La hora es la hora. Puntualidad antes que todo. Vamos, vamos, vamos al colegio.
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1: Exactamente las 6 de la mañana con 10 minutos.
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1: Exactamente las 6 de la mañana con 16 minutos.
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2: Exactamente las 6 de la mañana con 23 minutos.
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0: Exactamente las 6 de la mañana con 25 minutos.
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0: Muy buenos días, queridos oyentes. Siendo las 6:30 de la mañana, iniciamos esta semana, hoy lunes 25 de mayo, aquí en el noticiero Decana Noticias, a través de Radio Tacna, la Decana 104.3 FM. Por supuesto, quien les habla, Kevin Roldán, en compañía de Uriel Carrión y nuestro amigo Leonardo en los controles. Amanecemos hoy desde temprano para poder informarles, darles las últimas novedades en nuestros titulares. Uriel.
1: Así es, Kevin, muy buenos días a toda la población tacneña y también a todo el sur del país. Comenzamos con el desarrollo de nuestros titulares en este día, lunes 25 de mayo. Comencemos con lo principal del acontecer local, nacional e internacional, Kevin.
0: Correcto. Tacna logra 3 medallas de oro en aceite de mesa y aceite de oliva extra virgen.
1: Más de 4 toneladas de orégano se vendieron en el vigésimo Festival del Oro Verde.
0: Clausuran 2 bares clandestinos y aplacan multas por más de 20.000 soles.
1: La sesión descentralizada del Congreso destaca avances en seguridad ciudadana en Tacna.
0: Conductor ocasiona choque de 5 vehículos en fiesta por cruz de Huaylillas.
1: Y en Tacna, la Comisión de Lucha contra el Contrabando y la Piratería refuerza acciones.
0: Muy bien, queridos oyentes, y de esta manera, siendo las 6:33 PM, nosotros iniciamos con el desarrollo de las noticias.
1: Y Tacna logra 3 medallas de oro en aceituna de mesa y aceite de oliva extra virgen. El viernes pasado se realizó la premiación de la 5ª edición de la competencia internacional Istanbul Olive Oil Competition 2026, celebrada en Estambul, Turquía, donde diversas empresas tacneñas fueron galardonadas en las categorías de aceituna de mesa, variedad sevillana y aceite de oliva extra virgen. En la categoría de aceituna de mesa, la empresa Agrofundo Alex obtuvo la medalla de oro y el reconocimiento especial Best of the Country, mejor aceituna de mesa del país. Por su parte, en la categoría de aceite de oliva extra virgen, la cooperativa agraria Yalpa fue premiada con una medalla de oro en la sección monovarietal sevillana. Asimismo, la genovesa Agroindustrias se alzó con la medalla de oro en la sección blend, variedades Frantoyo y Coralina. Los galardones fueron entregados por los representantes de la organización del concurso a los empresarios tacneños, quienes estuvieron acompañados por la directora regional de la producción, ingeniera Berta Ortega Cutipa, en representación del gobierno regional. En la premiación también se realizó el reconocimiento de diversos jurados. Entre ellos destacó la distinción de la catadora internacional de aceite de oliva, la ingeniera Alejandra Galván Gómez, quien formó parte del plantel de cata de aceite de oliva extra virgen e impulsó a varios empresarios y emprendedores olivícolas de Tacna a participar en este certamen internacional. El Olive Istanbul 2026 corresponde a la 5ª edición de la competición internacional de calidad de aceite de oliva extra virgen y aceituna de mesa. Este certamen es organizado por la Academia del Aceite de Oliva y reúne expertos internacionales para evaluar los mejores productos del sector. Estos reconocimientos reafirman la excelente calidad y el prestigio de la producción olivícola de Tacna en los escenarios más exigentes del mundo.
0: Correcto, Uriel, y bueno, continuando con la información del orégano y todo lo que trajo este festival, queridos oyentes, atención, porque este festival regional del orégano y feria de productos andinos habían llegado a su fin el día de ayer por la tarde, domingo 24 de mayo, y ha superado la meta establecida de 4 toneladas de orégano y derivados vendidos. Así lo informó la directora regional de Agricultura, quien agradeció a la población tacneña por su participación durante los 3 días de actividades. Según indicaron los agricultores, el movimiento comercial fue intenso y varios productores agotaron completamente su mercadería antes de finalizar la jornada. Los stands de orégano deshidratado, gaseosa de orégano, esencias, aceites, jabón de orégano y productos andinos fueron los primeros en quedarse sin stock debido a la alta demanda del público. Durante la ceremonia de clausura también se realizó la premiación al producto innovador, haciendo reconocimiento que obtuvo el señor Erasmo Torres Alférezi, productor del anexo de Toquela, distrito de Pachía, quien destacó con la elaboración de un champú de orégano y romero. Como premio recibió una cocina industrial. Asimismo, se premió también a los primeros puestos de los diferentes concursos con herramientas, equipos e insumos agrícolas destinados a productores de las 4 provincias participantes. Entre los premios entregados destacaron motofumigadoras, carretillas, balanzas electrónicas, fertilizantes y electrodomésticos, gracias al apoyo de instituciones y empresas aliadas como Sauder Perú. Finalmente, durante el cierre del festival, se anunció oficialmente a la provincia de Candarave como encargada de organizar la próxima edición del Festival Regional del Orégano en el año 2027. Así que, bueno, queridos oyentes, una muy buena noticia para este Festival del Oro Verde, que pues claramente demuestra, ¿no?, que el orégano no es solamente un producto agrícola, sino también es parte ya de la identidad, parte de la economía de Tacna, de nuestra región, ya que vender más de 4 toneladas por los productos regionales y el reconocimiento no significa poco, ¿eh? Y todo esto, queridos oyentes, más de 4 toneladas se vendieron en pocos días. En pocos días, y refleja también el enorme interés, ¿no?, que existe por los productos regionales y el reconocimiento que ha ganado ya el orégano tacneño por su calidad y por su aroma. De todas maneras, este tipo de eventos pues ayudan a dinamizar la economía local y promover también incluso el turismo gastronómico. Y el reto ahora es que este crecimiento no quede solamente en festivales temporales, ¿no?, sino que se traduzca en más exportaciones, más mercado, más apoyo técnico y mejores oportunidades para los productores que han convertido al orégano realmente en uno de los grandes símbolos que representan Tacna. Siendo las 6:39 a.m, Uriel.
1: Así es, Kevin, no solo el orégano, ¿no?, y también las aceitunas y todos los derivados que se puede hacer, todos los productos que se puede hacer. Una felicitación para el sector agrario, que también es parte de su esfuerzo, que Tacna sea una potencia y un referente en estos dos cultivos. Bueno, pasando a la siguiente noticia, Kevin, queridos amigos oyentes, han sido clausurados 2 bares clandestinos y se le aplican

0: compañía al interior de los establecimientos intervenidos. Los locales fueron identificados como Las Piscotas 1 y Las Piscotas 2, ubicadas en la avenida Industrial, donde anteriormente funcionara el local Extraviesos. Fueron intervenidos por personal de la Subgerencia de Fiscalización y Control, que constató diversas irregularidades. Ambos establecimientos fueron sancionados con multas de 11.000 soles cada uno, por no contar con licencia de funcionamiento ni con el certificado de inspección técnica de seguridad en edificaciones. Requisitos obligatorios para operar como bares, cabarets, nightclubs o discotecas. Además, la Subgerencia de Gestión de Riesgos verificó las condiciones de seguridad, donde ninguno de los dos locales contaba con la señalización, botiquín, extintores y tenían cableado expuesto, siendo un gran riesgo para los parroquianos que asistían a consumir en estos locales informales. Por ello, se dispuso la clausura temporal de ambos locales y la retención de productos inmobiliario hallados en el interior.
1: Bueno, en definitiva, este tipo de acciones, ¿no?, de clausura de los bares clandestinos, en definitiva, pues nos muestra que este problema se sigue repitiendo en nuestra ciudad, ¿no? Sobre todo en esa zona, Uriel, decías que era por la avenida Industrial.
0: En la misma avenida Industrial, exactamente, en la manzana A5, lote A1.
1: Correcto, precisamente es en esa zona también, queridos oyentes, en la avenida Industrial, en donde siempre se ven este tipo de cantinas clandestinas, ¿no? Y donde no solamente son lugares donde la gente consume alcohol sin ningún tipo de control, ningún tipo de normas ni de reglas, sino que este tipo de lugares se convierten finalmente en focos de violencia, en focos de desorden y también riesgo para la población, sobre todo para los vecinos, las viviendas que se encuentran cerca al entorno de donde es estos bares clandestinos. Y muchas veces siguen operando, pese a sanciones previas, y esto pues genera una preocupación en los vecinos y también les harán pensar, ¿no? Bueno, al parecer las autoridades no tienen un verdadero control, no tienen un verdadero poder para poder sancionar verdaderamente y encargarse de que en definitiva no sigan funcionando a pesar de que han sido sancionados previamente, ¿no? En definitiva, aquí se debe mantener mayores operativos para lograr una mayor vigilancia de este tipo de locales que han sido clausurados y que se den cuenta de que efectivamente siguen sin funcionar, ya que la seguridad y tranquilidad de la población, bueno, dependen también de recuperar el control de espacios donde muchas veces se originan actos violentos, delitos o incluso situaciones que afectan directamente la convivencia de la ciudadanía. Siendo las 6:44 a.m, continuamos con la siguiente noticia. Y bueno, queridos oyentes, durante una sesión descentralizada realizada en Tacna, representantes del Congreso de la República destacaron los avances alcanzados por la región en materia de seguridad ciudadana, especialmente en acciones de prevención, fortalecimiento policial y coordinación entre autoridades locales. En la reunión participaron congresistas, autoridades regionales, representantes policiales y funcionarios vinculados al sistema de seguridad, quienes analizaron la situación delictiva de Tacna y las estrategias implementadas para enfrentar delitos comunes, crimen organizado y problemáticas fronterizas. Asimismo, se resaltó la importancia de seguir fortaleciendo inversiones en equipamiento, patrullaje, videovigilancia y trabajo articulado entre instituciones para evitar que la delincuencia continúe expandiéndose en nuestra región. Bueno, queridos oyentes, que Tacna sea reconocida por avances en seguridad ciudadana es bastante llamativo, especialmente en un contexto nacional donde muchas regiones también enfrentan graves problemas de delincuencia y violencia. Durante años, como sabemos, Tacna pues ha mantenido una percepción o una idea de tranquilidad frente a otras ciudades del país, ¿no? Y eso pues representa

0: representa un valor importante para los ciudadanos, para el turismo, pero también nos damos cuenta, queridos oyentes, que poco a poco pues siguen aumentando casos de violencia, casos de inseguridad en nuestra ciudad, y esto también pues es llamativo y preocupante para muchos de nosotros. Sin embargo, también es cierto que la sensación de inseguridad pues sigue creciendo en los últimos meses debido a los asaltos, robos, ¿no? Pero más allá de los discursos o reconocimientos políticos que den las diversas autoridades, la población en sí espera resultados concretos y resultados que también se puedan ver en las calles, ¿no? El reto para Tacna es no esperar a que la criminalidad alcance niveles críticos para recién reaccionar. No, aquí se tiene que trabajar con la prevención, se tiene que trabajar con la inteligencia policial y también un trabajo coordinado, ¿no? Coordinado en conjunto con las autoridades, que será clave para evitar que problemas como la extorsión que vienen atacando, sobre todo en la capital, ¿no? Con una gran fuerza, los temas también del sicariato o el crimen organizado, bueno, crezcan en nuestra ciudad, que a día de hoy no la vemos tan conocida. Siendo las 6:47 a.m, Uriel.
1: Continuamos con el desarrollo de nuestros titulares, y en Tacna, conductor ocasiona choque de 5 vehículos en fiesta por cruz de Guailillas. Y es que 5 vehículos chocaron esta madrugada en la carretera Panamericana Sur, en las inmediaciones del aeropuerto Coronel Fab Carlos Siriani Santa Rosa, frente al local de eventos La Concordia, donde se realizó desde la noche de ayer una fiesta con música y alcohol por parte de los alferados de la Santísima Cruz de Guailillas, con la presentación de artistas y grupos como Yarita Lisset, Maroyu, entre otros. Las investigaciones preliminares de la PNP señalan que un conductor presuntamente en estado de ebriedad y que se dio a la fuga ocasionó el accidente de tránsito en modalidad de choque múltiple con personas heridas y daños materiales de consideración, cuando circulaba por la carretera en sentido de este a oeste de bajada e impactó a vehículos que se hallaban estacionados, en su mayoría taxis que esperaban recoger pasajeros e invadían la pista. Efectivos de la comisaría de Augusto B. Leguía acudieron a las 5 horas al lugar tras ser alertados por otros usuarios de la vía y constataron la magnitud del accidente de tránsito. Hallaron en el lugar 5 vehículos siniestrados, siendo estos un station wagon Toyota Provox color blanco, cuyo conductor se identificó como Germán Quispe Mamani, un automóvil Toyota Yaris color gris de Alfredo Arratia Aina, auto marca Toyota Yaris color plata conducido por Walter Atencio Anagua, camioneta station wagon Toyota color blanco conducido por René Maquera Atencio, y la camioneta de marca Ghillie modelo Coolray color blanco, cuyo conductor no fue hallado en el lugar y según testigos se habría dado a la fuga. Hasta el hospital Unanue fue trasladado René Maquera con lesiones múltiples. También al nosocomio fue derivado el copiloto de la camioneta, que resultó herido e inicialmente no fue identificado. Los testigos indicaron que el supuesto responsable del choque múltiple era la camioneta, cuyo conductor no fue encontrado en el lugar, y según la SUNAR, ese vehículo es propiedad de Luis Poyoqueri Colorado. Asimismo, los taxistas afectados indicaron a la PNP que la camioneta circulaba por la pista de bajada que une Tacna con Arica de la carretera Panamericana Sur a una excesiva velocidad y propició los choques. También dijeron que la fiesta en el local La Concordia fue organizada por los alferados de la Cruz de Guailillas, evento que se realizó sin tomar en cuenta el dolor de una familia y danzantes de la agrupación de Morenada Unión Tacna, ya que un danzarín había muerto horas antes tras un pasacalle que hizo en la Avenida La Cultura del Distrito Gregorio Albarracín frente al Mercado Santa Rosa. Los vehículos partícipes de la colisión múltiple y algunos conductores fueron trasladados a la comisaría de Leguía, donde se profundiza la investigación.
0: Bueno, lo preocupante de este tipo de hechos, querida audiencia, es que se dan cada año. Se repiten todos los años este tipo de festividades, pese a campañas preventivas y operativos policiales. Muchas personas todavía minimizan o toman a la ligera los riesgos de conducir bajo efectos del alcohol o manejar también de manera imprudente en espacios donde existe una gran concentración de personas como también de vehículos. Las festividades tradicionales son parte importante de la cultura y la identidad regional, sí, pero también requieren de mayor responsabilidad ciudadana, también requieren de control, de planificación por parte de las autoridades para que este tipo de hechos pues no se sigan viendo, porque una celebración debería unir a la población, pues no convertirla en una tragedia, mostrando falta de prevención, mostrando también falta de conciencia sobre la seguridad vial. Entonces, también es parte de las mismas personas tomar responsabilidad respecto a este tipo de situaciones donde tenga que ver el consumo del alcohol de la mano de la conducción de vehículos. Es importante tener en consideración lo que puede ocurrir si uno no se encuentra en todos sus sentidos manejando una unidad de transporte. Siendo las 6 de la mañana con 52 minutos, continuamos con la siguiente noticia, queridos oyentes. Y es que la Comisión Regional de Lucha contra el Contrabando y la Piratería en Tacna anunció el fortalecimiento de acciones de control y fiscalización para combatir el ingreso y comercialización ilegal de productos en la región fronteriza. La medida busca enfrentar actividades ilícitas que afectan la economía formal y generan pérdidas tributarias al Estado. Durante las reuniones de coordinación participaron representantes de aduana, Policía Nacional, Ministerio Público y diversas instituciones vinculadas al control fronterizo, quienes evaluaron estrategias para intensificar operativos en rutas de ingreso, mercados y zonas comerciales. Las autoridades señalaron que el contrabando y la piratería continúan siendo problemas persistentes en Tacna debido a su ubicación estratégica en frontera, situación que facilita el ingreso irregular de mercadería proveniente del extranjero. Y sí, efectivamente, queridos oyentes, Tacna históricamente ha convivido con el comercio fronterizo, pero el problema aparece cuando el contrabando y la piratería terminan creciendo al punto de afectar verdaderamente a los comerciantes formales y a la economía regional, ya que muchos negocios a día de hoy cumplen con las reglas, pagan sus impuestos, pero sienten que compiten en desventaja frente a estos productos ilegales que ingresan sin control a través de la frontera, por zonas recónditas, claramente. Además, el contrabando no solo significa pérdidas económicas para el Estado, también puede estar vinculado, bueno, y no puede, ya lo hemos visto, está vinculado a redes criminales, evasión tributaria, e incluso ingreso de productos de dudosa calidad, que ponen en riesgo también la vida, la integridad de los consumidores. Y pues en una región como Tacna, fronteriza, el desafío es aún mayor debido al intenso flujo comercial diario. Bueno, el reto aquí para las autoridades es encontrar equilibrio, ¿no?, entre fortalecer controles, proteger la dinámica económica que se da en la frontera, porque combatir el comercio ilegal no depende únicamente de operativos tampoco, requiere también de generar mayores oportunidades económicas formales y fortalecer la cultura de legalidad, tanto en comerciantes como en consumidores. Siendo las 6 de la mañana con 55 minutos, queridos oyentes, nos vamos a una breve pausa y enseguida volvemos con más aquí en Decana Noticias.
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4: Exactamente las 6 de la mañana con 55 minutos.
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5: Les saluda Kazumi Ito, bienvenidos al micro noticiero del Congreso de la República. Estas son las principales noticias del Parlamento Nacional. Desde hoy lunes 25 hasta el viernes 29 de mayo, el Congreso de la República desarrollará la Semana de Representación, oportunidad en que los legisladores toman contacto con la población nacional. De esta manera, se da cumplimiento a lo dispuesto por el reglamento del Congreso, que señala que los parlamentarios, en el marco de sus deberes funcionales, tienen la obligación de mantener comunicación con los ciudadanos y las organizaciones sociales con el objetivo de conocer sus preocupaciones, necesidades y procesarlas de acuerdo a las normas vigentes. La Comisión de Justicia aprobó el dictamen que establece medidas de protección para niños y adolescentes frente a personas procesadas por delitos contra la libertad sexual, proxenetismo y ofensas al pudor. El dictamen plantea medidas preventivas en instituciones públicas y privadas que brinden servicios educativos, recreativos, deportivos, culturales, asistenciales u otros que impliquen contacto directo y habitual con menores de edad. La Comisión de Defensa Nacional y la Comisión Especial de Lucha contra el Terrorismo y Crimen Organizado Transnacional realizaron una sesión conjunta descentralizada a fin de recibir un informe por parte de los ministerios del Interior y Defensa, así como de Migraciones, sobre las acciones de control en la zona fronteriza de esta región. En la reunión, el viceministro de Políticas para la Defensa del Ministerio de Defensa, Walter Chávez, refirió que las Fuerzas Armadas vienen ejecutando patrullaje permanente, operaciones de vigilancia, reconocimiento terrestre y control de rutas clandestinas utilizadas por las organizaciones criminales. Muchas gracias por acompañarnos en esta edición. Recuerden que también nos pueden escuchar por Congreso Radio. Hasta la próxima.
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0: Muy bien, queridos oyentes, siendo las 7 de la mañana con 2 minutos, para este segundo bloque nos acompaña un artista que ha llevado el nombre de Tacna a lo más alto del arte corporal, así es, reconocido por su talento, creatividad y por destacar también en importantes competencias internacionales. Conversamos con José Carlos Salcedo, fundador de Salcedo Tattoo Studio, quien recientemente dejó en alto el nombre del Perú en la Expo Tattoo Medellín 2026. José Carlos, bienvenido a Radio Tacna.
1: ¿Qué tal? Muy buenos días, gracias por la invitación. Y bueno, sí, es cierto, hace un par de semanas estuve en la ciudad de Medellín, Colombia, donde pude obtener el segundo lugar en una categoría en estilo tradicional, ¿no? Tradicional tatú.
0: Segundo lugar, no es nada fácil llegar tampoco al segundo lugar. Sube la competencia fuerte, ¿qué tal consideras este nivel de los otros tatuadores también?
1: En realidad este evento que se realizó en Medellín es un evento muy importante a nivel de Latinoamérica, ya que ya tiene trayectoria, son 16 versiones que hicieron y que reunió a más de 900 artistas, no solamente de Colombia, ni de Perú, ni de Latinoamérica, sino del mundo, ya que es un lugar bien conocido, ¿no?
0: Ahí se juntan bastantes tatuadores de diversas partes del mundo, sí, para compartir, ¿no?, sus
1: correcto,
0: diversos estilos, maneras de tatuar, ¿no?, y también las tendencias, porque imaginamos que los tatuajes ya no siguen siendo tal vez los mismos tradicionales de antes, poco a poco han ido evolucionando. Ya nos conversarás más respecto a eso, José Carlos.
1: Claro.
0: Y bien, bueno, ahora para empezar un poquito y amenizar esta entrevista, de manera breve, José Carlos, uh-huh, ¿cómo nace tu pasión por el tatuaje y en qué momento dijiste: esto no será un hobby, esto será mi profesión y a lo que me voy a dedicar de por vida?
1: Sí, actualmente yo estoy comprometido con este arte, que en sí involucra mucho, ¿no?, mucha pasión. Y bueno, yo estudié en la Escuela de Arte aquí en Tacna y siempre he tenido como que esa cercanía, ¿no?, al arte, y quería hacer arte. Pero al conocer el tatu, que fue hace como 8 años aproximadamente, me atrapó, y no solamente por el hecho de que se vea como que algo estético, sino que lo vi como algo artístico, ¿no? En ese momento todavía probablemente existía un poco de tabú, quizás hasta ahora un poco, ¿no?, que ha ido cambiando, pero hoy por hoy pues se ve de forma artística, ¿no? El cuerpo también puede ser decorado, ¿no?, de forma artística. Entonces eso es lo que me llevó como que a enamorarme más, ¿no?, de este arte, el de que una persona pueda llevar un poco de ti para siempre y que te busque, que te espere, que diga como que no, yo quiero que tú seas el elegido para marcar mi piel. Entonces eso para mí, claro, es como que wow, ¿no?
0: Claro, sí. O sea, buscan, digamos, que si exclusivamente tú seas quien les haga ese tatuaje, porque también saben el valor y la calidad que tienes en tus trabajos. Precisamente por eso también la gente pues busca, ¿no?, servicios, digamos, que personalizados, ¿no?
1: Claro, sí.
0: Bueno, ¿y cómo fueron tus inicios en el mundo del tatuaje? Supongo que habrás iniciado aquí en Tacna, ¿no?, con tal vez, claro, algunos amigos. ¿Cómo fue que empezaste?
1: Sí, es curioso porque el tiempo que yo estudiaba en la escuela, mis amigos del barrio, ¿no?, me veían salir con mis cuadros, con mis pinturas. Entonces ellos querían hacerse tatuajes, pero no, yo no sabía todavía.
0: ¿Tú todavía no habías emergido?
1: Entonces me preguntaban o me decían: ya, pero ¿por qué no tatúas esto que el otro? O acá tienes a nosotros para que practiques. Y yo, no, que todavía me falta, que quiero aprender un poco más. O no sabía en sí nada, ¿no? Ya cuando yo tuve un viaje a Europa, el 2017, es ahí donde conecto nuevamente con el arte, porque me había alejado un poco, estuve haciendo teatro un buen tiempo, pero nuevamente conecto con las artes plásticas, ¿no? Y ese, al regresar, pues quería como que desarrollarme más, ¿no?, seguir pintando, seguir dibujando. Es donde puedo comprarme una máquina de tatuar, las de bobinas, las antiguas, y me preparo, ¿no?, practico varios meses. Y pues ellos se enteraron y me dijeron: ya, sigue, ahora practica conmigo, ¿no? Entonces, con mucho respeto, pues sí, pude dar mis inicios con algunos amigos del barrio.
0: Por supuesto.
1: Y piezas muy pequeñas, letras, nombrecitos, y es como que en realidad es lo que como uno empieza, ¿no? Ahora yo a la distancia pues veo proyectos que puedo realizar a veces de 2 días o piezas muy grandes y digo, ¿en qué momento pasó todo esto, no?
0: ¿En qué momento evolucioné tanto?
1: Sí, y esto es como que te atrapa y no hay un fin, siempre hay que mejorar,
0: otra técnica que aprender,
1: técnicas, ¿no? Y es muy amplio porque hay una variedad de estilos también.
0: Hay una variedad de estilos, efectivamente, y en todos estos años pues habrán aumentado inclusive. ¿Ya llevas cuántos años como realizador de tatuajes?
1: De manera profesional yo creo que desde el 2019.
0: Y de ahí también has tenido un crecimiento, me imagino, en el tema de los pedidos, o sea, para que la gente quiera, te busque para que les haga sus tatuajes.
1: Claro, o sea, como todo, ¿no? Cuando tú inicias pues eres de alguna forma desconocido aquí, ¿no? Pero gracias a ese empuje que uno tiene de seguir trabajando, mejorando, y creo que es el boca a boca también que ayudó, ¿no? Porque es como que el cariño y el amor que con los que hago cada pieza, ¿no? Que el tiempo que se merece. Entonces eso es como que es muy importante para este arte, ¿no?
0: Por supuesto.
1: No es tanto de hacerlo rápido, que ven ya y no. Por más pequeño que sea, porque a veces viene alguien y que tiene un tatuaje que es solo un inicial, ¿no? Porque por lo mucho que puede significar eso, ¿no? Uh-huh. Y entonces, y se va contento, su primer tatuaje, y se va súper contento que hace poco lo hice, ¿no? Y yo no discrimino, así sea pequeño, así sea de gran tamaño o lo que fuere, pues es algo que a la persona le significa algo, ¿no?
0: Depende de cada persona de lo que el tatuaje, sea mínimo, grande, como usted dice, pueda significar, ¿no?
1: Sí,
0: puede significar bastante.
1: Tal cual. Y a veces vienen también con retratos o, ¿no? El
0: fotos.
1: Diseño, de sus mascotitas, de sus perritos, ¿no? Y que a veces pasan a otra vida, y una forma de sanar también es llevarlos en su piel, ¿no?
0: Correcto.
1: Es de una forma de trascender y hacer catarsis también, porque ha habido casos muy delicados, ¿no? En que de un momento a otro pues pierden a ese animalito tan querido, ¿no?
0: Por supuesto. Y bueno, José Carlos, nos has traído por aquí, veo un pequeño... ¿Qué es esto que nos has traído por aquí?
1: Bueno,
0: a ver, enséñanos un poquito.
1: Este es el premio de reconocimiento que se dio en la convención, el segundo lugar, y en esta categoría participaron más de 30 tatuadores, y pues tuve la oportunidad de salir segundo, ¿no? Y esto es en base a trabajo, a errores anteriormente, ¿no? que he tenido en base a la categoría, porque también esto, para encajar a una categoría también se
0: pasan filtros,
1: ¿no? Uh-huh. Entonces fue una alegría, ¿no? Para todo mi equipo y la gente que fue, ¿no? De Perú.
0: Y algún cliente, seguramente que sí, te dejó una experiencia, una emoción que tal vez jamás has olvidado hasta el momento.
1: Sí, siempre hay casos.
0: No hay nuevas historias, imagino.
1: Historias, ¿no? Que uno se guarda también, pero casi como que me quedo con las emociones de algunas personas, como lo que hace un momento contaba, ¿no? De perder a un perrito que significó mucho, que estuvo muchos años acompañándolo y en la sesión, en lugar de quizás ponerse triste por el tatuaje o llorar o algo así, era la catarsis que hizo, ¿no? Por la pérdida, ¿no?
0: Claro, es un momento bastante delicado para algunas personas, ¿no? El hecho de perder a uno de sus seres queridos, como podría ser.
1: Y acompañarlo, ¿no? También. Acompañar a esa persona en la sesión, porque tú no puedes controlar sus emociones y no sabes qué hacer en ese momento, porque la persona está...
0: En su momento.
1: Entonces...
0: Claro, definitivamente. Bueno, y José Carlos, todavía... ¿Crees que existen algún tipo de prejuicios hacia las personas tatuadas? Ya que, pues, como has mencionado hace un momento, hace unos años había ese tabú, ¿no? Había ese tema de que tal vez no, que por los tatuajes es una persona tal vez que tenga desea de mal vivir o tipo de ese tipo de, digamos, juzgamientos por parte de las personas.
1: Claro.
0: ¿Cómo ves esa situación al momento, a día de hoy?
1: Sí, al día de hoy yo pienso que ha evolucionado. La gente, mediante las redes sociales, pues ya tiene más información, ve más contenido sobre tatuajes. Hoy en día vemos a futbolistas, ¿no?, muy reconocidos con tatuajes, y eso no implica que sean, que tengan otro tipo de visión, ¿no?, sobre la vida. O sea, no influyen, ¿no? Entonces, en base a esta información, yo creo que la gente igual va aprendiendo también de eso, ¿no? Y hoy por hoy, pues, el tatuaje es una cultura, es un arte. Muchas personas que estudian bellas artes o que estudian diseño ahora tatúan, ¿no? Antes, por la información o qué sé yo, pues a veces era el que dibuja mejor, ¿no? Claro. Y así. Pero hoy por hoy conozco personas que no tienen también tatuadores, que no tienen tatuajes, o que tendrán uno muy puntual, ¿no? No es el hecho de que esté muy tatuado y sea el tatuador, ¿no? Entonces, es más como que de estudio, de en realidad ponerle como que ese, llevarlo al tema profesional, ¿no?
0: Un tema profesional.
1: Hoy por hoy, pues, yo me dedico realmente al 100% a esto. Después de los tatuajes, llego a casa, estoy diseñando, pintando, viendo otras formas y así, ¿no? Y gracias a eso, o al trabajo que uno le pone empeño, pues también eres visto por marcas, ¿no? Como actualmente tengo el patrocinio de Gecko, uh-huh. Gecko Tattoo, que es una empresa de insumos de a nivel nacional.
0: Un poquito,
1: ¿no?,
0: más el micrófono, hermano, para que
1: acercó un poco.
0: Sí, un poquito.
1: Okay. Y bueno, esa empresa actualmente es nuestro patrocinio, algunos artistas peruanos que está apoyando, y pues nos llevó, ¿no?, a esta Expo Tattoo en Medellín.
0: Claro, han tenido cierto apoyo por esta marca para que puedan llegar hasta también hasta ese punto en Medellín.
1: Sí.
0: Correcto. Muy bien. Y bueno, José Carlos, ahora también sabemos que tienes un estudio de tatuajes, precisamente, ¿no? Pero antes de entrar de lleno a eso, a tu local y a tus temas, a tu horario de atención, ¿no?, y cómo manejas tal vez también el tema del cobro, para quienes quieren hacerse su primer tatuaje, pero aún tienen ese miedo, ¿no? Porque a veces dicen, un tatuaje es algo que me queda para toda la vida. Entonces,
1: claro,
0: como que a veces pueden decir, bueno, tal vez ahora lo quiero, pero de aquí a unos años tal vez ya me arrepienta, ¿no? Entonces, ¿qué recomendaciones les darías a estas personas que sienten este tipo de dudas, o que también tal vez tienen miedo a la aguja, ¿no? Porque sabemos que se usan agujas para,
1: claro,
0: tatuar, ¿no? Existe el tema del dolor también, y hay personas que le tienen miedo a eso.
1: Sí, pero es algo curioso, ¿no? De que a veces me pasa a mí también, de que yo a las agujas, como a las inyecciones, también es como que le tengo un poco.
0: Somos dos, hermano.
1: Y entonces, pero al tatu no, porque es distinto, es un dolor que necesitas a veces.
0: Un dolor necesario, digamos.
1: Sí,
0: así.
1: En realidad, y cada cierto tiempo, pues uno vuelve, porque necesita ese catarsis también con su cuerpo, y es como un ritual también, lo veo así como un ritual, como un intercambio de energía. Entonces, y bueno, para hacerse el primer tatuaje es importante reconocer al artista que se adapte a lo que estás buscando, que mantenga las condiciones higiénicas, no por hacerse el primero, pues voy donde fuere, ¿no? Y ocurre de que a veces ese primer tatuaje puede ser una mala experiencia y necesitas una cobertura luego, ¿no? O esa misma mala experiencia te va a hacer que ya no quieras hacerte
0: más tatuajes, ¿no?, futuramente.
1: Entonces es muy importante eso, revisarlo con calma, cuando te resuene mejor, y por eso que trabajo bajo citas, ¿no? Bajo citas, coordinamos bien el tiempo que tú tengas, el mío, y así sea muy pequeño, como te comentaba, pues darle esa importancia, ese valor, porque tú lo has esperado de repente meses o años, ¿no?
0: Lo has pensado tanto tiempo,
1: ¿no? Para que, bueno, yo diga, ya, es muy pequeño, lo hacemos muy rápido.
0: Lo hacemos en el toque,
1: no,
0: papá.
1: No, no, no es así. Claro que no, ¿no? Entonces es todo este ritual, como te decía, que es lo bonito también de este compartir, ¿no? De energía.
0: Claro, por supuesto. Entonces, decisión también en parte, ¿no?
1: Sí,
0: decisión,
1: claro.
0: Haberlo meditado bien. Y por supuesto, queridos oyentes, en manos de José Carlos Salcedo, pues tu primer tatuaje va a ser uno de los mejores, porque él mismo lo dice. Se encarga, si sea lo mínimo o grande, igual él se encarga de hacerlo con la mayor calidad y el mayor respeto posible para ustedes, los clientes. Muy bien, José Carlos. Y bueno, ahora que también seguro tienes seguidores en redes sociales, uh-huh, uno que otro te habrá mencionado, seguro a veces hay influencers, ¿no? Por aquí ya se están despertando algunas veces en Quintana, o tal vez en otras partes. ¿Te han dicho, José Carlos, te menciono en mis redes, hacemos un canje? ¿Te han mencionado alguna vez eso?
1: No, la verdad que no, todavía no.
0: Seguramente próximamente.
1: Próximamente, ¿no? Pero sí he tenido la oportunidad de compartir o tatuar a, ¿no?, personas con mucha referencia aquí en la ciudad, ¿no?
0: Correcto. Bueno, sí, a veces suelen pedir, ¿no?, ese tipo de situaciones, ¿no? Y bueno, José Carlos, ¿cuánto tiempo, digamos, que te toma realizar una obra grande y qué tanto influye la paciencia también aquí del cliente,
1: sí,
0: ¿no?
1: Claro. Sí, a veces hay proyectos que pueden tomar 5 o 6 horas, ¿no? Son proyectos grandes. Yo lo trabajo como proyectos porque son más pensados, vamos viendo la fecha correcta, ¿no? El tiempo correcto, porque demanda un nivel de concentración y también para ambas partes, ¿no? Uno, que el cliente, pues, para venir a una sesión larga tiene que haber descansado bien, ¿no? Haber desayunado, almorzado bien.
0: Mantenerse entonces, tranquilo también.
1: Mantenerse tranquilo, es todo un intercambio, como te decía. Y en mi parte también, ¿no? Un día antes de haber descansado, también estar bien desayunado, concentrado en una sesión que va a tomar esa cantidad de horas, ¿no? Pero obviamente hacemos pausas, ¿no? Todo es de corrida, ¿no?
0: Claro,
1: hacemos pausas, nos estiramos, vemos cómo va y así. Entonces, de verdad que es como una sesión larga y también, pues, amena, ¿no? Ponemos la música que más te agrade, que te ayude a concentrarte, no es metal ni cosas así.
0: Una música un poquito relajada.
1: Sí, música que te ayude a ti en realidad, ¿no? Entonces, va por ahí, ¿no?
0: Va por ahí. Muy bien, José Carlos, y también tenemos conocimiento de que tienes un local de estudio de tatuajes. Coméntanos, por favor, desde cuándo, cuáles son tus horarios, a qué número te podemos encontrar, cómo contactarnos, cómo visitarte. Coméntanos.
1: Actualmente estoy ubicado en la calle Cela, que es pasos más abajo de la Plaza Cela. Es una galería que se llama Torre Blanca, en el segundo piso, ¿no? Es un espacio, le llamo galería, porque tiene muchos trabajos artísticos de varios compañeros con los que he compartido en varias exposiciones, y es como una colección de arte que tengo ahí.
0: Le das ese reconocimiento y ese espacio.
1: Sí, claro que sí. Y bueno, las personas que conocen el espacio, pues es como un bucle, ¿no? Vienen, entran y ya todo es como artístico,
0: arte,
1: ¿no? Están algunas menciones, premios que he obtenido a lo largo de este tiempo que vengo saliendo recién a Expo Tattoos, que es desde el 2024. Uh-huh. Actualmente, pues, tengo unos 14 reconocimientos.
0: 14 reconocimientos.
1: Sí, vale. Entre primeros, segundos lugares y por ahí terceros lugares, ¿no? Y eso también les da la confianza, ¿no? De que no es algo improvisado, ¿no?
0: Claro. Entonces, que realmente están con un especialista, ¿no?
1: Sí, realmente ahora, pues, es lo a lo que me dedico de manera profesional, ¿no?
0: Perfecto.
1: Entonces, estoy ubicado en calle Cela 876, uh-huh, pasos más abajo de Plaza Cela, en el segundo nivel, ¿no?
0: Correcto.
1: Y en cuanto a los horarios, como trabajo bajo citas, pues el horario es como que se adapta, ¿no?, a los tiempos de cada persona, ya que a veces salen muy tarde del trabajo, 5 o 6, entonces me voy adaptando también a ese tiempo, ¿no?
0: Correcto. Y un número para contactarte, porque a lo mejor para de una vez quedar contigo una cita y va a agendarla, ¿no?
1: Sí, trabajo mediante redes sociales, ¿no? En el Instagram.
0: ¿Cómo te podemos encontrar en Instagram o TikTok, que ahora es lo más conocido, ¿no?
1: Sí, está mi nombre, ¿no? José Carlos Salcedo.
0: José Carlos
1: Pueden Salcedo. Colocar en Instagram o en TikTok y ya le salen algunos trabajos que he subido. Y el número de WhatsApp también, porque es mejor quizás conversarlo. Esto,
0: por supuesto.
1: De coordinar una cita es vía WhatsApp al 913-13-3848.
0: Muy bien, José Carlos. Y bueno, ahora dinos qué competencias, nuevos proyectos, expansión tal vez del estudio, ya
1: sí,
0: finalizando esta entrevista.
1: Ok, bueno, aquí en Perú existen varios Expo Tattoo que están surgiendo y que están tomando mucha importancia. Hoy por hoy en Lima, en el mes de junio, hay dos competencias en el mes de junio, pero no voy a poder asistir, ya que me vengo preparando para la Expo Tattoo más grande a nivel nacional, que es la Lima Tattoo Convention. Eso se va a dar en agosto, la primera semana. Eso es lo que por el momento pues existe, ¿no? Y más adelante, con el equipo Gecko, que es el patrocinio, estamos pensando participar en una de las expos más grandes de Latinoamérica, que es la Tattoo Week. Eso se va a dar en Sao Paulo, Brasil. Entonces, eso es lo nuevo y con lo que nosotros ahora vamos preparándonos, ¿no?
0: Vamos preparados.
1: Desde ya, porque estas expos de Tattoo no permiten improvisación. Tiene que trabajarse desde ahora el diseño, porque eso es lo que evalúa el jurado, ¿no?
0: Entonces, técnica también, ¿no? Sí. Pulir esos últimos detalles, ¿no?
1: Sí, claro que sí. Hoy por hoy pasa de que mucha gente ya tatúa muy bien, pero para este tipo de eventos es el diseño el que predomina, porque tengo muchos amigos, ¿no?, que tatúan muy bien, pero en cuanto a diseño quizás siempre uno que otro va a destacar, ¿no?
0: Por
1: y
0: supuesto.
1: Eso es lo que ahora importa más, ¿no?
0: Por supuesto, José Carlos. Muy bien, hoy conocimos, queridos oyentes, la historia, el esfuerzo y el arte detrás de cada tatuaje junto a José Carlos Salcedo, talento tagneño que sigue dejando huella dentro y fuera del país. Gracias por acompañarnos esta vez, José, aquí en Radio Tacna, La Decana, y que sigan los éxitos y la tinta nunca se acabe.
1: Muchas gracias por la invitación. Qué bueno que existan estos espacios para poder fomentar el arte y sobre todo este arte que todavía pues sigue surgiendo. Surgiendo, ¿no? El arte del tatu, que es cultura en realidad.
0: Correcto. Y este fue José Carlos Salcedo. Queridos oyentes, nos vamos a una breve pausa y enseguida volvemos con más aquí en Decana Noticias.

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1: Exactamente las 7 de la mañana con 25 minutos.
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10: Bienvenidos a la edición para la región de Tacna de hoy, lunes 25 de mayo. Saludos con todos, amigos de Tacna. Iniciamos con el reporte de Ambián. El reservorio Aricota se encuentra al 80,1% de su capacidad máxima utilizable. En comparación con la semana anterior, el nivel registró una disminución de 0,4%. Este monitoreo permite mantener seguimiento sobre la disponibilidad del recurso hídrico en la región. Por otro lado, el Instituto Geofísico del Perú informó que hasta el 22 de mayo se registraron 56 6 sismos a nivel nacional. De ellos, 2 ocurrieron en Tacna, siendo el de mayor magnitud uno de 4.6 con epicentro en la provincia de Tacna. Desde la central informativa de Hombro a Hombro, recordamos que la preparación es importante ante cualquier evento sísmico. Por ello, recomendamos contar con un plan familiar de emergencia, identificar zonas seguras dentro del hogar y mantener lista una mochila de emergencia finalmente. El Ministerio de la Producción informó que el chanque continúa en veda hasta el 30 de junio. En tanto, la chita y el tiburón martillo no se encuentran en veda y deben mantenerse bajo pesca responsable. Respetar estas medidas contribuye a proteger los recursos marinos y promover una pesca sostenible. Y en nuestro consejo preventivo del día, instala detectores de humo y, si es posible, sistemas de rociadores automáticos certificados. Realiza mantenimiento periódico y pruebas mensuales para asegurar una respuesta temprana ante incendios.
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11: Muy bien, queridos oyentes, y siendo las 7 de la mañana con 31 minutos, regresamos con más información para este tercer bloque aquí en Decana Noticias. Adelante, Uriel.
12: Así es, Kevin. Pasamos a nuestra vecina y hermana ciudad de Moquegua, donde se encienden las alertas porque se han confirmado 2 casos de sarampión. Y es que la Dirección Regional de Salud Moquegua informó que hasta la fecha se han confirmado 2 casos de sarampión en la región Moquegua, motivo por el cual se vienen intensificando las acciones de prevención, vigilancia epidemiológica y vacunación para proteger la salud de toda la población. El primer caso se registró durante el mes de abril en el distrito de Ichuña, provincia General Sánchez Cerro, y corresponde a una joven. El segundo caso fue confirmado en una niña de 10 meses de edad en el distrito de Hilo, provincia de Hilo. Ante esta situación y en el marco de emergencia sanitaria, la Dirección Regional de Salud Moquegua ha establecido coordinaciones a nivel regional y provincial para fortalecer la respuesta inmediata. En la provincia de Hilo, el Comité Provincial de Salud ha iniciado las acciones preventivas correspondientes, priorizando la vigilancia epidemiológica, el seguimiento de contactos y las medidas de control sanitario. De manera paralela, la Diresa Moquegua viene desarrollando el barrido de vacunación dirigido a personas desde los 0 hasta los 29 años, 11 meses y 29 días de edad, con el objetivo de cerrar brechas de inmunización y evitar la propagación de la enfermedad. Asimismo, se ha dispuesto la ejecución de cercos epidemiológicos en las zonas involucradas. El sarampión es una enfermedad altamente contagiosa que puede ocasionar complicaciones graves, especialmente en niños pequeños y personas no vacunadas. Por ello, las autoridades de salud exhortan a la población a acudir a los establecimientos para verificar y completar su esquema regular de vacunación. Entre las principales recomendaciones para prevenir el contagio se encuentran el uso adecuado de mascarilla ante síntomas respiratorios, mantener el distanciamiento físico, lavado frecuente de manos, evitar acudir a lugares concurridos en caso de presentar fiebre, tos, congestión o erupciones en la piel, y acudir inmediatamente al establecimiento de salud más cercano ante signos o síntomas sospechosos. La Dirección Regional de Salud Moquegua reafirma su compromiso de continuar trabajando de manera articulada con las autoridades y establecimientos de salud para proteger a la población y salvaguardar la salud pública en toda la región.
11: Bueno, queridos oyentes, definitivamente el sarampión no es una gripe cualquiera, ¿eh? Es un virus que puede propagarse rápidamente, especialmente entre niños pequeños y personas que no cuentan con sus vacunas completas. Por eso es que las autoridades sanitarias han iniciado estos cercos epidemiológicos y campañas preventivas para evitar que los casos sigan aumentando. Y atención, porque Tacna no está lejos de esta realidad. Somos una zona de permanente tránsito de personas y cualquier descuido podría facilitar la expansión del virus. La mejor herramienta, siempre, queridos oyentes, seguirá siendo la vacunación, ¿no? Y acudir también a los centros de salud, sobre todo para los menores. Porque hoy más que nunca la salud pública también necesita información clara y responsabilidad ciudadana. Siendo las 7 de la mañana con 35 minutos, nos vamos a otra noticia, queridos oyentes. Y es que la gobernadora regional de Moquegua, anunció una inversión histórica, superior a los 300 millones de soles, para impulsar obras y proyectos estratégicos en la provincia de Ilo. La autoridad regional señaló que estas inversiones reflejan el compromiso asumido por su gestión para promover un modelo de desarrollo basado en inversión pública eficiente y ejecución de obras concretas en beneficio de la población. El verdadero compromiso se demuestra en la cancha, con voluntad política, con recursos y con obras que transforman la vida de la población, enfatizó durante su discurso ante autoridades y representantes de la sociedad civil. Asimismo, indicó que, de acuerdo con el historial de inversiones del gobierno regional de Moquegua, la actual gestión ha logrado una ejecución de devengado superior a los 266 millones de soles en la provincia de Ilo, cifra que, según precisó, representa uno de los niveles de inversión más altos registrados en la historia institucional regional. Finalmente, remarcó que el desarrollo de Moquegua se viene promoviendo de manera articulada bajo una política de unidad provincial y regional, con el objetivo de consolidar obras y proyectos que permitan mejorar la calidad de vida de la población y asegurar el crecimiento sostenible de la región. Además, también, queridos oyentes, cabe resaltar que la autoridad regional de Moquegua mencionó otros proyectos priorizados por su gestión, como es la vía de Vitamiento, la futura doble vía Moquegua-Ilo y el nuevo hospital de Ilo, iniciativas que buscan fortalecer la conectividad regional y garantizar mejores servicios de salud para la población. Bueno, queridos oyentes, hablar de una inversión de más de 300 millones de soles claramente va a generar expectativa y esperanza en una provincia estratégica como lo es Ilo, considerada además como una de las puertas comerciales más importantes del sur del Perú. Sin embargo, bueno, más allá de los anuncios, más allá de las cifras históricas, ¿no? Bueno, la población, la ciudadanía, espera resultados concretos, espera obras que sean realmente culminadas, beneficios visibles en la calidad de vida de sus ciudadanos. No solamente la promesa, el anuncio de la gran inversión, que son los más de 300 millones de soles, sino que se quiere ver en resultados. Así es. Ilo necesita modernización, pero también necesita empleo. También necesita seguridad, mejorar los servicios básicos y hacer de Ilo una provincia con un crecimiento más sostenible. Bueno, el potencial existe, la inversión existe. Ahora la ciudadanía estará atenta a que estas promesas se conviertan realmente en desarrollo y no queden solamente en discursos de aniversario. Siendo las 7 de la mañana con 39 minutos, Uriel.
12: Así es, y pasamos a la política nacional, donde el día de ayer se culminara el debate técnico entre Fuerza Popular y Juntos por el Perú. el debate técnico entre equipos de Fuerza Popular y Juntos por el Perú culminó con la exposición de las principales propuestas de los partidos que pasaron a la segunda vuelta electoral. Terminada esta etapa, queda el camino listo para que el debate presidencial entre ambos candidatos, Keiko Fujimori de Fuerza Popular y Roberto Sánchez de Juntos por el Perú, el próximo 31 de mayo en el Centro de Convenciones de Lima, en el distrito de San Borja. El debate técnico se desarrolló en la sede del Jurado Nacional de Elecciones, en Jesús María, como organizador de este acto que tuvo una duración de más de 2 horas. Los técnicos de las organizaciones políticas debatieron sobre 6 bloques temáticos, en el siguiente orden: la reforma del Estado. Juntos por el Perú estuvo a cargo de

0: Luis Carranza, y en salud con Fuerza Popular, con José Recoba, y Juntos por el Perú por Hernando Ceballos. El orden de temas e intervenciones de las organizaciones políticas quedó definido por sorteo previo público realizado el jueves 21 de mayo. Y aparte, como dato adicional, el sondeo o encuesta de Big Data Consultores en Tacna referente a la segunda vuelta presidencial da como favorito en la ciudad de Tacna a Roberto Sánchez con una intención de voto de 45%, mientras Keiko Fujimori queda muy relegada con un 16% de intención de voto. Un 13% del electorado dice que votaría en blanco o nulo y un gran 24% no sabe y no opina.
1: Bueno, Uriel, queda claro que esta segunda vuelta vuelve a reflejar esta fuerte polarización política, ¿no? Por un lado, un sector que apuesta por la experiencia, que apuesta por la estabilidad económica. Por el otro lado, quienes buscan cambios más profundos en el modelo político y social. Y en medio de todo eso nos encontramos nosotros, millones de peruanos que todavía esperamos respuestas claras sobre cómo se recuperará la confianza en el país. Y la campaña entra ahora pues en una etapa decisiva, ¿no? Donde cada debate, cada propuesta y cada error también podría influir en un electorado cansado ya de la confrontación y cansado también de las falsas promesas. Pero preocupado, aterrorizado por el futuro del Perú. Siendo las 7 de la mañana con 43 minutos, por otro lado, queridos oyentes, el candidato presidencial Roberto Sánchez anunció que prepara, ojo, que prepara una denuncia penal contra quienes habrían participado, según sus declaraciones, en un supuesto complot para sacar del poder al expresidente Pedro Castillo en diciembre del año 2022. La reacción surgió luego de que Miguel Torres, integrante de Fuerza Popular, afirmara que distintos sectores políticos e institucionales se articularon para frenar lo que consideraban una amenaza para la democracia durante el gobierno de Castillo. Sánchez aseguró que esas declaraciones representarían una admisión pública de responsabilidad y sostuvo que buscará identificar a todos los involucrados. Durante sus actividades de campaña, Sánchez volvió a expresar su respaldo político al exmandatario y reiteró que de llegar al gobierno evaluaría otorgarle un indulto. El candidato considera que Pedro Castillo fue víctima de una persecución política, mientras que sus críticos recuerdan que la destitución ocurrió después de que el entonces presidente anunciara el cierre del Congreso y la reorganización del sistema judicial, hecho que fue interpretado por diversas instituciones como un intento de golpe de Estado. El tema continúa generando una fuerte división política y social en el país. Este nuevo enfrentamiento político pues refleja, ¿no?, cómo los acontecimientos de la crisis del año 2022 pues siguen influyendo, ¿no?, siguen influyendo en la campaña presidencial a este año 2026, mientras algunos sectores consideran que se defendió el orden democrático, otros insisten en que existió una coordinación política para remover a Castillo del poder. En medio de esta polarización, muchos ciudadanos esperan que ahora el debate electoral también se enfoque en propuestas concretas para enfrentar problemas urgentes como la inseguridad, el desempleo y también la crisis económica que afecta al país. Uriel.
0: Así es, continuando con el desarrollo de nuestros titulares, efectivos del grupo Terna detuvieron en un taxi a pareja con 9 celulares robados. Bueno, y agentes policiales del grupo Terna detuvieron por el presunto delito de receptación a un hombre con antecedentes y una mujer, quienes se escondían 9 celulares cuya procedencia no pudieron explicar la tarde del domingo. Los detenidos, Johnny Hernán, Puma

0: Dakota Chancoya y Nancy Alanoca Quispe Sivana fueron trasladados a la base del Escuadrón Verde con los 9 celulares y se espera que los agraviados de hurtos y robos lleguen con sus denuncias para recuperar sus equipos móviles. La intervención policial se desarrolló el domingo a las 4 de la tarde cuando agentes del grupo detectaron una pareja sospechosa a bordo de un taxi en la avenida Hipólito Unanue en el cercado. Los policías los identificaron dentro del vehículo, donde se mostraron nerviosos y titubeadores al hablar. El vehículo fue registrado y en el piso se encontró un par de zapatillas con el interior confirmado, 9 celulares envueltos en medias. Los equipos estaban encendidos, no tenían chips y presentaban patrones de seguridad que la pareja no pudo desbloquear.
1: Muy bien, Uriel. Bueno, siendo las 7 de la mañana con 47 minutos, tenemos en línea al periodista deportivo Walter Justo, que nos brindará las últimas novedades del fútbol. Muy buenos días, Walter Justo, lo escuchamos.
2: Buenos días, ¿cómo estás, Kevin? Buenos días, también para Leonardo, buenos días. Bueno, y tan igual como lo habíamos comentado en jornadas deportivas de Radio Tacna y también en este espacio, habíamos dicho de que la Liga 2 se iba a poner pero candente en estas últimas fechas de clasificación. ¿Y por qué? Porque de acuerdo a los números y a las estadísticas que no mienten, entonces Bentín estaba ubicado en el tercer lugar con 9 puntos, ¿no es cierto? Ahora, como le tocó descansar a Bentín, entonces la tabla de colocaciones ha variado. No jugó Bentín, pero sí jugaron los que le estaban respirando en la nuca al Bentín, por decir, por tener el término de cercanía con lo que es la clasificación o la tabla de puntuación. Bentín ahora ha bajado del tercer lugar al puesto número 7 por diferencia de goles, al puesto número 7. El primero es Comerciante Fútbol Club con 16. Segundo está Santos Fútbol Club con 11. Tercera ubicación para Alianza Universidad de Huánuco con 11. Cuarto lugar por Sport Huancayo con 10. Y aquí viene el grupo de Bentín. También es cuarto lugar. El quinto lugar es para Ayacucho con 9. El sexto lugar para Estudiantil CNI con 9. Y el séptimo lugar para Bentín con 9. Estos tres equipos, Bentín, Ayacucho y Estudiantil, están con 9, pero por diferencia de goles, Bentín tiene menos 1 y entonces por eso se ubica en este lugar. Abajo se encuentra Unión Mina de Cerro de Pasco, que perdió Unión Mina frente a Alianza Universidad de Huánuco y en su propia casa. Estudiantil, como dueño de casa, ganó por 3-0. Ayacucho empató con Comerciantes y entonces por eso es que se mueve la tabla de colocaciones y Bentín cae del tercer lugar al séptimo lugar en la tabla de colocaciones. Ahora Bentín, el día sábado 30, este próximo sábado, a la 1:00 p.m. en el estadio Jorge Basadre de Gromas, se enfrentará a Estudiantil ENI, que tiene el mismo puntaje que Bentín, 9 puntos cada uno. Y todos sabemos que Tacna siempre no afecta el clima a los que llegan de otros lugares. A los de altura sí, les afecta la bajada, esto es normal. A los que están acostumbrados a jugar en la costa y subir a altura, entonces le choca la altura, pues, ¿no? Por eso dicen que le choca la bajada a los que están acostumbrados a jugar en altura. Pero con Estudiantil, con el equipo del Oriente, no hay problema, no tienen ni altura ni nada, van a jugar igualito, así, tan igual como se presenta Bentín Estudiantil el día sábado 30. Y en lo que corresponde ya a esto de la Copa Perú de Tacna, se ha jugado una fecha más. Orcas ha ganado, Virgen de Natividad, Orcas 7-1 a Micuya, Virgen de Natividad 3-1, Real Caleta le ganó 2-1 a Tsunami, que ya no es Tsunami, no es nada, ni nada. Eso fue en la Bombonera, en el estadio Manuel Díaz de Pocoyay. Vendaval Azul sigue ganando, ganó por 3-1 el Atlético Paseo. Norberto Palomino, qué bonito fue el partido el día de ayer, estuvimos viendo el partido entre Norberto Palominos, y que le ganó al campeón de Ciudad Nueva 2-0, y Norberto Palominos, bien alentado por la barra, casi todo el equipo es de toda una familia Palomino, por eso yo digo las palomas y los palomos, ¿no? Están ahí, sí, alentando duro y parejo a su equipo, que lo vieron ganar nuevamente el día de ayer de esta manera. Entonces ya hay equipos que han clasificado, o no está, o ya está casi clasificado, le voy a dar, en el grupo A, Real Caleta y Virgen de Natividad, los dos con 6. En el grupo B, Norberto Palominos y Real Sociedad. En el grupo C, Vendaval Azul y Orcas ABT. Ahí están los 6 equipos, los dos mejores de cada grupo, y ahora se sumarán al final dos más, los dos mejores terceros, de acuerdo a lo que ha manifestado Jorge Velázquez Tejada. Oiga, ¿y qué pasa con lo que es Ike? En Ike no se jugó la segunda fecha de la Copa Perú. No, ni siquiera había campo rayado, no hay nada y nadie dice nada. En Locumba sí, en Locumba, en el Cayacazal de Locumba, cuántas historias tiene ese Cayacazal, ¿eh? Es de Locumba, de Santuario Locumba, un poco más arriba, ahí queda el campo deportivo, campo, no es estadio, ni siquiera cercado, nada. Es una pampa donde hacen las rayas para, delinea las rayas de para una cancha de fútbol, y ahí juegan, ponen dos palos, la malla y listo. Ahí se juega el Cayacazal, yo tantas veces he jugado en el Cayacazal de Locumba, jugó el Bolo, jugó el Centauro, el Real Sociedad también, equipos de jerarquía, y llegaron a jugar en el Cayacazal de Locumba, antes se jugaba en el Cayacazal, pero ahora, mire, totalmente repleto el campo deportivo de Cayacazal para ver los resultados de Agricultura Basadre, que le ganó 4-1 a la Asociación Alto Locumba, y Municipal, que empató 1-1 con Juventud Locumba. Ahora la última fecha el domingo, Juventud Locumba con Agricultura y Municipal con Asociación Alto Locumba. Y la noticia que nos enorgullece es la Ignacio Buse se coronó campeón del tenis a nivel mundial y ahora sube al puesto número 31, no sube, sino baja, porque estaba en el 64, ahora la mitad hacia abajo, ya para llegar a los primeros lugares, puesto número 31 para Ignacio Buse, que ganó y se coronó campeón levantando la bandera de Perú y también lo que es el trofeo. Se viene ahora y se tiene que preparar para el Roland Garros, que es realmente reúne a los mejores tenistas a nivel mundial, y ahí está un peruano. Este es el informe deportivo para Decana Noticias de Radio Tacna. Adelante ustedes.
1: Correcto, muchas gracias a nuestro periodista deportivo Walter Justo por las últimas novedades de el deporte. Así es, siendo las 7:54, ya finalizamos nuestra edición de Decana Noticias y nos despedimos.
3: Ha sido un gusto para nosotros acompañarlos en este inicio de semana. Por favor, sigan sintonizando Radio Tacna, la Decana, a través de los 104.3 FM. Un saludo para todos nuestros oyentes a nivel nacional. Nos despedimos de esta edición de Decana Noticias. Quien les habla, Uriel Carrión, junto a Kevin Roldán en conducción y Leonardo en los controles. Muchas gracias por acompañarnos. Hasta mañana a las 6:30 de la mañana con toda la información.
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9: Exactamente las 7 de la mañana con 56 minutos. 24.
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6: Ya son las 8:02 en Debate por Radio Tacna. Tengan todos ustedes muy buenos días. 16 grados la temperatura en Tacna, cielo completamente nublado. Se espera que haya una temperatura entre 22 a 23 grados, de acuerdo a los pronósticos del Senami, alrededor del mediodía. Pero, siendo las 8:02, se registra una temperatura en Tacna de 16 grados centígrados. Más adelante vamos a hablar acerca de este denominado debate técnico de los representantes de las fuerzas políticas que han pasado a la segunda vuelta electoral, si es que se le puede llamar debate técnico, pero en fin. Mientras tanto, los debates técnicos y presidenciales deben tomar otros rumbos en el futuro. Los representantes de los partidos políticos que intervienen se refieren a listas de mercado, a lo que la gente quiere escuchar para la solución de sus problemas, pero nadie habla de cómo trabajarían en un eventual gobierno para ejecutar medidas efectivas y concretas que arreglen los álgidos problemas por los que atraviesa el país. Hay temas puntuales que necesita saber la población: estabilidad social y jurídica, para que vengan las elecciones como punto fundamental, lucha contra la minería ilegal y el narcotráfico, y principalmente el tema que nadie quiere tocar, como es el tema de la corrupción. ¿Han escuchado ustedes algo de la corrupción en el debate de ayer? Me parece que no. Si se controlan estos temas, se puede ejecutar el resto de proyectos de desarrollo nacional en todos sus rubros. La población no puede saber cómo piensan solucionar los problemas nacionales con debates tipo ping-pong, y en donde el morbo de la ciudadanía quiere saber más sobre quién insultó con mayor eficacia al contendiente que saber sobre sus planes de trabajo gubernamentales, ¿no? Me iba a referir sobre el trabajo serio que debe ejecutar cualquiera de los dos candidatos que participarán en los comicios del 7 de junio, pero luego recuerdo que nadie ha aclarado sobre las serias irregularidades ocurridas en el proceso electoral, de modo que cualquier opción que gane, estará al frente de un gobierno ilegítimo. el perdedor en las elecciones de la segunda vuelta puede seguir causando problemas que generen, a su vez, disturbios constantes que bien pueden desembocar en una guerra civil, tal como lo advierte el general en retiro Roger Ceballos. Si el proceso electoral continúa, ¿no?, las reformas estructurales deberían de empezar con una reingeniería en los entes electorales para asegurarse que efectivamente las próximas autoridades sean elegidas con el voto real de los electores. La pregunta es, ¿qué gobierno o qué congreso haría eso si todos parecen estar en la danza, ¿no? Según lo que tenemos hoy, las posiciones de Fuerza Popular y Juntos por el Perú están definidas. Solo hay que ver sus planes de gobierno. Están en internet, señores, léanlos. Las variaciones de estos planes que se quieren hacer en los discursos, pero sobre todo por parte del candidato Roberto Sánchez, que lo único que persigue es tratar de obtener más votos. Eso es todo. Es decir, Juntos por el Perú conoce el radicalismo de su propio programa y disfraza su discurso hablando sobre temas diferentes a los que ya tiene como meta política. El punto es que el alza del desarrollo nacional no puede detenerse, y para que eso ocurra no puede instalarse en el país gobiernos que quieren aplicar programas e ideologías que ya no se aplican en ninguna parte. Así que mucho cuidado, señores, al emitir su voto, los que van a ir a votar este 7 de junio. Mientras tanto, señores, así están las cosas cuando son las 8:06 en debate. 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
6: Muy bien, a esta hora de la mañana ya estamos en contacto directo con el periodista Santiago Terrazas Solórzano para hablar un poco sobre el Banco Central de Reserva, el BCR, que como ya todo han escuchado a nivel nacional, el señor candidato de Juntos por el Perú, Roberto Sánchez, ha manifestado que una de las primeras acciones que va a tomar es precisamente intervenir el Banco Central de Reserva para que el Estado tenga mayor participación y que no sea independiente como lo es ahora. Por eso es que quiere cambiar la Constitución de 1993, porque precisamente en la Carta Magna se establece la independencia, ¿no?, de esta institución que ha permitido que por lo menos la moneda del país sea la más sólida en toda la región y que el control de la inflación haya sido también efectivo en cuanto a lo que significa la macroeconomía nacional. El tema del Banco Central de Reserva es un tema delicado. Ayer en el debate se trató de disfrazar un poco la posición que ya tiene Juntos por el Perú en ese sentido, pero su plan de trabajo lo indica claramente, ¿no es cierto? O sea, una cosa es lo que alguien diga, sí, pues se puso, pero no vamos a hacer, no es tanto así. No, si la gente quiere votar por una opción que de alguna u otra forma va a intervenir el Banco Central de Reserva, siendo uno de los factores principales de la estabilidad que tenemos ahora, por lo menos en la macroeconomía, bueno, tienen que reflexionar sobre ese tema. Santiago Terrazas, muy buenos días.
10: Para todos ustedes y para todos los radioyentes de este importante programa. Antes quiero felicitar a la alumna Aine Maraví Carrión Perrón, de 17 años, que por segunda vez logra la medalla de oro en el campeonato panamericano de ajedrez. Lo hizo ya el año pasado y este año vuelve a ganar en primer lugar medalla de oro. Felicitaciones a la alumna Aine Maraví Perrón. Bueno, 104 años de fundación del Banco Central de Reserva. Con autonomía, hoy su presidente Julio Velarde ha demostrado alta capacidad. Bueno, la autonomía del Banco Central de Reserva permite estabilidad macroeconómica en el Perú. Vamos a hablar sobre la cronología histórica del Banco Central de Reserva. Fue inaugurado el 9 de marzo de 1922 por el dictador Augusto B. Leguía, según ley 4500, e inició sus labores el 4 de abril de 1922 como Banco de Reserva del Perú. En 1931 fue cambiado de nombre como Banco Central de Reserva del Perú, como se mantiene hasta ahora. Su primer presidente fue Eulogio Romero. ¿Cuáles son las funciones del Banco Central de Reserva? Administración de las reservas internacionales, que está considerado en el artículo 84 de la ley que dispone. El Banco Central de Reserva es persona jurídica de derecho público. Tiene autonomía dentro del marco de su ley orgánica. Sirve para la emisión de billetes y monedas, difusión sobre finanzas nacionales y maneja la deuda pública. Esas son las funciones del Banco Central de Reserva. La administra un directorio integrado por 6 funcionarios y un presidente, que nombra el Poder Ejecutivo y es ratificado por la Comisión Permanente del Congreso de la República. según el artículo número 86 de la Constitución Política del Perú. Actualmente, las reservas son de 99 mil millones de dólares y bonos del Tesoro de Estados Unidos de Norteamérica y oro en un 6%. Aquí hay un acápite. Cuando se fugó al Japón el presidente Fujimori en el avión presidencial y renunció al cargo vía internet, se llevó la reserva de oro en Chile cuando lo sentenciaron solo por delitos contra los derechos humanos. No tomaron en cuenta los 15 cargos restantes que tenía la justicia nacional, entre ellos el robo al Banco Central de Reserva. Bueno, autonomía del Banco Central de Reserva permite estabilidad macroeconómica, señala su actual presidente, doctor Julio Velarde, cuando recibió como homenaje un nuevo doctorado honoris causa por la Universidad Continental, que destacó que el reconocimiento al trabajo del doctor Velarde, que se da en un contexto de inestabilidad política, pese a ello, que atraviesa el país, siendo su dirección invalorable. El doctor Julio Velarde fue nombrado el año 2006 por el expresidente Alan García y lleva 20 años frente al importante banco que maneja la economía del país, sin falla alguno, pese a los grandes problemas que se suscitan en nuestro país. Sus declaraciones, publicadas en todos los diarios como Diario Correo, el doctor Velarde fue enfático al señalar que la autonomía del Banco Central de Reserva permite estabilidad macroeconómica en el Perú, y eso es muy importante. Señaló asimismo que la alta rotación de autoridades, desde presidentes de la República y ministros de Economía, evita un mayor crecimiento de la economía, o sea que es totalmente perjudicial para el país y su desarrollo. Dijo además: el respeto a la autonomía del Banco Central de Reserva, que no aceptó ninguna interferencia política ni empresarial, ojo, permitió la estabilidad macroeconómica del país. El Banco Central, felizmente, no aceptó ningún tipo de presión, sea política o sea empresarial, para nombramiento o toma de decisiones. Creo que esto ha permitido que pueda cumplir su función, anotó, al reconocer que el equipo del Banco Central de Reserva es meritocrático. Y esto se puso en prueba cuando estuvo de modelo un sistema del neoliberalismo y que afectó la economía de todos los países de Latinoamérica, no fue tan grave en el Perú. En ese sentido, el doctor Velarde llamó la atención sobre la alta rotación de autoridades, desde presidentes de la República y altos funcionarios, que no permiten un mayor crecimiento de la economía. Advirtió que la inestabilidad política impacta en el desarrollo económico del país, señalando que durante su periodo de 20 años como presidente han pasado 10 jefes de Estado, 39 ministros de Economía. El país está sufriendo una inestabilidad muy grande. ¿Qué país puede progresar así?, se preguntó. Indicó que la alta rotación afecta directamente la inversión y la ejecución de proyectos, porque los cambios obligan a reiniciar proyectos y algunos se quedan olvidados. Un inversionista conversa con un director, regresa meses después y la gente es otra, y que no sorprenda que nuestro crecimiento sea cada vez más bajo, sostuvo el doctor Julio Velarde, el mejor funcionario que tenemos y hemos tenido, y ojalá continúe en el cargo, aunque los candidatos comunistas y prosenderistas, como es su costumbre, querrán manejarlo todo como ya lo anunciaron, pero se rectificaron por las críticas para llevar lógicamente los fondos del Estado a sus bolsillos. Bueno, que Dios nos ampare. Nuestra gratitud al doctor Julio Velarde, presidente del Banco Central de Reserva.
6: El candidato Roberto Sánchez Santiago fue claro durante la campaña de la primera vuelta electoral en manifestar que Julio Velarde se iba a ir del BCR. Y en segundo lugar, el Estado debería tener mucha mayor participación en esa institución, además de cambiar, porque lo primero que piden es cambiar la constitución política del Estado, en donde uno de los cambios sería precisamente eliminar la autonomía que tiene el BCR, ¿no? Y ahora, en esta segunda vuelta electoral, como bien se ha podido apreciar, no solamente el propio Sánchez, sino también algunos de sus integrantes del equipo técnico y demás, dicen no, está bien que Julio Velarde se quede allí, y que de alguna forma el BCR no va a ser tocado y todo lo demás. Lo dicen en tipo campaña, para, porque saben que esa medida es completamente radical, pero no la han borrado de su programa de gobierno. El programa de gobierno, como indico siempre a nuestros oyentes y televidentes, el programa de gobierno está en las redes, o sea, ustedes pueden leerlo. No ha variado nada de lo que se dijo en la primera campaña electoral por parte de Juntos por el Perú. Y ahora quieren variar un poco, suavizar, ¿no es cierto?, ese tipo de medidas para obtener votos en esta segunda vuelta electoral. De tomar las riendas de lo que significa el Banco Central de Reserva, cambiar la constitución política del Estado, en muchos de sus rubros, sobre todo en materia económica, traería una serie de problemas al país, empezando que los inversionistas estarían completamente alejados de dejar sus capitales para que se puedan ejecutar proyectos que den empleo. La gente quiere empleo, y la única forma de que haya empleo es que vengan los inversionistas a dejar sus capitales al país, Santiago.
10: Efectivamente, por eso tuvo mucha razón Víctor Raúl ayer en la torre cuando dijo, ni con Moscú ni con Washington. Con Moscú, el comunismo totalitario que maneja todo, quiere manejar todo, y definitivamente no va a respetar nunca la autonomía de una entidad como es el Banco Central de Reserva, ¿no? Entonces hay un peligro tremendo si es que asumiera nuevamente la presidencia de la República un totalitarismo que quiere manejar todo, y no habría la autonomía que tiene actualmente el Banco Central de Reserva, y que ha comprobado que esa autonomía en manos de un buen funcionario como el que actualmente tiene, no solamente apoya la economía del país, sino también el desarrollo, porque sin economía no hay pues desarrollo, sin un buen manejo económico. Entonces eso está aprobado definitivamente, y ojalá que no suceda eso, ojalá que no asuma pues un comunista totalitario en el poder de nuestro país y lleve al descalabro el desarrollo del país. Esperamos que no suceda eso definitivamente, porque ya su candidato dijo que iba a manejar también el banco. Después, ante las críticas tremendas que ha recibido, se ha rectificado, dijo que iba a mantener el Banco Central de Reserva, que ya no se le cree porque ya lo dijo sus verdaderas intenciones.
6: Sí, entonces, pero no sacó, pero ese tema no lo sacó pues de su plan de trabajo, continúa ahí, ¿no? Intervenir el Banco Central de Reserva. O sea, lo ha dicho de la boca para afuera, porque no ha retirado esa meta en su programa de gobierno. O sea, continúa ahí, intervenir el Banco Central de Reserva. Muy bien. Vamos a ver qué pasa hacia adelante. Muchas gracias, Santiago. Estaremos en contacto. Muy bien.
10: Okay.
6: Don Santiago Terrazas, Solor Sanó, no, sí. Sí, Santiago, te escucho.
10: Reiteramos, Dios nos ampare para que no suceda que se cambie el sistema que existe ahora en el Banco Central de Reserva. Muchas gracias.
6: Muy bien, muchas gracias a Santiago Terrazas. En realidad también era autónomo el Ministerio de Economía y Finanzas, pero todo eso se echó abajo con el gobierno de Martín Vizcarra. ¿Recuerdan ustedes que puso allí un economista, Alba, y comenzó a intervenir lo que era el Ministerio de Economía y Finanzas, a sacar plata inclusive de las reservas internacionales, con la disculpa de la pandemia, para comprar medicinas y todo lo demás? Y a partir de ahí también esa autonomía como que se ha perdido en el Ministerio de Economía y Finanzas por parte de los gobiernos sucesivos desde el gobierno de Martín Vizcarra. Muy bien, vamos un momento a la pausa, regresamos.
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12: Exactamente las 8 de la mañana con 25 minutos.
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8: Ya son las 8:35 en Debate por Radio TAN. Estamos en contacto directo con Milagros Ríos García, quien es directora de la Unidad de Prevención del Programa Nacional Guarmiñam del Ministerio de la Mujer, para hablar precisamente sobre las acciones y últimas cifras de prevención de la violencia en Tacna. Señorita Milagros Ríos, buenos días.
10: Muy buenos días, señor Oviedo. Muy buenos días a usted, a toda la audiencia que nos escucha. Reciba, por favor, un saludo de nuestra señora ministra, el señor Edith Arión, y de la directora del programa y quien les habla. Muchísimas gracias por la entrevista que nos va a permitir expandir un poco las acciones que venimos realizando para prevenir las acciones de violencia contra las mujeres y los integrantes del grupo familiar.
8: Si queremos hablar nosotros de cifras con respecto a la violencia de la mujer a nivel nacional, ¿estas cifras pueden calificarse como de alarmantes?
10: Fíjese, efectivamente, el solo hecho de que una mujer esté pasando por una situación de violencia ya para el Ministerio de la Mujer es alarmante. Nosotros tenemos una cantidad importante de casos que han sido atendidos por los centros de emergencia mujer a nivel nacional. Nosotros tenemos 434 centros de emergencia mujer a nivel nacional, y en lo que va del año hasta el mes de abril hemos superado los 57.000 casos reportados en estos centros de emergencia mujer, de los cuales más del 83% corresponden a hechos de violencia contra mujeres, y la diferencia es una situación de violencia también contra los hombres, ¿no? Entonces, son problemas bastante difíciles de atender y de abordar, porque la solución no responde solamente a un sector. La solución va mucho más allá, inclusive no podríamos solucionar un problema de violencia sin pensar en la niñez, en la adolescencia, porque todos tendríamos que construir una sociedad más igualitaria que rechace las situaciones de violencia. Le comento, por ejemplo, que a nivel nacional, a través de una encuesta que hace el INEI, nos da como resultado que hay un 75.7% de tolerancia a la violencia. Quiere decir que de 10 personas, más de 7 personas toleran la violencia entre hombres y mujeres. ¿Y tolerar la violencia qué significa? Significa aceptarla y significa transmitirla, y lo peor, que significa justificar la situación de violencia. Entonces, frente a esta situación en donde no solamente hay hechos de violencia, sino también hay un grupo importante de personas que justifican la violencia, tenemos nosotros la obligación de seguir trabajando más profundamente, sobre todo en las raíces del problema. O sea, tenemos un conjunto de servicios que atienden la violencia muy importante, como les repito, los centros de emergencia mujer, la línea 100, el CHAC 100, pero necesitamos también trabajar a la par con toda una gama de productos que trabajen en la prevención de la violencia. Y trabajar en la prevención de la violencia es ir un poco a la raíz del problema, es decir, empezar a trabajar en la deconstrucción, a empezar a trabajar más en la igualdad. Nosotros necesitamos una sociedad que sea consciente de las señales de riesgo y que se actúe a tiempo. Para ello la educación es clave, porque hay que romper con la indiferencia y hay que romper con muchos prejuicios que rodean a muchas víctimas.
7: Bueno, eso es lo que se tiene a la fecha, señorita Milagros. Dentro de estas medidas de prevención que tiene el Programa Nacional Huerminyam, ¿qué podríamos citar como estas medidas de prevención, considerando que efectivamente para la violencia familiar hay cualquier cantidad de factores, ¿no? Empezando por el factor social, el factor económico. Hay muchas veces que la violencia se suscita en el hogar precisamente porque no alcanza el dinero para cubrir los gastos, o porque ya dejaron de tener algún acercamiento en cuanto a la pareja, etcétera. Entonces, de estos factores que usted ya debe de tenerlos claros ahí con estos programas de prevención, ¿cuáles podemos citar?
10: Pues fíjate, nosotros tenemos productos que están orientados básicamente a trabajar con población y comunidad organizada. Una de las tareas que tenemos por encargo del despacho ministerial es trabajar exclusivamente movilizando a la población para deconstruir patrones socioculturales. Uno de los productos importantes, te lo voy a mencionar en primer lugar, no porque sea el primero que tenemos, sino porque creo que tiene un significado bastante simbólico, es el producto Hombres por la Igualdad. ¿Y por qué tiene un significado simbólico? Porque muchas veces nosotros miramos la data estadística y nos damos cuenta que si tenemos un grupo importante de víctimas es porque hay un grupo importante de agresores, que generalmente son los varones. Y por eso es necesario empezar a trabajar con ellos.

0: tener el control a como dé lugar. Y en Tacna nosotros tenemos este trabajo, contamos con dos colectivos de Hombre por la Igualdad, y hemos trabajado también, más de 3.600 hombres han participado en los espacios de reflexión que se llaman Entre Patas, son espacios abiertos al público, en donde se dialogan temas que a veces los hombres no logran tocar, muchas veces por temor, no logran hablarlo, y sin embargo, de mucha de la experiencia que hemos tenido hasta este momento, sabemos que los hombres tienen mucha necesidad de conocer cómo mejorar su relación de pareja y cómo mejorar sobre todo sus relaciones parentales con hijos e hijas. Entonces, este producto de Hombres por la Igualdad está teniendo un significado bastante importante en cada una de las zonas donde se trabaja, porque la voz de un hombre hacia otro hombre, haciéndole entender de que no es necesario usar la violencia a efectos de poder tener una mejor relación de pareja, cala mucho en otros hombres, es bastante reconocido.
1: Bueno, yo supongo que en ese, yo supongo que en ese trabajo, señorita Milagros, habrá un staff de psicólogos, ¿no es cierto?, para poder dirigir más o menos qué tareas se pueden realizar y sobre todo solucionar los problemas. Usted acaba de manifestar que de 10 personas agredidas, bueno, 7 no reportan la agresión, o sea que los registros que se muestran a través del INEI y otras instituciones indican que solamente se refieren al 30% de las personas agredidas, y hay un 70% que no reportan esas agresiones. Los factores, yo le preguntaba de los factores principales que su oficina ha podido detectar para determinar por qué se da esta violencia. ¿No entra ahí el factor económico?
0: Puede ser, como un factor de riesgo puede ser. Es efectivamente como usted lo dice, ¿no? Hay casi un 70% de mujeres que se reconocen víctimas de violencia, pero que no han acudido a ninguna institución a solicitar ayuda. ¿Por qué se da esto? De acuerdo a la propia encuesta, nos dice muchas veces es por miedo, otras veces es por dependencia, no solo económica, por dependencia emocional también puede ser. Otras veces es por la falsa creencia de que alrededor de una mujer se construye una familia, y si es que la mujer denuncia a la pareja, entonces esa familia se destruye. Muchas otras veces es por indiferencia, porque no tiene una red de soporte, dado que cuando hay violencia, una de las características es que la víctima queda sola por función del agresor, porque la aísla de una relación familiar y hasta de una relación amical, y a veces, muchas veces, las personas de afuera malentendemos la actitud de la víctima, cuando en muchas ocasiones, sabiendo que es víctima, les aconsejamos que salga de esa relación y ella no sale, y nosotros interpretamos de manera distinta y creemos que no sale porque no quiere salir, cuando no sale porque no puede salir. Entonces, las razones están...
1: Y otras veces no denuncian también por vergüenza, bueno, ¿cierto?
0: Exacto, por miedo, por vergüenza, por los hijos, porque de repente no tiene alguna forma de trabajo fuera de la casa, porque siempre ha sido el agresor quien la ha mantenido, entonces por ahí hay un chantaje de por medio, ¿no?
1: En el transcurso de los años que se aplique este programa, señorita Milagros, ha podido detectarse, de acuerdo a las estadísticas que ustedes manejan, una disminución en el porcentaje de lo que significa la agresión de las mujeres?
0: Bueno, de acuerdo a las encuestas del INEI, sí hay una tendencia a la disminución. Muy poca, pero hay una tendencia a la disminución.
1: No, en el caso suyo, en el caso de su oficina, por ejemplo, ustedes aplican aquí, es una unidad de prevención, ¿no es cierto? El programa nacional. Entonces, ustedes cuando inician el trabajo y dicen, bueno, ¿qué tenemos nosotros? Tenemos acá un 100% de personas agredidas, correcto. Entonces, empiezan su trabajo y luego de un tiempo hacen una evaluación y dicen, bueno, ha transcurrido un año, dos años, tres años, y esto ya ahora está en el 90%. Entonces, ahí se ve el avance, bueno, si no, ¿cómo, diríamos de alguna forma, reafirman los objetivos que tienen ustedes como institución? Por eso que le preguntaba, si ustedes encontraron al inicio del trabajo un porcentaje de personas agredidas en el tema que usted está tratando, ¿ha habido una disminución de ese porcentaje en el transcurso de los años que está funcionando este programa?
0: Y mire, todas las intervenciones preventivas

0: que tenemos, como le había dicho primero, Hombres por la Igualdad, luego tenemos otra intervención preventiva que es Mujeres Acompañando a Mujeres, que consiste en formar y preparar a todo nuestro personal a efectos de que hagan acompañamiento a mujeres, en este caso a mujeres víctimas de violencia. El acompañamiento es por un año y en este tipo de acompañamiento todas las semanas las mujeres van acompañando en las distintas gestiones a la mujer víctima de violencia. En ese transcurso del año, lo que se logra es mucha confianza entre la mujer víctima de violencia y la mentora, así le llamamos a la lideresa que está con ella en el año. Y esta mentora, a través de la acción semanal que hace con ella, permite dos cosas. Primero, permite que la usuaria no se retire del proceso judicial que está siguiendo en el CEN, no se retracte de los hechos de violencia, que es lo que ocurre cotidianamente, pero también y sobre todo permite conocer si el agresor está volviendo a merodear a la víctima a efecto de prevenir otro hecho de violencia. En estos casos nosotros hemos tenido logros bastante significativos, porque las mujeres, casi el 100% de las mujeres que son acompañadas por las mentoras, logran terminar un proceso judicial. No todas lo logran. Y lo que quiero mencionarle es que toda intervención preventiva que el Ministerio de la Mujer, a través del programa Guarmiñán, desarrolla en los distritos, son intervenciones que tienen evidencia de éxito. Por eso es que forman parte de un programa presupuestal. Es decir, nosotros no estamos en estos momentos ensayando alguna intervención, sino que estamos desarrollando la intervención, sí, que nos va a dar resultados. Pero los resultados, señor Oviedo, sí, no son de inmediato, porque estamos hablando de procesos que están sustentados en creencias. Es decir, yo no puedo ir el día de hoy con un hombre de 40 años que toda su vida ha creído que la mujer es un objeto de su posesión una vez que se case, a darle una charla de 2 horas y cambiarle su vida. Eso es imposible. Por eso estas intervenciones preventivas tienen resultados a los 2 o a los 3 años, con evidencia demostrada. Es lo que nos permite a nosotros seguir trabajando en cada una de estas acciones de prevención.
1: Bien, como se conoce, por ejemplo, acá en la parte sur del país, funciona mucho la sociedad o lo que es la célula familiar aymara, y de acuerdo al manejo de la economía que hay en ese tipo de hogares, es la mujer la que lleva las riendas, ¿no? Y entonces, por eso que le decía que a veces no es tanto la violencia contra la mujer, sino también es la violencia contra el varón.
0: Sí, efectivamente, y, como le mencioné.
1: Hay de repente más violencia, no es que sea varón y estoy defendiendo al género, ¿eh?, por si acaso. Pero a veces uno dice, sí, la violencia contra la mujer, sí, pues es cierto, pero también hay violencia contra el varón. Por eso que eso de los porcentajes es bastante importante. Yo supongo que, como usted indica, de acá a un tiempo se dará a conocer algo de ese avance, ¿no? ¿Por qué el porcentaje? Porque cuando usted ve, por ejemplo, el avance que puede haber tenido la aplicación de estos programas preventivos, le permite corregir los programas, pues, ¿no? O sea, esto no ha funcionado, esto sí ha funcionado, entonces acá corrijo, retiro esto porque ya no es necesario, o aumento, tengo que poner otro tipo de programa porque no está funcionando lo que he aplicado, ¿no es cierto?
0: Por supuesto. Es muy importante lo que usted señala. Efectivamente, la aplicación de las intervenciones en cada una de las zonas van ajustándose a la realidad y al contexto también. Entonces, en algunas zonas yo podré poner, pues, encontraré a los hombres en una asociación de mototaxis, pero en otra los encontraré en una asociación de jornaleros, y en otro los encontraré en un equipo de fútbol. O sea, tenemos, y cada metodología con ellos también va a ir cambiándose. Sí, solo para precisar, efectivamente, nosotros tenemos una data estadística de casos de violencia contra las mujeres, pero también de violencias contra integrantes del grupo familiar. Y efectivamente ahí también tenemos a hombres que pueden ser víctimas de violencia, y generalmente, de acuerdo a nuestra data, tenemos una cantidad grande de niños adolescentes y también de adultos mayores. No quiere decir que no hayan hombres en edad adulta que lo sean, seguramente sí. Y por eso es que llegan a nuestro servicio, y nuestro servicio también está abierto para aquellos hechos de violencia.
1: El Ministerio de la Mujer trabaja con otras instituciones que tienen que ver también con esta situación de la violencia familiar.
0: Por supuesto, la violencia contra las mujeres y los integrantes del grupo familiar no es un problema que pueda ser resuelto de manera inmediata y exclusivamente como Ministerio de la Mujer. Eso es imposible. La violencia contra la mujer es un, y los integrantes del grupo familiar, es una suma de factores, es una suma de problemas, y para eso necesitamos el trabajo de distintos sectores. Por ejemplo, lo que usted mencionó al inicio, la dependencia económica genera violencia. La dependencia económica es un factor de riesgo que puede generar violencia. Efectivamente, sí, una mujer empoderada puede tener más recursos para salir de una situación de violencia, pero no significa que no haya violencia contra personas que tienen un nivel económico alto, también lo hay, pero sí constituye un factor de riesgo. Y para eso el ministerio articula con otros ministerios. Generalmente, mire, el trabajo es multisectorial. Tenemos una comisión de trabajo multisectorial en donde están todos los ministerios, inclusive está el Poder Judicial, el Ministerio Público también y la Defensoría del Pueblo, porque hay que planificar las intervenciones que se tienen que hacer a nivel nacional y en distintas zonas. Es bastante el trabajo que tenemos que hacer. Estamos avanzando. Hay que reconocer que todavía nos falta muchísimo por trabajar, porque hay una alta tasa de violencia a nivel Perú, como lo hay en otros países también, pero estamos trabajando nosotros con el convencimiento de que la prevención sí se puede lograr, porque antes no se hablaba del problema, del tema de prevención. Ahora ya se está hablando, desde hace algunos años ya se viene hablando, y entonces tenemos que darle el tiempo a la prevención para que pueda empezar a dar sus frutos. Ya nosotros tenemos bastante trabajo, tenemos reconocimiento en muchas zonas, ya hemos venido trabajando con estos, con estas intervenciones, pero que además tienen que complementarse con dos muy importantes, señor Oviedo. Una primera es la estrategia educativa. Se tiene que trabajar con la parte de educación, porque tenemos que trabajar en la formación de nuestros estudiantes. Tenemos que trabajar con los chicos y las chicas, sobre todo cuando están en la edad adolescente, cuando empiezan a construir relaciones de pareja. Cuando se empieza a construir relaciones de pareja, hay que enseñarle a las chicas a que sepan detectar factores de alerta y de riesgo en esa relación, y a los chicos también, porque muchas veces los adolescentes varones tratan de imitar lo que han visto en sus casas, y en esa imitación están transfiriendo modelos no adecuados de una buena relación de pareja.
1: Entonces significa que también, como acá también ya se ha trabajado en otros temas con otros profesionales, es más importante trabajar en la casa que en los colegios, ¿no es cierto? Porque si en la casa se fomentan los valores, entonces en el colegio se van a incrementar esos valores.
0: Por supuesto.
1: No, porque ¿qué hacemos trabajando en los colegios solamente si cuando regresan a la casa van a encontrar el mismo panorama, ¿no?
0: Usted ha dado en un punto clave, señor Oviedo, que es que no debemos dejar de trabajar en ningún estamento. No es posible solo, como usted lo ha dicho, lo recalco, no es posible solo trabajar en el colegio si en la casa no lo he trabajado, o al revés. Y es más, agregaría más, no es posible solo trabajar en casas, solo en colegios, si no trabajamos en todos los otros espacios, en el deporte, en el arte, en todos los espacios tenemos que trabajar, porque lo que nosotros queremos es lograr, a través de campañas u otras acciones, hay que lograr construir un país en el que nuestros niños, niñas, adolescentes, adultos, adultos mayores crezcan.
1: Esa es la idea.
0: De violencia.
1: Esa es la idea, que no haya violencia para que se construya una sociedad mejor. Lamentablemente, señorita Milagros, ya se nos acabó el tiempo. Le agradezco los comentarios y estaremos, diríamos, dispuestos para ampliar este tipo de temas en nuestras próximas ediciones. Muchas gracias.
0: Muchísimas gracias a usted, muy amable.
1: Muy bien, Milagros Ríos García es directora de la Unidad de Prevención del programa Miñam del Ministerio de la Mujer. Tenemos que ir a la pausa. Regresamos.
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4: Exactamente las 8 de la mañana. con 56 minutos.
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5: Muy bien, a esta hora de la mañana ya estamos en contacto directo con el abogado Jaime Bautista para hablar un tema bastante importante, que es estos llamados debates, ¿no es cierto?, técnicos de los partidos que de alguna forma están o han pasado ya la segunda vuelta electoral de acuerdo a esta decisión del Jurado Nacional y de la OMPE. Quienes hemos podido apreciar este tipo de debates, entre comillas, hemos observado que en realidad se ha expuesto una lista de lavandería. Ahí no se ha aplicado nada. No es solamente para resaltar el tema, pero creo que el programa, ¿no?, de Renovación Popular de López Aliaga está mejor, porque ahí dice de dónde se va a sacar la plata. ¿Cuál es la reducción del aparato del Estado? ¿Hacia dónde se va a dirigir esos presupuestos? ¿Y cuáles son los programas nacionales de forma específica, ¿no?, que deben de atenderse, por lo menos en los primeros años de gobierno? Acá no dicen nada. O sea, vamos a arreglar el tema de la seguridad social. Vamos a, que no se ha referido a eso, ¿no? Pero vamos a arreglar el tema, por ejemplo, de lo que significa el agua. Sí, pues, ¿y cómo arreglamos el tema del agua? Se va a trabajar con los departamentos para ver cuáles son los proyectos hídricos que cuentan. No hay nada específico. Todo es tema periférico, ¿no? Por eso

0: que de alguna manera creo que un artículo que ha escrito Jaime Bautista se refiere precisamente a que las autoridades de cada departamento del país tienen la obligación de exponer también sus propios planes para que sean tomados en cuenta por el próximo gobierno que tengamos en Lima. Jaime, buenos días.
1: A la audiencia de Radio Tacna, don Ricardo.
0: Muy bien, ¿cómo viste tú este llamado debate técnico de los partidos políticos que han pasado a la segunda vuelta?
1: Bueno, aparentemente fue un debate técnico, pero no lo fue en esencia. Más tuvo de político que técnico. Además, don Ricardo, el problema de decenas de años del Perú no se puede solucionar con un debate de dos horas. Hoy en día, don Ricardo, el país necesita una verdadera reestructuración del aparato administrativo, funcional, operativo y de personal, refiero a recursos humanos, para poder cambiar. Y esos cimientos que deben establecerse en un plan de gobierno del que pretende manejar los destinos del país no está contemplado. Solamente son enumeraciones de actos que se pueden hacer en el próximo quinquenio. O sea, no hay nada concreto respecto a una situación estructural, a un cambio estructural del país. En segundo lugar, el tema del acuerdo político. El Perú, en los últimos 10 años, hemos tenido 8 presidentes del Perú, con una inestabilidad política que ha hecho frenar las inversiones. Es muy importante la asociación público-privada, respaldar las inversiones, respaldar al sector privado. Y esta inestabilidad política ha hecho que mucha gente, muchos inversionistas extranjeros, no apuesten, no inviertan en el Perú. Y sobre eso no hay nada concreto. Debió hacerse un llamado al acuerdo nacional, al acuerdo nacional de carácter político con todas las fuerzas políticas, lamentablemente las que están, y tenemos que considerar las que están. No hubo nada sobre el tema. En el tema, el tercer punto, don Ricardo, el tema de manejo macroeconómico, creo que todos han coincidido. Hoy en día no hay cucos por acá, no se pretende llevar al abismo el manejo macroeconómico. Las dos fuerzas políticas han coincidido de que el señor Julio Velarde debe continuar como presidente del BCR.
0: Eso lo ha dicho el Juntos por el Perú ahora, pero no ha variado, claro, el tema que ya está inserto en su programa de gobierno. Ahí dice que hay que intervenir.
1: Hay una diferencia, don Ricardo. Inicialmente hay muchos ofrecimientos de ambos lados, ¿no? Hay muchos ofrecimientos. Pero sin embargo, yo coincido en algo muy importante, don Ricardo, que los planes de desarrollo o las propuestas de desarrollo de país contempladas en un plan de gobierno, o sea, son perfectibles.
0: O sea, lo perfectibles único en la forma de ejecutarlos,
1: Ricardo, es el cambio.
0: Perfectibles en la forma de ejecutarlos, Jaime, porque si tú eres un presidente, o sea, un candidato a la presidencia de la República, por ejemplo, y has presentado un plan de gobierno, ¿no es cierto? ¿Saben qué? Si yo llego a la presidencia, este es mi plan de gobierno. Significa que la gente que ha votado por ti ha votado por ese plan de gobierno, no para que lo cambie después, pues.
1: En parte sí, don Ricardo, coincido con usted, pero en parte no. ¿Por qué? Porque en este momento, si uno presente su plan de gobierno ante el Jurado Nacional de Elecciones, es contemplado desde uso público y dominio público, pero no tiene un afán vinculante, ¿no? No porque no cumplas un tema que ofreciste, no vas a dejar, o no te van a vacar, o sea, no hay una sanción.
0: Bueno, no lo vacan aquí en el Perú, pero político. Deberían hacerlo.
1: Es más,
0: ¿cómo que no es vinculante, Jaime? ¿Cómo que no es
1: lo
0: vinculante?
1: Lo más importante, creo, Ricardo, que se trata de personas, de una responsabilidad personal, de responsabilidad política, de implementar ese plan de gobierno. Pero reitero, es importante que se vire hacia lo positivo, ¿no? Es importante destacar esas cosas, que se mire hacia lo positivo, que no haya una especie de un cuco que pueda, en cierta forma, hacer que la población mire con otros ojos. Entonces, creo que esa parte es muy importante. O sea, reitero, los planes son perfectibles, el cambio o la inserción de mejoras en los planes es perfectible y se debe hacer. Y una situación, don Ricardo, que he podido contemplar en revisando el plan de gobierno, es que no existe una verdadera planificación a mediano y largo plazo en ninguno de los planes. Una verdadera planificación a corto y mediano o largo plazo. No se dice con un cronograma establecido, sabe que vamos a hacer esto, vamos a hacer aquello, vamos a hacer esto, sí, pero concretamente planificado. Y si es posible, es insertado en los planes que desarrolla el CEPLAN. No se habló nada respecto a los planes regionales, ni menos de los planes locales. Entonces, esto es una falencia que seguimos arrastrando año tras año. Recuerde usted, don Ricardo, si no existe planificación, o sea, vamos a seguir invirtiendo dinero en cosas insulsas. O sea, no va a haber una inversión que genere resultados positivos para la población, menos para la región.
0: En cuanto al tema de la planificación, estoy completamente de acuerdo contigo. No hay planificación, entonces no hay absolutamente nada, ¿no es cierto? Y lo que yo puedo resaltar, lo que ha pasado, por ejemplo, aquí en Tacna en los últimos tiempos, es que las autoridades no se han movido en absoluto para que esa planificación se haga efectiva, ¿no es cierto? O sea, bueno, acá tenemos, hemos reunido pues a los personajes, a los representantes de instituciones, a otras autoridades y demás, porque vamos a hacer un plan integral de desarrollo que oriente el destino de este departamento, en este caso especial de Tacna. Ha sido el sector privado que se ha movido, Jaime, ahí has estado tú en varias comisiones, ¿no es cierto? Esa figura para ver un corredor que integre a Tacna con Hilo y Matarani, que haga conexiones con Bolivia, que asista a las reuniones que hace el grupo de Arica, que ya se ha puesto las pilas desde que la Costco Shipping le dijo que iba a ser un puerto de cabotaje, se ha viajado a Bolivia, a Brasil, ¿no es cierto? Y las autoridades no hay nada, pues. Entonces, si hay un plan nacional, debe haber planes entonces departamentales que se encajen, ¿no es cierto?, en el plan nacional. Y eso del acuerdo nacional siempre ha sido un reparto de torta, Jaime. Es decir, me llamas al partido X, Y, Z solamente para darte ministerios o direcciones sectoriales para que no me molesten la paciencia cuando esté en Palacio de Gobierno, ¿no? Eso ha significado los pactos, los pactos sí. Nacionales. No ha habido que, por ejemplo, como estamos hablando hace cuánto tiempo ya, Jaime, que venga alguien y diga: este es mi plan de trabajo, señores, del partido X. Este es mi plan de trabajo del partido Y, y ya, no van a tomar todo en cuenta, pero acá hay un punto importante sobre este rubro que puede ser. Ese es un plan, ¿no? Ese es un plan. No, y un acuerdo nacional, ¿no?
1: En el efecto, don Ricardo, no se implementan correctamente los acuerdos porque no tenemos un liderazgo encima. No tenemos un liderazgo y una persona que conozca los lineamientos hacia dónde vamos. O sea, si bien es cierto que ese plan es un ente técnico que te dice, que te asesora en la parte técnica, pero falta la orientación política, y eso no hemos tenido. ¿A quién hemos tenido como cabeza, por ejemplo, del acuñismo, de APP? A César Acuña, que ni siquiera sabe hablar, ni siquiera puede expresar una frase, ¿no? Tenemos al otro señor de Podemos, Luna, tenemos al señor Cerrón, etcétera, etcétera. O sea, líderes que no saben dónde están parados. Entonces, por esa razón es que el acuerdo nacional no ha funcionado. Es más, don Ricardo, el sector privado es muy importante, la participación del sector privado es muy importante. Las asociaciones públicos privadas son esenciales. ¿Por qué? ¿Por qué Chile, Brasil, Bolivia ahora, empezando a gestar, ¿no? Argentina, Paraguay, ¿por qué están saliendo y están engrosando un poco a dinamizar el comercio en Sudamérica? Porque existe una asociación público-privada entre el empresario con el respaldo del poder político. Brasil es un claro ejemplo, Chile es un claro ejemplo, ¿no? Entonces, tenemos que dar importancia al sector privado. La autoridad municipal, regional y nacional tiene que trabajar de la mano con el empresario. ¿Quién genera o quién generó hasta ahora los 262 mil millones de soles de presupuesto que en el Perú se maneja cada año? El sector privado, con los ingresos, con los aportes, ¿no? Con los pagos de impuestos, etcétera, etcétera. Entonces, eso es. ¿Quién lo gasta? El político. Y lo gasta mal. Por esa razón exigimos siempre que exista una planificación en el desarrollo. Y es más, específicamente en Tacna, don Ricardo, apostamos por una agenda Tacna centenario. Apostamos por una agenda Tacna centenario que nos diga, ¿sabe? Que en el centenario tenemos que tener estos proyectos. Tenemos que estar insertados dentro del desarrollo de los corredores terrestres y en el futuro dentro del corredor ferroviario. Tenemos que activar el sistema de la zona franca. No se habló nada respecto a las regiones en el debate presidencial. Los técnicos no han delineado cómo vamos a hacer con los corredores terrestres que se están gestando. Chancay hoy en día representa el aporte, ingreso y salida a Sudamérica. ¿Cómo lo aprovechamos? ¿Cómo empezamos a trabajar con la demanda que tiene China o el Asia y Europa de los productos en el Perú? ¿Cómo trabajamos ellos? O sea, no hay lineamientos claros. Y hay una situación que preocupa, don Ricardo. Muchos de los políticos, muchos de los técnicos que han estado en el debate son gente que a quienes los conocemos también, ¿no? Entonces, muchas veces no se puede esperar resultados diferentes con la misma gente. Por eso es importante un cambio generacional, no solamente en la parte política, que ya es esencial y prioritario, sino también en la parte técnica.
0: Bueno, debe haber un cambio generacional, pero con propuestas, bueno, como la que estamos tratando en este programa, pero hay muchos que dicen, no, que esta es la nueva generación que tiene que ingresar, ya, perfecto. Y cuando uno comienza con las entrevistas o escuchar lo que ellos proponen, es algo similar a lo que hemos escuchado ayer, Jaime, con esto de los famosos debates técnicos, ¿no? Que en realidad dejan más incertidumbre que otra cosa. Esto de los planes, de acuerdo a cómo van las cosas, Jaime, y de acuerdo a que sea A o B quien gane las elecciones, parece que es completamente necesario que acá armemos nosotros nuestro propio futuro. Haciendo eco de lo que es el proceso de descentralización que no ha funcionado en más de 20 años, pero por lo menos reactivemos ese tipo de concepto, ¿no es cierto? Se está demostrando que hasta Chancay, por ejemplo, es producto de lo que es, el trabajo del sector privado. Eso no ha sido ni siquiera una política de gobierno, ¿no? Ha sido producto del trabajo privado, del sector privado. No podemos hacer lo mismo aquí en Tacna, decir que se reúnan a los profesionales idóneos, a los señores que podamos extraer, por ejemplo, de las universidades. ¿Qué hacen las universidades con tanta plata, sobre todo la nacional, Jaime, que no puede investigar cuál es el plan que necesita Tacna para su desarrollo? ¿Por qué no hace eso? ¿No? Bueno, juntar a toda la gente y ver qué se puede hacer por un plan definido de desarrollo para Tacna. Pero como tú has señalado, pues ¿no? De alguna manera nadie está pensando en eso ahora.
1: Lamentablemente, don Ricardo, ¿no? ¿Sabe por qué no se menciona ningún acápite, ningún punto respecto a Tacna, respecto a las provincias principalmente? Porque no tenemos liderazgo, don Ricardo. O sea, no nos escuchan. Si no sabemos dónde vamos, o sea, si no planteamos propuestas técnicas, nadie, ni el Lima lo van a saber. Y caso concreto, el gobernador regional, los alcaldes, conjuntamente con sus parlamentarios, deberían liderar esta propuesta en cada región, hacer planteamientos concretos, reunirse con los profesionales, con los colegios profesionales, con las universidades. Pero en las universidades tenemos mucha falencia. Veamos, por ejemplo, ¿de dónde salió el señor Tonconi, que hoy prófugo de la justicia, ¿no? ¿De dónde salieron los que gobernaron la región? De la Universidad Nacional, docente de la Universidad Nacional. Pongo como ejemplo, porque es un caso patético, que un gobernador regional siendo docente de una universidad, que hoy esté prófugo, ¿no? Y colocando gente de su entorno en las próximas elecciones como candidatos para seguir reinando en la región. Eso no es posible. Aquí, don Ricardo, lo que falta es sentarnos a delinear una propuesta, un plan que nos genere resultados dentro de 5, 10, 20, al 2040. Sentarnos y plantear el plan de desarrollo regional concertado con miras al año 2040. Sentarnos y decir, ¿sabe qué? Esto es lo que necesitamos inicialmente con miras al centenario del entorno de Tacna, el Perú. O sea, no hay nada de eso. Por esa razón es que nuestros vecinos y los países vecinos nos están sacando ventaja y nos están dejando de lado. A tal punto que el propio gobierno regional, con Luis Torres a la cabeza y su gerente general, está apoyando las propuestas de Arica al gobernador Diego Paco. Está apoyando la propuesta de Arica y nos está dejando de lado a la región. Y eso no es posible. Aquí los colegios profesionales tienen que reaccionar. Las universidades, la sociedad civil organizada tienen que decir algo sobre el tema. Porque no podemos ver esta situación, cómo transcurre el desarrollo por otros lugares, pero en Tacna no pasa absolutamente nada. Esta situación, don Ricardo, nos afecta directa e indirectamente. El tema específico del decreto supremo que restringe partidas arancelarias, cuando para activar el sistema de la zona franca hemos pedido el 100% de las partidas arancelarias, hemos pedido el universo de la franquicia turística y que los dineros que con mucho esfuerzo generan los hermanos comerciantes sea para Tacna y ya no se destine más, cerca del 30% se va fuera de Tacna, que sean para proyectos de impacto regional. Entonces, estas cosas se tienen que evaluar. Por esa razón, es muy importante reflexionar sobre lo que están haciendo las autoridades que ya se van. Esperemos que las que lleguen sean de verdad, conozcan los lineamientos técnicos, tengan un liderazgo, tengan un norte, tengan un plan para ejecutar eficientemente desde el gobierno regional y las municipalidades.
0: Ojalá que Dios te escuche, Jaime, en eso de que haya autoridades con visión de futuro, ¿no es cierto? Que sepan exactamente qué hacer en Tacna para bienestar de toda la población y no bienestar solamente de su bolsillo, que es lo que se ha observado, diríamos, lamentablemente, en varias autoridades de esta región.
1: Bueno, algo adicional, don Ricardo.
0: Sí.
1: Algo adicional. Este fin de semana, por ejemplo, se realizó el Festival del Orégano. Y usted sabe perfectamente, don Ricardo, que Tacna ha sido elegido como la región que puede ingresar todo el orégano a China. Que Tacna ha sido elegido que puede ingresar a China toda la producción de la aceituna. Y eso está contemplado en la adenda del Tratado Libre de Comercio que firmó el Perú con China, cuando se inauguró el puerto de Chancay. Entonces, si tenemos un comprador del orégano, si tenemos un comprador de aceituna, ¿por qué no desde el gobierno regional, desde la Gerencia de Desarrollo Económico, desde las municipalidades, empecemos a enfilar las baterías para producir, para ampliar la frontera agrícola y para generar, para producir más orégano? Si ya tenemos el comprador. Entonces, aquí, don Ricardo, lo que falta es visión de desarrollo. Lo que falta es tener coraje para poder implementar esta situación que ya está dada. Tenemos Chancay, tenemos China, tenemos al comprador. Entonces, dediquémonos a impulsar, a apoyar al agricultor que genera, que produce orégano, que produce aceituna, y empecemos a salir de esta situación. Entonces, son cosas en las que la autoridad regional tiene que meterse al 100%. El sector público, la autoridad regional y municipal, tiene que facilitar el desarrollo del ser humano, ¿no? Apoyar al sector agrícola, porque el sector agrícola es el que genera alimento para la ciudad. Apoyar al empresario, al pequeño microempresario, al empresario exportador para que siga trayendo divisas. Esas cosas son las que tienen que contemplarse en un plan de corto, mediano y largo plazo.
0: Y lo que se ve en el llamado proceso de una visión a futuro. Muy bien, muchas gracias, Jaime, por los comentarios. Estaremos en contacto.
1: Muchas gracias, don Ricardo. Buen día.
0: El abogado Jaime Bautista Aquino estuvo en el programa. En realidad, lo que uno observa hacia más adelante en estas elecciones regionales y municipales de octubre, ojalá que haya candidatos, como ya se ha manifestado, que puedan cubrir, ¿no es cierto?, este tipo de marco profesional para dirigir adecuadamente las instituciones que tienen que ver directamente con el desarrollo departamental. Nos vamos a la pausa, regresamos.
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3: Exactamente las 9 de la mañana con 26 minutos.
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0: Ya estamos en contacto directo con el abogado John Suxo para que nos dé su opinión con respecto al panorama político nacional, ¿no? Ayer hubo un debate técnico, entre comillas, que lo que se ha observado son exposiciones periféricas por el simple hecho que el propio modelo de este de esta convocatoria del Jurado Nacional de Elecciones así lo permite, ¿no? Tampoco pueden explayarse demasiado en las propuestas que ellos mismos barajan, pero generalmente lo dan como una figura periférica, ¿no? Yo voy a arreglar la situación del agua en el país, ya está bien. ¿Y cómo va a arreglar el agua? No lo dicen. ¿no? Voy a arreglar tal problema nacional. Perfecto. ¿Cómo van a arreglar ese problema nacional? Tampoco lo dicen. ¿Cómo has visto tú esta intervención del equipo técnico de ambos partidos en el debate de ayer, John? Buenos días.
6: Buenos días, Ricardo. Mira, algo que se esperaba en cierto, de cierta forma, dado a los cambios de Roberto Sánchez a última hora, en la que ha suavizado su postura respecto a la intervención del Estado a cambio de la Constitución, al no respeto de los contratos ley, los convenios de estabilidad tributaria y jurídica, a la intención de nacionalizar algunos lugares o empresas como son las agroexportadoras, el negar ahora la intervención también del Banco Central de Reserva y sacar a Julio Velarde. Es decir, tácitamente nos dice que tiene una nueva hoja de ruta y no lo que dice su plan de gobierno, ¿no? Pero no lo dicen claramente, no lo expresan claramente. ¿Por qué? Porque el plan de gobierno que tiene JP, que es casi similar al plan de gobierno de Pedro Castillo, igual al que propone también Antauro Humala, son de la intervención completa en la economía del Estado, es evitar que las exportadoras sigan exportando, es evitar que el BCR siga teniendo la autonomía que tiene. Ese es el plan de JP en el fondo, pero en el debate pues olvidaron de todo eso, ¿no? Se cayeron de cabeza y hoy de maravilla amanecieron el día de ayer hablando de libre mercado, del respeto a las instituciones, a la Constitución, a los tratados, a los contratos ley, del respeto al BCR, de que no van a sacar a Julio Velarde, de que, bueno, ellos son pues prácticamente de derecha, ¿no? Ellos son de derecha y el equipo de Keiko prácticamente es de izquierda, ¿no? Según ellos, ¿no? Fue una posición muy ridícula de Juntos por el Perú, que mucha gente dice, bueno, ha ganado en algún debate la persona, pero la persona podría en algún sentido ganar una discusión, un debate, pero si el fondo del asunto no son ellos, porque los que han debatido ni siquiera son el equipo técnico original de JP, simplemente han reciclado exministros o personas de otros partidos, los han reciclado y les han dicho, oye, hablen lo que ustedes quieran para que ganen el debate o para que, bueno, hagan pelea en el debate, porque con nuestro plan no podemos debatir. Eso fue respecto a lo que es JP. Respecto a lo que es Fuerza Popular, han mantenido lo que tienen en su plan de gobierno, lo que quieren hacer. Eso obviamente en cuestión política puede un poco la población tener una percepción de que un contrincante haya podido superar a otro, como en el caso, por ejemplo, yo soy honesto, de Neuhaus. Neuhaus pues es una persona técnica, no es un político, y se enfrenta a uno pues de esa mafia de la chalina verde de Susana Villarán, un sinvergüenza como Gustavo Guerra García, que yo no sé por qué está libre, porque es parte de todo el equipo técnico que se coludió con OAS y Odebrecht sobre la línea María. Es eso que ha robado, ha hecho los contratos de los peajes, es lo que ha robado junto con Susana Villarán y ha endeudado a Lima por 30, 40 años. Entonces este sujeto políticamente un poquito que ha opacado la cuestión técnica de Neuhaus, porque es un sujeto técnico, tecnócrata.
0: Pero entonces, de acuerdo a los analistas que aparecen con sus comentarios en los medios de cobertura nacional hoy, John es el único que ha perdido de Fuerza Popular, porque los demás han ganado. Yo pensaba que, por ejemplo, Franke, se supone, ¿no es cierto?, el de mayor peso técnico en el grupo de Junto por el Perú, iba a estar por encima de Carranza en cuanto a la discusión de los puntos que se trataron en este debate, pero no fue así, fue todo lo contrario, fue completamente opacado, ¿no? Frank, que quedó mal. Entonces, bueno, no mal en el sentido de que quedó en ridículo, sino que no pudo sustentar los puntos que yo, que él mismo estaba hablando. De repente, por lo que tú has manifestado al inicio, John, que ellos quieren suavizar.

aló. Creo que se ha interrumpido la comunicación con Yosuzo. Lo cierto es que no solamente lo que significa este lo relativo a lo que es el debate en sí, sino en lo relativo a lo que significa la sustentación de los puntos, el tiempo que se les asignó a cada uno de los expositores no fue tampoco el mejor, ¿no es cierto? Así que no se pudo explicar, o en todo caso no se pudo establecer que una exposición que permita aclarar cualquier duda que tuviera el elector que estuviera en ese momento observando el programa, ¿no? De alguna manera creo que esta es una figura que va a tener que aclararse en el transcurso de los próximos días. Señores, estamos ya precisamente a 7 de junio, o este 7 de junio va a ser las elecciones, y no tenemos muchos días que quede entre hoy y esa fecha, y no sabemos en realidad qué va a pasar en cuanto a las exposiciones, pero alguien está mintiendo. No, alguien está mintiendo. Entonces, creo que se ha cortado la comunicación definitivamente con John Suxo. Lo que podríamos añadir a todos estos comentarios es que las exposiciones de los planes de gobierno, de acuerdo a lo que han estado respondiendo en la televisión esta mañana, no es exactamente lo que ellos han expuesto o han planteado en el Jurado Nacional de Elecciones. Siempre dice que ponen una cosa y luego en el momento de que tienen el poder comienzan a ejecutar de otra manera. Y me parece que es una figura que no es tan cierta, porque si alguien presentó un plan de gobierno para presentarse como candidato a la presidencia de la República, significa que los votos que han obtenido en esta primera vuelta electoral ha sido porque esa gente creyó en ese plan de gobierno. No creyó en los cambios, ¿no es cierto?, que tendrían que hacerse posteriormente. O sea, yo no puedo presentar un plan de gobierno y estar distorsionándolo posteriormente, ¿no es cierto?, para ver que, bueno, mi plan ha sido un poco muy agresivo, entonces voy a minimizarlo, voy a suavizarlo para que otras o más gente pueda votar por mi posición. Eso no es correcto, ni siquiera es ético. Yo presenté un plan de gobierno en el Jurado Nacional de Elecciones y ese plan de gobierno tiene que ser respetado. Así que cuando viene el señor Sánchez y dice, sí, pues ya lo voy a dejar nomás a Julio Velarde en el puesto de presidente del directorio del Banco Central de Reserva, o voy a respetar al Banco Central de Reserva, voy a respetar la autonomía de acuerdo a lo que dice la Constitución Política del Estado, no se le puede creer, porque en su plan de gobierno no dice eso. En su plan de gobierno no dice absolutamente nada de ese tema. Significa que, de alguna manera, está mintiendo pues a la población, ¿no? Uno puede tener un proyecto como el plan de gobierno que no esté muy acorde con la opinión de muchas personas en el territorio nacional, pero tiene que sostenerlo. No solamente tiene que sostenerlo, sino sustentarlo. Y lo que hemos escuchado ayer en el programa de debate, diríamos técnico, de estas dos agrupaciones políticas, sobre todo las exposiciones por parte del grupo de Juntos por el Perú, no ha sido así, ¿no? Han hablado situaciones algo diferentes, han tratado de suavizar los temas que ellos mismos han expuesto en la primera campaña, en la primera campaña de la primera vuelta electoral. Entonces, se dice una cosa en el plan de gobierno y luego se trata de minimizar el otro punto. Se han dirigido en esta exposición a la gente joven. Hemos escuchado un expositor ahí de Juntos por el Perú que ha manifestado que la gente joven no conoce demasiado con respecto a todo lo que significa lo que ha pasado en el país. Pero en realidad lo que no puede haber conocido esta nueva generación, porque ni siquiera había nacido en la época del terrorismo. Fíjense cómo algunos elementos ligados a la parte subversiva en el país que están insertos, ¿no es cierto?, están insertos en esta agrupación política de Juntos por el Perú, ¿no?, insertos de la época del terrorismo, de la época de la subversión, le dicen ahora a la gente joven que no se acuerdan cómo ha sido el gobierno de Fujimori, ¿no?, y no dicen cómo ha sido el problema que tuvo el Perú durante años con los atentados, con las muertes y todo lo que ocurrió cuando Sendero Luminoso estaba asolando absolutamente el territorio nacional. Y a pesar de tener actuales representantes

0: agrupación política hacen un llamado a la población para que no tengan un gobierno como el que tuvo Alberto Fujimori, ¿no? Pero no dicen nada de el manejo que tuvo Abimael Guzmán en esa temporada. Y es también lamentable cómo algunas agrupaciones de la izquierda radical que hay en el país estén uniendo fuerza porque quieren un pedazo del pastel, ¿no? Si ganase las elecciones el señor Roberto Sánchez. Yo creo que la votación va a tener, no lo sé, en primer lugar hay que esperar también qué cosa dicen los entes que han sido capturados por las propias, diríamos, agrupaciones de este tipo, políticas de tipo radical, por ejemplo, como el propio Jurado Nacional de Elecciones o el Poder Judicial, ¿no? Sobre las demandas que ha presentado algunos partidos políticos, incluyendo Renovación Popular de Rafael López Aliaga. Han dicho que estas elecciones de la primera vuelta han sido truchas, que estas elecciones no han sido las más adecuadas, que estas elecciones han tenido una serie de irregularidades que en cualquier otro país deberían de ser eliminadas. Pero sin embargo, creo que John Suxo trata de comunicarse. Lo que pasa es que está en Sama, está volando en el COVID. Pero creo que esas agrupaciones, de alguna forma, repito, que tienen que ser observadas con bastante calma por el electorado para que estampe un voto en esta segunda vuelta electoral. Porque si no lo hace, señores, podríamos tener un gobierno del cual nos podríamos lamentar también más adelante, ¿no? En el transcurso de estos días, lo que indiquen los representantes de estas agrupaciones políticas va a ser sencillamente fundamental. Si no es fundamental, creo que podríamos tener un gobierno del cual nosotros nos estaríamos lamentando más adelante. Se cortó la llamada, John. ¿Aló? Bien, creo que no se logra la comunicación con John Suxo. Sí. ¿No estamos? ¿Ya está conectado? Bien, creo que no. Definitivamente no está escuchando. Bueno, de todas maneras, señores, el próximo 7 de junio va a haber elecciones. Repito, si es que algún ente del Poder Judicial no le hace caso a todas las demandas que ha presentado hasta el momento Rafael López Aliaga, ¿no? Es decir, para anular precisamente las elecciones de esta segunda vuelta electoral, considerando que las primeras han tenido una serie de irregularidades que están, diríamos, afectando todo lo que significa este proceso electoral. Fíjense lo que ha pasado. Ha habido transferencia de votos de un acta a otra acta, ha habido mal, traslado de las actas electorales a la OMPE, ha habido manipuleo de lo que es el software del centro de cómputo de la OMPE, etcétera. Y sin embargo, cuando el señor Burneo anunció que quienes pasaban a la segunda vuelta electoral era la señora Keiko Fujimori y también el señor Roberto Sánchez, no citó nada de este tipo de irregularidades. Toda la diferencia que se ha observado entre las elecciones del 12 de abril y hasta la fecha ha sido que ha salido Corbeto de la OMPE. Eso ha sido todo. Salió Corbeto de la OMPE. ¿Y por qué salió Corbeto de la OMPE? Porque el propio Burneo lo acusó de haber estado encabezando un proceso que no era el adecuado por todas las irregularidades que se habían presentado. Pero todo continuó. No se hizo caso absolutamente de ninguna de las observaciones que se habían llevado a la fecha. O sea, todos estos votos obtenidos por los candidatos fueron avalados por los entes electorales, a pesar que hubo más o menos 1,000,000 de personas que no lograron votar por estas, no se ha demostrado la intención, pero por esta situación de no abrir las mesas electorales hasta después de las 2 de la tarde, cuando ya la gente mayor que iba a votar no podían esperar demasiado tiempo y se fueron. Se ha calculado que más o menos 1,000,000 de personas, ¿no?, que no iban a votar todas por un solo candidato, eso es cierto, pero mayoritariamente se lo iban a hacer por uno, porque en los sitios donde ocurrió este tipo de situaciones eran precisamente sitios donde el candidato, por ejemplo, López Aliaga, tenía una mayor votación de acuerdo a las propias encuestas. Entonces, se consideran por muchos sectores poblacionales que estas elecciones no han tenido el aval en absoluto de lo que significa la legalidad. Y si ahora se convoque la segunda vuelta, no tomando en cuenta para nada todo lo que se ha presentado en este proceso electoral, entonces el presidente de la República, señores, el presidente de la República, salga uno u otro, o sea, cualquiera de los dos, va a ser ilegítimo. Porque ha sido, de alguna manera, obtenido, o sacado, o elegido, ¿no?, con los votos no correctos de una serie de irregularidades demostradas en este proceso de la primera vuelta. Es decir, pueden tener todos los votos en esta segunda vuelta, pero ¿cómo pasaron a la primera? ¿Pasaron de manera correcta? ¿No? Todo lo que hubo con las famosas actas de la serie 900K, que en realidad son actas que se utilizan solamente para las elecciones municipales, ninguna observación por parte de los entes electorales en ese sentido, ¿no? Todo lo que de las actas que se perdieron, ninguna observación tampoco de los entes electorales. Por eso que hay un buen sector de la población que dice, sí, pues todo es irregular, pero como las propias leyes indican que la última palabra la tiene el Jurado Nacional de Elecciones, que dice, señores, estas elecciones son válidas y acá se convoca la segunda vuelta electoral, y eso es lo que dice, bueno, o sea, y esa decisión es inapelable, de acuerdo a las leyes nacionales. Que sea la decisión inapelable no significa que no se hayan cometido irregularidades en el proceso. Y son precisamente estas irregularidades las que han sido denunciadas por López Aliaga y otros partidos políticos que también se han sumado a este tipo de demandas para tratar de anular, aunque no creo que sea posible, esta segunda vuelta electoral, ¿no?, el 7 de junio. Es decir, que si las demandas presentadas en el Poder Judicial tienen una respuesta antes de esa fecha, ¿no?, de alguna manera entonces podrían anularse. Y si el proceso que se toma, o sea, el tiempo que se toma por parte de estas instituciones judiciales sobrepasa la fecha del 7 de junio, ¿no es cierto?, y dicen, por ejemplo, que bueno, efectivamente pues hubo irregularidades, entonces el presidente elegido, los senadores elegidos, los diputados elegidos van a tener el carácter de ser ilegales por mucho que no salgan del cargo. Es una situación que en realidad no debe de ocurrir ya en otras elecciones y debe de ser un proceso limpio. Por eso que se hace un llamado también a quien sea el presidente próximo del país, que debe de haber una reingeniería total del aparato del Estado, incluyendo las instituciones electorales. Bien, señores, ya tenemos que irnos. Muchas gracias por su atención. Será hasta mañana.
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5: Exactamente las 9 de la mañana con 56 minutos.
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1: ¿Pedro Franque? ¿Es en serio? ¿Quieren vendernos a Pedro Franque como un economista serio, moderado, tranquilizador y muy profesional? Pero la verdad es que él ha estado involucrado en todos los proyectos fracasados de la izquierda peruana. ¿Te acuerdas de Ollanta Humala con Polo Rojo en el 2011? Ahí estaba Pedro Franque. ¿Te acuerdas de Susana Villarán, la desastrosa gestión en Lima y la campaña por el no a la revocatoria? Ahí estaba Pedro Franque. ¿Recuerdas a una Verónica Mendoza en el 2016, cuando casi pasa una segunda vuelta? Ahí estaba Pedro Franque. 5 años después, ¿te acuerdas de Verónica Mendoza en esa primera vuelta, cuando era fan total de Evo Morales? Ahí estaba Pedro Franque. ¿Y recuerdas la segunda vuelta del 2026? ¿Quién fue el jefe del equipo técnico de Pedro Castillo y luego su ministro de Economía? Pedro Franque. Siempre el mismo economista, siempre las mismas ideas fracasadas y siempre el mismo sueño de que esta vez sí va a funcionar. Y ahora Roberto Sánchez lo quiere vender como la esperanza de la reactivación económica peruana. No te pases, Bobby. Aquí la verdadera pregunta es, ¿cómo el responsable de la destrucción de la economía peruana puede decir que la va a recuperar? ¿En qué momento el problema se puede volver solución? Que no te vean la cara.
2: Bien, como iniciando en la semana presente, en la cual indudablemente marca la huella todo lo que es el debate presidencial, ya estamos junto a Indira. Indira, buenos días, te escuchamos.
3: Muy buenos días, queridos oyentes. Bienvenidos al programa Opinión del periodista Víctor Balsa Vargas. Siendo las 10 y 11, damos inicio al programa con los titulares. Un debate con promesas y acusaciones mutuas. El reciente debate de los equipos técnicos volvió a mostrar un escenario marcado tanto por las propuestas como por los ataques políticos entre ambos equipos. Durante los encuentros, los equipos técnicos por parte de los candidatos, tanto Keiko Fujimori y Roberto Sánchez, intercambiaron acusaciones sobre la corrupción, la economía, el manejo del Estado, mientras que también intentaban convencer a un electorado todavía un poco muy dividido sobre por quién votar las próximas elecciones. Ambos equipos presentaron promesas relacionadas con seguridad, empleo, la lucha contra la pobreza. Gran parte del debate estuvo dominado por los cuestionamientos mutuos y las críticas personales que tenían entre ellos. El clima de confrontación reflejó nuevamente la fuerte polarización que atraviesa nuestro país ante esta campaña electoral tan ajustada. Para muchos ciudadanos, el principal reto sigue siendo escuchar propuestas claras y viables más allá de enfrentamientos políticos.
2: Bien, indudablemente hay que hacer una evaluación así muy rápida, porque en breves instantes vamos a dar pase al ingeniero Edilberto Franco. Si queremos calificar el orden de méritos, por supuesto que quien ha sacado una gran ventaja es Carranza. Luis Carranza, experimentado ministro de Economía, en especial del régimen de Alan García. Se lució ayer Luis Carranza. Quienes de verdad han dado mucho que desear son Carlos Nehaus y Sinesio López. Una lágrima cada uno de ellos. En segundo lugar, después de Luis Carranza, podemos calificar a Gustavo Guerra García. Lamentablemente, Gustavo Guerra García tiene la mala sombra de la corrupta Susana Villarán. Nuestras felicitaciones para Luis Carranza, lo mejor del debate. Bien, ya estamos con el ingeniero Edilberto Franco para que nos dé mayores detalles. Buenos días, Edilberto.
4: Muy buenos días, estimado Víctor. Un cordial saludo a los amigos de la Decana Radio Tacna. Bueno, en realidad el comentario debería estar dirigido al aspecto político, pero permíteme hacer un paréntesis necesario en este complicado proceso electoral para compartir algunas reflexiones sobre la batalla del Alto Esperanza o la batalla de Tacna. El día de mañana, 26 de mayo, hace 146 años, se llevó a cabo en esta llanura inmensa que tenemos al norte de la Suecia una de las más sangrientas batallas sucedidas en esta parte del continente. El ejército aliado peruano-boliviano frente a las fuerzas del invasor del sur, preparadas anteladamente para una guerra de conquista con apoyo de una potencia extranjera. Creo que aún resuena y sonará por siempre dicho espacio como eco doloroso la consigna de aquellos civiles: hoy no hay prisioneros. Por el bullicio de su tropa manifestando toma Tarapacá, consolidando el nefasto delito de deshumanidad que fue el repaje que allí sucedió. Tenemos que recordar que allí estuvieron hombres de una estirpe especial que con su valentía, su dignidad, con su amor defendieron la patria en sus horas más ansiadas, sin diferencia todos eran iguales echando en su patria. Y también recordar que vieron mujeres con sus mantas llenas de comida o de vendas o de balas y dando agua a su soldado para que continúe la batalla, sin importar si el enemigo era el doble número y mejor pertrechado. Podían serlo, pero no lo superaban en coraje ni en valentía. Tenemos que recordar a los héroes que pelearon en este camposanto, venidos de todas partes, pero particularmente tacneños, salidos de la benemérita sociedad de artesanos que auxilios mutuos en porvenir, enrolados en los batallones artesanos, saliendo en coronel Marcelino Varela, el granaderos, al mando del coronel Justo Arias y Hermín, también el batallón de cazadores de Pirola, al mando el doctor Iván Fernández Prada, el escuadrón de Tacna, al mando del coronel Gregorio Alparracín. Fueron aquellos viejos jefes oficiales y sus jóvenes valientes que defendieron la patria, entrando en Tacna y después en Arica. Bueno, la reflexión frente a esto debe decir, debe hacernos preguntar qué hemos aprendido en este tiempo, qué hemos aprendido estos 146 años. Y vemos lamentablemente que la historia se repite con el engaño, con el lucro personal, con las falsas promesas. Recordemos que antaño los políticos enviaban fardos de tela en vez de armas para luchar donde sí se necesitaba, pero enviaban armas donde sus allegados se rendían generosamente enfrentándose al enemigo, ¿no? O aquellos políticos que pedían y recordaban joyas, primero de la sociedad para comprar armas en Europa y luego no regresaban jamás. hoy se vuelve a suceder lo mismo. Autoridades y políticos de turno oponiéndose al avance en los pueblos, oponiéndose con armamento, o aquellos políticos que con mentiras prometen todo, construcción de hospitales, colegios, carreteras, etcétera, etcétera, y luego dejarlas abandonadas porque saben que ya lograron lo que querían y porque la ley les permite hacer adendas para seguir luchando. También tenemos que reflexionar que 3 años del retorno de San Narciso Patrio, la pregunta tiene que ser a qué se ha hecho por tanto, a qué se va a hacer por ella. Y la respuesta dolorosa es que no fue ocultada. Tenemos vigente los mismos problemas del encostamiento que nos dio la guerra del Pacífico, sin un puerto natural, sin comunicación con el altiplano, con dependencia de recursos hídricos. No se han implementado proyectos hospitalarios como el hospital, las carreteras al interior, represas, etcétera. Pero lo peor es que no se tiene una visión prospectiva del desarrollo de TAN. No se mira al norte o al sur para ver qué están haciendo nuestras regiones vecinas y cometemos graves errores geoestratégicos de ocupación territorial sin que se adopten medidas correctivas a tiempo. En sí, digo que tenemos que reflexionar también sobre la historia y la historia que manifiesta que el Perú en su vida republicana entre 1868 y 1872 tenía 9 gobernantes. Hoy, en el siglo XXI, encontramos que Perú, entre los años 2016 y 2026, tenemos también 9 gobernantes. Vale decir que la ambición y la mediocridad política sigue siendo la misma. Y la población, lamentablemente, no aprende. El llamado final siempre tiene que ser hacia la juventud, doctor. La juventud, que necesitamos pedirles que aprendan de nuestra subordinada historia. El sacrificio y los actos heroicos Boloñez, Inclán, Mori, Arias Arabuez, Parte, Ustillo, Zavala, Selva, Correjo, Blonte, Luna, Odono, Valdosa, Vizcarra, los Conejos, Maflí, todos aquellos mártires que todos sacrificaron por patria, por ejemplo, para pedir que estudien y sean mejores para ellos. Están ahí el Perú, espera mucho de ellos. Creo que la única manera de que nosotros podamos descansar en paz es pidiendo que nuestra juventud realmente tenga un comportamiento diferente para que realmente pueda encontrar el sendero de una vida mejor para todos nuestros compañeros.
2: Bien, la idea es pues tomar ese buen ejemplo de nuestros antepasados que lucharon por un Perú mejor, pero con las mismas problemáticas que tenemos hoy en día, ¿no? Lamentablemente, como que se repite todo hoy en día. No se ha avanzado gran cosa. Finalmente, estimado Edilberto, no sé si usted ayer, nos queda un minuto y medio, vio el debate de la parte de agricultura. ¿Qué le pareció la intervención de César Guarniz y en especial de Marco Vinelli, que aparentemente lo hizo muy bien?
4: Bueno, realmente yo vi el debate orientado en mi concepto, ¿no?, respecto a algunas coincidencias importantes, ¿no? Nos hacen esperar pues de que quien salga elegido modelo económico se va a respetar, como también se va a respetar la vigencia del Banco Central de Reserva, ¿no? La mejor forma de que la macroeconomía peruana va a tener un futuro asegurado. Cuanto a la parte de la disputa, indudablemente nosotros debemos estar mirando en los dos ángulos, ¿no? En el ángulo de la agroexportación, que nosotros nos genera ingresos importantes, pero también hay que mirar el otro lado, ¿no? De la agricultura familiar, que es la que nos da la seguridad alimentaria interna y que está conformada pues por una gran cantidad de ciudadanos, ¿no? Que están en una situación de pobreza y inclusive pobreza en el interior del país. Creo que la mirada tiene que estar en los dos ángulos y tratar fundamentalmente de que la brecha de diferencias internas y la pesa reducirse. No podemos seguir siendo un Estado, ¿no?, que atribuye a ser partido de los que más tienen y los que menos tienen. Por ahí creo que debemos encontrar la autoría que nos señale la mejor forma de administrar los recursos del Estado, con un concepto básico: la lucha contra la corrupción.
2: Esa es la idea. Fundamentalmente, si no hay una lucha frontal contra la corrupción, no pasa nada. Todo va a seguir igual. Muchas gracias por su participación, ingeniero Edilberto Franco Rojas. Vamos a los avisos de la emisora.

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1: Exactamente las 10 de la mañana con 26 minutos.
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1: ¿Pedro Franque? ¿Es en serio? ¿Quieren vendernos a Pedro Franque como un economista serio, moderado, tranquilizador y muy profesional? Pero la verdad es que él ha estado involucrado en todos los proyectos fracasados de la izquierda peruana. ¿Te acuerdas de Ollanta Humala con Polo Rojo en el 2011? Ahí estaba Pedro Franque. ¿Te acuerdas de Susana Villarán, la desastrosa gestión en Lima y la campaña por el no a la revocatoria? Ahí estaba Pedro Franque. ¿Recuerdas a una Verónica Mendoza en el 2016, cuando casi pasa una segunda vuelta? Ahí estaba Pedro Franque. 5 años después, ¿te acuerdas de Verónica Mendoza en esa primera vuelta, cuando era fan total de Evo Morales? Ahí estaba Pedro Franque. ¿Y recuerdas la segunda vuelta del 2026? ¿Quién fue el jefe del equipo técnico de Pedro Castillo y luego su ministro de Economía? Pedro Franque. Siempre el mismo economista, siempre las mismas ideas fracasadas y siempre el mismo sueño de que esta vez sí va a funcionar. Y ahora Roberto Sánchez lo quiere vender como la esperanza de la reactivación económica peruana. No te pases, Bobby. Aquí la verdadera pregunta es, ¿cómo el responsable de la destrucción de la economía peruana puede decir que la va a recuperar? ¿En qué momento el problema se puede volver solución? Que no te vean la cara.
2: Muy bien, queridos oyentes, siendo las 16:37, continuamos en el programa Opinión del periodista Víctor Palza, aquí por Radio Tacna, la decana. Continuamos con los titulares. Gobierno alista decreto para declarar en emergencia mercado de combustibles. La preocupación por el alza de los combustibles sigue creciendo en el país y el gobierno ya prepara medidas de emergencia. El Ministerio de Energía y Minas anuncia que en los próximos días se publicará un decreto supremo para declarar en emergencia el mercado de combustibles de la comercialización a nivel nacional. La decisión responde al fuerte incremento del petróleo y a la dependencia del Perú de los combustibles importados, situación agravada por el conflicto en Medio Oriente. Según los viceministros de hidrocarburos Marco Agama, el país consume alrededor de 240 mil barriles diarios, pero la preocupación nacional apenas cubre una parte de esa demanda. El gobierno busca evitar la especulación, garantizar el abastecimiento y frenar el impacto económico sobre las familias y sobre todo sobre los transportistas. Entre los productos que serían considerados esenciales de la figura, el diésel, las gasolinas, los gasooles y el GLP, cuyo precio ha golpeado directamente el bolsillo de millones de peruanos.
3: 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Y hace poco decíamos que ayer lo mejor del debate ha sido, por supuesto, la presencia de Luis Carranza, experimentado ministro de Economía en la época de Alan García. La pregunta es, según lo que hemos escuchado ayer, ¿está o no está presente el estatismo en el plan de trabajo de Juntos por el Perú? Porque ayer sus voceros parecían que eran un partido de la derecha. Han señalado aspectos relacionados precisamente con lo que dice el plan de trabajo del fujimorismo. Cerrón tiene razón cuando dice, pues, que con Roberto Sánchez la izquierda no va a ir a ninguna parte, porque ayer nos han dado a entender que van a aplicar todo lo que dice el plan de desarrollo, el plan de trabajo del fujimorismo. En todo caso, ¿en qué quedamos? ¿Son un partido de izquierda o son un partido más de derecha? En ese sentido, Carranza ha resumido este hecho indicando que el estatismo está en el plan de Juntos por el Perú. Una cosa es lo que ellos hablan y otra cosa es lo que dice el plan, que aparentemente hay que confiar más en lo que está escrito que en lo que se dice. Porque lo que está escrito es un compromiso aparentemente formal, mientras si nos repiten el mismo plan de trabajo del fujimorismo, bueno, causas dudas, ¿no? Carranza dice, el estatismo está en el plan de Juntos por el Perú, y el señor Franklin ahora lo desconoce abiertamente. Lo han desconocido, pues, ¿no? O sea, ¿en qué quedamos? ¿Es un partido de izquierda o es un partido de derecha? También quiero destacar, porque no hay que dejar de lado, la forma en la cual se expresó Gustavo Guerra García, un elemento de izquierda muy conocedor de la realidad también del Perú. Es un excelente elemento, Gustavo Guerra García. Pero lamentablemente es muy cercano a Susana Villarán, a la corrupta Villarán. Una vergüenza el caso de Sinesio López, que inició este debate. Una vergüenza total Sinesio López, y no se queda atrás en también hacer pasar una vergüenza al fujimorismo el Carlos Nehaus. Podrá ser un técnico en la aplicación de levantar edificios, pero como político, una lágrima, Carlos Nehaus. Sobre ello nos va a explicar algo más el doctor, el abogado tacneño Pablo Iglesias. Pablo, te escuchamos.
4: ¿Qué tal, don Víctor? Buenos días, y buenos días a toda nuestra distinguida audiencia. Indira, ¿qué tal?
2: Buenos días.
4: Bueno, don Víctor, sí, pues he estado escuchando en parte lo que usted ha estado diciendo y no hago más que coincidir.

0: Porque esto no lo estamos viendo recién, esto es repetitivo, esto pasa siempre, ¿no? Recordemos el debate pasado con Dina Boluarte diciéndole al candidato del fujimorismo que Alberto Fujimori tenía una amante en un pueblo del norte, cosa que era totalmente mentira, sí. ¿No? O sea, este modus operandi de mentirle a la población exprofesamente lo tiene la izquierda y está ahí arraigado, y por favor, ciudadanos, nos tenemos que dar cuenta de esto. Hay que ver también los mensajes entre líneas. Hay este señor que muy suelto de huesos y muy serio sale diciendo que a los jóvenes les van a dar 6,000 soles para que emprendan y para que procedan, pero no dice de dónde va a salir la plata. No piensa que el país en un 80% es informal. ¿De qué planilla vamos a hablar para que a un joven le puedan depositar una plata en su cuenta?
1: Sí, pues.
0: Y así por el estilo, el señor Franke, otro reverendo mentiroso. Hay que tener sangre en la cara para aparecer en televisión nacional y decir lo que él dice. Y todavía dice, ahí están las cifras en la página web del banco. Pero claro, si el año anterior era año de pandemia, y había muchos peruanos que no estuvieron trabajando, porque recordemos que el señor Vizcarra nos encerró y mató la economía que había, que cuando esas restricciones se levantaron, pues salieron a trabajar, y ahí tiene usted la estadística de los 300 y pico mil peruanos que regresaron en realidad a trabajar, pero no eran nuevos puestos de trabajo. Claro. Aquí estamos pensando queriendo hacer que el Perú mejore, o sea, que la situación que tenemos mejore, pero no podemos pues ir con gente que engaña, con gente que profesamente miente, ¿no? El señor Franke se presenta ante la televisión nacional también diciendo y hablando de cosas que va a hacer, pero que difieren absolutamente del plan de gobierno de Juntos por el Perú. Sí, el plan de gobierno de Juntos por el Perú, amigos que nos escuchan, es un plan de gobierno típico de izquierda estatista.
1: Estatista.
0: No busca, como bien dijo el señor Carranza en su exposición, promover la inversión privada.
1: Claro.
0: Y para que un país se desarrolle, no necesita más burocracia estatal. El desarrollo viene de la productividad, y la productividad está en el sector privado. Lo que se necesita es inversión privada, es poner las reglas del juego clara para que los privados inviertan.
1: Lo que
0: pasó en el gobierno de Castillo, recordemos, fue una recesión total. ¿Por qué? Porque entró con estas ideas retrógradas que hicieron que la inversión privada se retraiga.
1: Se vaya.
0: Hubo fuga de capitales del país. Los inversores, tanto nacionales como extranjeros, no lo hicieron porque no iban a hacerlo en una situación con un gobierno de tendencia comunista.
1: Claro.
0: Entiéndanlo, por favor, sobre todo a la gente, don Víctor, hay que decirle, ¿no?
1: Y porque el dólar subió, ¿no?
0: Por supuesto, recordemos que con Pedro Castillo el dólar se fue a más de 4.15 soles.
1: Pasó el 4.
0: Un récord histórico que hasta ahora, mire, ni con la guerra de Irán ni nada podemos alcanzar, ¿no? Pero entonces, acá hay algunas cosas, don Víctor, que creo que hay que ser claros y hay que desvirtuar, que son las mentiras de la izquierda.
1: Claro.
0: ¿No? Hay algunas sanbenitos con los que nos tienen, ¿no? Y que hay que aclararle a la población. En primer lugar, está el tema de que vivimos ahora una democracia parlamentarista, un gobierno parlamentarista. Esa es una absoluta mentira. Claro, es cierto, ha habido una reforma constitucional por la cual hemos vuelto a la bicameralidad. Por supuesto que el Parlamento pasa a tener más poder, pero por otro lado, por ejemplo, va a ser más difícil vacar, ¿no? Entonces, ¿cuál es la característica principal de una democracia parlamentarista? Bueno, no es nuestro afán entrar en una clase de derecho constitucional ni en estructura del Estado, pero que el gobierno, o sea, el presidente y los ministros salen del Congreso. Acá no, acá todos estamos yendo a elegir nuestro presidente, y ese presidente es el que va a nombrar directamente a los ministros, y son los ministros los que directamente se van a encargar de las políticas, de ejecutar las políticas de gobierno en el colegio de tus hijos, en el centro médico donde te vas a atender y te haces cola y tienes dificultades para obtener las citas, en las carreteras que no te construyen o que están en mal estado, en la seguridad que no tenemos. Entonces, nuestro gobierno, nuestra estructura estatal sigue siendo una democracia presidencialista, por supuesto, con una

0: mayor poder del poder legislativo, digamos del parlamento ahora a través de sus dos cámaras, pero no se puede decir que el Perú está gobernado por el Congreso, pues. Pero ¿por qué la izquierda nos repite esta idea, digamos, del miente y algo quedará? ¿Por qué? Porque nos quieren meter otra idea que es equivocada, que es que el fujimorismo ha gobernado desde el Congreso.
1: Claro.
0: De repente, en el momento de PPK, ya por el año 2016, hace 10 años que el fujimorismo tuvo 73 congresistas,
1: ahí sí pudieron hacer muchas cosas.
0: Exactamente.
1: No lo hicieron.
0: Más capacidad de decisión.
1: Eso fue una falla.
0: En el último quinquenio, el fujimorismo ha tenido 24 congresistas. De 130. No es mayoría. No podemos hablar de una mayoría fujimorista. Podemos hablar de una primera minoría.
1: Pero
0: las decisiones, 24 congresistas no las toman, las reformas constitucionales, las reformas de leyes orgánicas que incluso son aprobadas por mayoría absoluta. Y ahí no nos dicen que muchas de las normas de las cuales ahora denuncian y se quejan han sido aprobadas por ellos mismos. ¿Por qué? Porque el Congreso es un colegiado. No es solo el fujimorismo, es el fujimorismo, claro. Son los partidos en los cuales se han reciclado muchos candidatos y miembros de Juntos por el Perú que están en el Parlamento y que son de izquierda y que también han votado. Es el partido de Acuña. Por ejemplo, ayer en el debate también se le achacaba al fujimorismo el tema del problema de salud, cuando los últimos 5 años... ¿no? El Ministerio de Salud ha sido la cuota de poder que le pidió el señor César Acuña para acompañar en el gobierno en todos sus desatinos.
1: Eso es claro. ¿No?
0: Entonces, hay una serie, la otra mentira que yo quiero advertir es el tema de las leyes procrimen. Ya varias veces lo hemos tratado acá, sí. Don Víctor.
1: Siguen con,
0: ¿no?
1: Eso.
0: Pero las leyes procrimen, en realidad, salvo excepciones, evidentemente siempre las leyes se van a poder mejorar. Pero las leyes procrimen básicamente han estado dadas para limitar el poder de fiscal en el sentido de respetar el debido proceso, para que no vengan fiscales locos ideologizados como José Domingo Pérez y investiguen a una persona por 10 años, por 8 años, por 12 años. Claro, alguno podrá decir, pero le investigó a Keiko Fujimori, como yo soy no a Keiko, como yo odio al fujimorismo, entonces está bien, claro. Cuando nos toca a una persona que no nos cae o que ideológicamente discrepa con lo que nosotros pensamos, pero a ver que le toque con un hijo, con un padre,
1: familiar,
0: con un hermano,
1: ahí sí reclamaría, ¿no? Familiar, que sea algo rápido.
0: Ahí sí va a agradecer el ciudadano, entre comillas, a las leyes pro crimen, ¿no?
1: Claro.
0: Pero no nos dejemos engañar, no hay ninguna ley pro crimen. Más bien, todas las leyes que se han dado en ese sentido han sido, como vengo diciendo, para respetar el debido proceso y sobre todo el derecho de las personas que han venido siendo abusadas por la fiscalía, que lamentablemente en muchos casos ha estado siendo una policía política, ha venido siendo utilizada y actuando con consigna política, como es evidente que ha sucedido. Mírenlo al señor Roberto Sánchez, ahora sale a su siniestra siempre con el señor José Domingo Pérez.
1: Claro.
0: No era un fiscal autónomo, independiente. No era que perseguía a la señora Keiko Fujimori porque creía realmente que había cometido delitos.
1: Era ideológico.
0: Mientras no perseguía, por ejemplo, a la señora Susana Villarán, cuyo esbirro, uno de sus esbirros, Guerra García, ayer lo hemos visto despacharse, lamentablemente beneficiado, porque como usted bien señaló, el señor Neuhaus,
1: una vergüenza,
0: es un buen técnico. Pero, más que una vergüenza, don Víctor, yo diría que él no es político y no está habituado a las exposiciones cortas y claras que se necesitan para trasladar,
1: ¿no?,
0: ideas a la población, ¿no? Pero este señor Guerra García, ¿cómo puede hablarnos de infraestructura? ¿Cómo puede hablarnos de ejecución? Mire, don Víctor, yo ando a veces muy indignado en el sentido de que al señor López Aliaga le critican que en Lima no ha hecho nada, cuando debe ser, después de 20 años de las últimas gestiones de Castañeda, el alcalde que más ha hecho por la infraestructura de la capital.
1: Usted vive
0: que
1: ahí,
0: tiene,
1: sabe,
0: como le digo, 11 millones de habitantes. Yeah. Pero este señor Guerra García era uno de los principales de Susana Villarán.
1: Sí, pues.
0: ¿Y sabe qué dejó la gestión de Susana Villarán en infraestructura para la Lima Metropolitana? Cero. nada, don Víctor. Este señor nunca ha ejecutado nada. Claro, es un buen profesor, sí, tiene, ¿no?,
1: explica la teoría bien,
0: en la cabeza, la facilidad de la palabra, pero nunca ejecutó nada y ha sido uno de los segundos de uno de los gobiernos más corruptos en la Municipalidad de Lima que hemos tenido, que es el de Susana Villarán. Sí. No debemos olvidar que este señor firmó un contrato, ya, para hacer un proyecto entre el RIMAC y la zona de Miraflores Surquillo, que era pasar un túnel por debajo de la ciudad desde la zona de uno de los clubes del RIMAC, que no recuerdo ahorita el nombre, hasta la avenida Angamos.
1: Ya.
0: Un proyecto absolutamente inejecutable, pero que este señor lo firmó 3 días antes de salir de la gestión municipal junto a Susana Villarán, muy probablemente con corrupción, ¿no? Nunca se investigó, ojalá alguna vez se investigue.
1: Es un hecho,
0: ¿no? Pero es que esto es lo que hemos estado viendo en el debate de ayer, don Víctor, mucho populismo y eso, mucha mentira, y también entre líneas las cosas que siempre nos promete la izquierda, pero y que no han resultado a nivel mundial, ¿no? El estatismo, pensar que el Estado peruano, la caja del gobierno del Estado, es un barril sin fondo. O sea, estos señores proponen plata por acá, claro, plata por allá, plata para acá.
1: Es que el Banco Central de Reserva lo van a usar como caja chica, pues, y con eso van a indemnizar una serie de cosas. Más bien, el que los desenmascaró un poco fue precisamente Fernando Ceballos, cuando dijo que la culpa de la mala salud en el país es por el modelo económico. Ahí ya recién notamos la verdad de estos tipos sinvergüenzas que mienten, ¿no?
0: Así es, don Víctor. No hay que dejarnos sorprender, ¿no? Seguro la próxima semana tendremos más de eso, más mentiras de talante político tratando de convencer a la población y desviarle de los objetivos y de las ideas que debemos todos seguir para salir adelante. Como dijo el ex ministro Carranza, y yo termino con eso,
1: sí,
0: lo que necesitamos en este país es inversión privada, porque la inversión privada es la que genera riqueza, la que genera verdaderamente trabajo. Y la izquierda nunca va a propiciar la inversión privada, y ese debería ser un hecho determinante para elegir o no a la izquierda, y obviamente para no elegirla, claro, desde mi punto de vista.
1: ¿Quién está de acuerdo con inversión privada más que ser izquierdista y de derecha? Porque estos sinvergüenzas de izquierda ayer nos han dado a entender que son de derecha, con todo lo que nos han mentido. Muchas gracias, Pablo. ¿A qué celular lo podrían ubicar?
0: Como siempre, al 913-018-657. Así es, su discurso fue totalmente distinto a su plan de gobierno. Abramos los ojos.
1: Bien, nos despedimos hasta mañana.
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6: Exactamente las 10 de la mañana con 56 minutos.
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0: buen día Perú, buen día Tacna. Hoy ya nos encontramos en lunes 25 de mayo, vísperas del aniversario de la batalla del Alto de la Alianza, donde tropas aliadas peruanas y bolivianas hicieron frente a las tropas invasores de Chile. El Señor Todopoderoso que ilumine a todos los tacneños que perdieron familiares en esta nefasta guerra del Pacífico. 25 de mayo, mañana es 26, día de el glorioso combate del Alto de la Alianza. Señor Todopoderoso, hoy, como todos los días, queremos agradecer esa gran bondad de habernos regalado un maravilloso día. Señor, hoy es lunes 25 de mayo del 2026. Gracias, mi Dios, por este nuevo día y porque tú eres mi primer pensamiento en la mañana. Gloria a Dios en las alturas y paz a los hombres de buena voluntad. Señor, también quiero agradecer esa bondad de haberme regalado el día 23, el día sábado, un nuevo añito de vida. Sí, Señor, cumplí 18 años. 18 años fue mi cumpleaños número 18 de haber sufrido un accidente cerebral. Ya el Señor, que es mi fortaleza, me dio fuerzas y hoy estoy vivito y coleando. Gracias, Señor, por estos 18 años. 2008-2026. 18 años de mi cumpleaños. También, Señor, te pedimos por todos nuestros hermanitos enfermos que están recuperando su salud en los nosocomios Hipólito Unano y Exalud de Calana. Dale fuerza, Señor, dale fuerza, extiende ese manto de sanación para que retornen a sus hogares. Señor, también te pedimos que siempre nos ilumines con inteligencia, con paciencia, con humildad, honradez y sin sobonería en el año del fortalecimiento de la soberanía nacional. Que Dios sea nuestra luz y fortaleza hoy y siempre. Amables oyentes, no queremos comenzar criticando, pero ¿cómo podemos pedir paz y justicia social si hay injusticia con nuestros hermanos trabajadores de construcción civil? Seguramente que esto le gustaría a los fujimoristas, que hoy se lavan la cara y dicen, ay, que la inversión privada, ay, señores, que hay inversión privada es lo que se quiere, pero que respeten los derechos ambientales, laborales y sociales. Eso es lo que se quiere, que haya justicia, que haya una entrega justa de las grandes utilidades que genera nuestros recursos naturales. Amables radioescuchas, ahora estas hienas disfrazadas de cordero están señalando, ¡uy!, paz y orden. Pero ¿quién ha desordenado el Perú? ¿No son los fujimoristas? Amables oyentes, pero volviendo al tema, ¿dónde están los dirigentes de construcción civil? ¿Dónde está la SUNAFIL? ¿Permitirá el abuso de nuestros trabajadores de construcción civil? Se indica en un trascendido que trabajadores del consorcio vial SAMA han denunciado presuntas presiones y amenazas de despido para acudir a laborar este martes 26 de mayo, fecha declarada feriado regional en conmemoración de la batalla del Alto de la Alianza. Según señalaron, el personal de las áreas de producción y logística habrían sido informados que debían asistir obligatoriamente a sus funciones, pese al descontento expresado por gran parte de los empleados. ¿Esto se puede aceptar, señores de la SUNAFIL? ¿Esto se puede aceptar, señores fujimoristas? ¿Esto se puede aceptar, señores de Construcción Civil? Creemos que todos desean paz y justicia. ¿Pero esto es justicia? ¿El abuso es justicia? ¿La explotación es justicia? Creemos que no. Una breve pausa y retornamos.
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0: 11 de la mañana con 15 minutos, amables oyentes. El corrupto fujimorismo de la señora acá ha comprado una aplanadora de los principales medios de comunicación y meten miedo al pueblo peruano con la cantaleta orden y no al caos. El origen de la corrupción con la señora K, ¿acaso no es conocido? La comprada y corrupta aplanadora inició su trabajo con amañadas encuestas, vergonzosos titulares periodísticos en serviles programas de opinión. Así nos vamos a la segunda vuelta. ¿Y qué dirán los decanos de los colegios de periodistas de Tacna y del Perú sobre ese comportamiento de la prensa que solamente mira con un vidrio, que mira no con el prisma completo? Al respecto estamos con el presidente de la Federación de Periodistas del Perú, Tacna, el abogado Javier Torres. ¿Qué tal, mi estimado presidente? Un buen y excelente día.

0: efectivamente, ¿qué opinión le merece el,
1: dentro de mi perspectiva y dentro de lo que a lo que he visto, digamos, casi no me quito el contexto, pero sí más o menos hice un resumen, se puede decir general. Tanto la bancada de Fuerza Popular, vemos que sigue queriendo mantener en la parte principal de, digamos, el eje económico, quiere seguir manteniendo el modelo económico que se ha venido llevando. Y como bien sabemos, el modelo económico no reparte las riquezas equitativas. Y nosotros los que planteamos esta posición, se quiere decir que queremos un cambio drástico, sino queremos, digamos, una inversión con responsabilidad, una inversión donde, digamos, también gane la población. Pero lamentablemente, como bien usted sabe, cuando hablan, digamos, de libre mercado, no hay libre mercado, hay un monopolio de un grupo de poder que tiene, digamos, copados diferentes empresas, y las más grandes, hablando macroeconómicamente, ¿no? Y eso es claro y concreto. Y con relación, digamos, a los demás puntos y ejes de conversación o de planteamiento, es retórica, palabras huecas, que en la práctica el fujimorismo no ha hecho nada. Recordemos que ellos han tenido una bancada muy grande en el tiempo de PPK, y de ahí también han mantenido una bancada que ha manejado, digamos, las políticas en la gestión de leyes, y todas las leyes, de estas 8 leyes pro crimen o más, que han articulado, que han ayudado a articular, digamos, el crimen y a la delincuencia común, como es el sicariato, la extorsión y todo eso, gracias a ellos, por protegerse ellos, porque gran parte del Congreso, tanto los fujimoristas como las demás bancadas, estamos hablando de un 70% que están bien procesados administrativamente, investigados en la fiscalía o procesados en el Poder Judicial, ¿no? Y eso es claro y evidente. Y también lo otro bien claro es que la fiscalía, yo no lo digo, que las organizaciones criminales están enquistados en el aparato del Estado, desde una municipalidad hasta un ministerio, hasta el gobierno nacional. Eso está más que obvio. Lamentablemente se ha normalizado esto, la población lo toma como una situación normal. Ahora, con relación, digamos, y otra cosa más, como usted habla de la señora Cala, la señora Cala ha sido primera dama en el tiempo de su papá. Y no olvidemos algo muy, muy fundamental, que es, digamos, el derecho a la vida. Recuerden Barrios Altos, recuerden La Cantuta, recuerden otros más casos donde el grupo Colina y entre otros grupos paramilitares, para asesinar personas inocentes, y así no lo fueran, en ese tiempo tenían que ser juzgados adecuadamente dentro del marco normativo, y no lo hicieron. O sea, en otras palabras, ella es cómplice de todos los actos de su padre, ¿no? Y no olvidemos también cómo regaló las empresas estatales, ¿no? A precio huevo, a todas. Tal vez unas estaban mal, pero las principales yo creo que se han podido reflotar, o si no, no hubieran comprado las empresas privadas. Bueno, quedando con Fuerza Popular y con sus propuestas, que para mí solamente están, digamos, a un saco roto, como siempre, puras palabras, una versión, digamos, de doble lenguaje, uno para el público y en la ejecución es otra, y ya lo sabemos, en la gestión de leyes que ha estado buen tiempo Fuerza Popular a la cabeza Keiko, ¿no? Y lo otro, con relación, digamos, a Juntos por el Perú, también pobre, pura retórica, no tienen base fundamentada en la parte económica, en todos los ejes también sociales. Hablan de justicia, ¿no? Hablan de equidad, pero yo más veo, digamos, dentro de todo ese aparato hay gente experimentada que ha estado, digamos, en el gobierno. ¿Qué hicieron en el gobierno como funcionarios? Nada. Han compartido el poder. Y lo que nos prevé y lo que nos hace presumir, van a hacer lo mismo, solamente están hablando un doble lenguaje, un lenguaje, digamos, para el populorum, para la campaña, pero cuando entre se van a coludir. En otras palabras, los dos equipos para mí son más de lo mismo. Recordar de que en este Congreso, en un momento hubo Castillo y Keiko, una decisión que la población tenía que tomar, y yo no voté ni por Castillo ni por Keiko, porque yo pensaba en el voto viciado y nulo. Y hay una ley que nos ampara, y ahora también hay el artículo 365, que nos dice, pasado el 66%, se puede desarrollar nuevas elecciones en 90 días. Eso dice la ley, o sea, hay una tercera opción. El que diga que no, solamente está buscando créditos para jalar agua para el molino. Ahora, yo le digo a usted, mira, este sistema manejado, digamos, estratégicamente para que entren los dos candidatos. A diferencia de Castillo, el candidato que han puesto de la izquierda, este tal Roberto Sánchez, tiene más antecedentes recorridos que no tenía que estar en el Congreso, ha tenido que ser, digamos, espectorado, pero se ha blindado con el fujimorismo.
2: Así es.
1: O sea, el fujimorismo y el sistema han jugado ajedrez. Han puesto el mal peor de la izquierda. El peor de lo peor de la izquierda. Y además ese señor no es de la izquierda. No es de la izquierda, ¿no? Hablando, digamos, también en una situación de poner solamente nomenclatura de nombre de izquierda, porque la izquierda no existe. No existe la izquierda, no existe la derecha. Lo que existe acá son personas buenas y malas. Y lo que existe acá en estos momentos son gente que quiere poder, que tiene poder, y otra gente que no tiene. Y espera algo, ¿no?
2: Así es.
1: Con propuestas de desarrollo sostenido. Para terminar esto, profesor, miren, las cosas son claras. Yo creo que tenemos una tercera opción, y la evidencia, digamos, a la evidencia ha estado clara el día de ayer. El que puede analizar bien, el que entiende, digamos, de propuestas políticas, vemos que no hay nada por los dos grupos. Sabemos que este candidato que ha puesto el JP también está en alianza con el fujimorismo. Y déjeme ver, mire, déjeme, digamos, presumir, porque se los aseguro, cualquiera que los dos entren, te van a fusionar en el Congreso como este Congreso actual que se funcionó, ¿no? Y acá no hay, y ahí no hay izquierda ni derecha, acá solamente, digamos, ambición de poder y ganar todo lo que se pueda, tanto con los lobbies y tanto, digamos, íntegramente, personalmente, como congresista, ¿no? Ahora, en este caso, senadores y diputados. Yo no doy fe, digamos, a este debate político, que es una pantomima, que solamente quiere engañar a la población. Lo que nosotros tenemos, dentro de mi particular, dentro de mi opinión, dentro de muchas opiniones, es aplicar el artículo 365 del reglamento de elecciones, que nos dice que pasado el 66% de nulos y viciados de los votos válidos, se puede hacer un nuevo proceso electoral en 90 días. Esa es mi opinión, profesor.
2: Muchísimas gracias, doctor Jorge Javier Torres. Muchas gracias, presidente del Centro Federado de Periodistas del Perú. Muy bien, y esperemos pues que todos miren con un prisma, pero no mirando la paja en ojo ajeno, mientras el otro tiene el tremendo tronco en su mirada. Muchas gracias, un buen y excelente día. 11:23 minutos, amables oyentes, se está calentando, tal es el caso que Keiko Fujimori fue a visitar a su al vapuleado PPK. ¿Y qué dice PPK? ¿Cuál es el concepto que tiene PPK de Keiko Fujimori? Escuchemos lo que dice PPK de Keiko Fujimori. Amables radioescuchas, así están las cosas en esta segunda vuelta.
3: Ratero es ratero, también tal palo, tal astilla. No queremos una dictadura de los poderes públicos. 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
4: 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Es lo único que funciona. 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
2: Nos vamos a la pausa de nuestra emisora y más claro no cante el agua. Hija de ratero también es ratera. Nos vamos a la pausa y retornamos.

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1: Exactamente las 11 de la mañana con 25 minutos.
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1: Amables oyentes, oyentes muy amables, lo que están denunciando trabajadores de Construcción Civil del Consorcio Vial Sama es preocupante. A voz en cuello están pidiendo la intervención de la SUNAFIL. Están pidiendo la intervención de su secretario del Sindicato de Construcción Civil. Amables oyentes, trabajadores del Consorcio Vial Sama denunciaron presuntas presiones y amenazas de despido para acudir a laborar este martes 26 de mayo, una fecha histórica para Tacna, la batalla del Alto La Alianza, fecha declarada feriado regional en conmemoración de la batalla del Alto La Alianza. Según los denunciantes, han señalado que el personal de las áreas de producción y logística habrían informado que debían asistir obligatoriamente a sus funciones, pese al descontento expresado por gran parte de los empleados. De acuerdo con la denuncia, la mayoría de trabajadores consideran injusta la disposición debido a que no existiría reconocimiento económico ni compensación adicional por laborar durante el feriado. Asimismo, indicaron que únicamente las empresas subcontratistas no trabajarían durante la jornada, mientras que el personal directo habría recibido advertencias sobre posibles despidos en caso de la inasistencia. Los denunciantes han señalado que los anuncios habrían sido realizados por el administrador Joel Carpio en coordinación con el residente de obra, bajo el argumento que la fecha no corresponde a un feriado nacional dentro del calendario oficial. Es decir, que este caballero se olvida de que sí hay una resolución que indica este feriado en la provincia de Tacna. Hasta el momento, representantes del Consorcio Vial Sama no han emitido un pronunciamiento público respecto a las acusaciones formuladas por los trabajadores. Esperemos que digan que es mentira, que son falsas informaciones, y que el día de mañana, si no trabajan, no se les va a descontar, y si trabajan les vamos a pagar lo que dice la ley. Al respecto, ¿qué dirán los señores de la SUNAFIL? ¿O seguirán sentados calentando el escritorio? ¿Qué dirá el secretario general de Construcción Civil? ¿O solamente estará esperando que los trabajadores paguen su cuota sindical? Amables oyentes, esto es preocupante. Esperemos que no hay amenaza de despido si es que los trabajadores no van el día de mañana, 26 de mayo. Nota de el gran periodista Kevin Roldán. Lo felicitamos por esta información de último minuto. Nos vamos a una breve pausa y retornamos.
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1: Mañana 38 minutos, 11:38 minutos, y hoy queremos enviar un saludito muy especial a todas las lindas y hermosas profesoras de educación inicial en el 95º aniversario de la educación inicial en el Perú. El 25 de mayo se conmemora la fundación del primer jardín de infancias del país en 1931. Amables oyentes, hoy queremos enviar un saludo por esta fecha. La reflexión sobre esta etapa fundamental para el desarrollo integral, donde el juego y el vínculo afectivo moldean el futuro de los niños peruanos. Una nota que nos envía las profesoras Mari Luz Fernández y Eva Quispe sobre reflexiones por el 95º aniversario de la educación inicial en el Perú, desde la institución educativa Guillermo Auza Arce. Con motivo de celebrar este lunes 25 de mayo el 95º aniversario de la creación de la educación inicial en el Perú, la institución educativa Guillermo Auza Arce publicó la revista virtual El Ausista, dando a conocer las actividades y la realidad en la que los niños de 4 y 5 años de edad trabajan actualmente en las aulas de contingencia y cómo afecta significativamente su formación integral. Desde hace varios años, debido a la demora en la construcción de nuestra institución educativa, los niños del nivel inicial enfrentan limitaciones que no deberían existir en espacios destinados a la infancia. Las aulas de Dreywood se convierten en hornos durante el verano y en espacios helados durante el invierno. Los ambientes son pequeños y ya son varios años que no se cuenta con una infraestructura adecuada para el desarrollo integral de los niños. Hay un pequeño patio que carece de áreas verdes y de juegos recreativos, con una sombra precaria para proteger a los pequeños del intenso sol. Muchas familias no matricularon a sus hijos porque no consideran que somos la mejor institución educativa en infraestructura o comodidades. En muchos casos lo hicieron porque tienen hijos en primaria y secundaria dentro de la misma institución y les resulta más práctico mantenerlos juntos. La reducción de metas de atención ha sido evidentemente porque lamentablemente no podemos ofrecer espacios seguros y adecuados de la primera infancia, que necesita desarrollarse con todas sus capacidades potenciales. Amables oyentes, es una gran reflexión que nos hacen llegar las profesoras Mari Luz Fernández y Eva Quispe. Reflexiones por el 95º aniversario de educación inicial, que hoy está de aniversario. Y con lágrimas en los ojos han señalado la terrible situación que tienen que pasar los niños pequeñitos. En verano se mueren de calor y en invierno les afecta el frío. Pero como esto no escucha el gobernador, porque a él no le interesa la educación, especialmente la educación de los niños de periferia, esto tenemos que seguir soportando. nuestro saludo a todas las profesoras tan hermosas y bellas de educación inicial en este 95º aniversario de la educación inicial. Feliz día, maestras de educación inicial. 11 de la mañana, 43 minutos. Más información, pero antes nos vamos a una brevísima pausa y retornamos.

0: 11:44. Ayer fue el primer debate presidencial con los equipos técnicos. Un debate con promesas y acusaciones mutuas. Juntos por el Perú quedó mejor parado en el debate técnico, según nuestra óptica. Pero la óptica de los fujimoristas dice que ganaron por goleada. Y esto no es así. El fujimorismo se presentó como orden ante el futuro caos. O sea, la cantaleta, queremos ordenar, ¿qué van a ordenar si todo lo han desordenado? Desde el Congreso. Y el Perú vive así como en estos momentos con una economía precaria por el entreguismo de Alberto Fujimori. Pero mejor escuchemos sobre este debate presidencial de cuerpos técnicos de el economista Carlos Vargas. ¿Qué tal, don Carlos? Un buen día.
1: Buenos días, Lucho. Bien, el tema me resulta un poco escabroso. ¿Por qué razón? Porque ambos equipos han tenido la virtud de poder ofrecer sin, para mí, criterio sustento, porque uno indica cifras que vienen del 20, evidentemente el 20 de 2020 era tiempo de pandemia, y de ahí extrapolar para poder proyectar resulta siendo un poco engañoso, porque las cifras fueron menos luego del 20, acuérdense, en pandemia, y de ahí para adelante hay que tener una suerte de extrapolación importante para poder proyectar, y las proyecciones son un poco engañosas. Por tanto, la economía, si bien decreció luego de la pandemia, de ahí para adelante resultó siendo un poco escabrosa prever qué cosa lo que iba a pasar. Por tanto, los datos son absolutamente engañosos. Lo que sí me causó un poco de extrañeza fue la calificación de uno de los expositores del fujimorismo, que indicaba que el parlamentarismo era ya una suerte de hecho concreto, y que ahí para adelante entendemos nosotros, de acuerdo a lo que el resultado de este primer debate, entendiendo de que ya era una situación absoluta y totalmente concertada con todos los peruanos, y por tanto la afirmación del fujimorismo resulta siendo absolutamente peligrosa. ¿Por qué? Porque la reforma de la Constitución aún establece el presidencialismo, y evidentemente todo lo que viene por el Ejecutivo es la ejecución, valga redundancia, de todos los planes de gobierno que tiene el Estado de aquí para adelante. Diría yo, Lucho, de que la suerte de ambos partidos que están para el próximo 7 de junio, Día de la Bandera, coincidentemente, es un poco digámoslo así, poco previsora, en tanto que no sabemos qué cosa puede pasar de aquí para adelante, porque faltan algunas cosas. Se dice, por ejemplo, que las regiones van a tener preeminencia. Yo creo que es importante que las regiones hagan peso. ¿Qué pasa con las regiones? Yo muchas veces digo, y me acuerdo mucho de la postergación que tenía el gasoducto del sur, y eso es una suerte de relegación absolutamente escabrosa, ninguneando a todo lo que significa el desarrollo de regiones frente a la preeminencia de lo que significa el desarrollo de la capital. Digámoslo de una vez por todas, ¿no? Las regiones necesitan ahora, es una excelente oportunidad, dejar sentado su peso en la parte política, porque creo que tienen toda la ocasión y toda la oportunidad de poder hacer valer sus propuestas. Una de ellas es la que te acabo de mencionar, ¿no? Pregúntate tú, ¿cuántos años de postergación ha tenido el gasoducto al sur con la suerte del desarrollo que hubiera podido generar de las tantas veces mencionada esta posibilidad de poder dotar de una energía barata a todo el sur? Esto significa además más de 20 años de postergación, que significa también el desarrollo de una región que está absolutamente y totalmente postergada. Por esa razón, digo yo, se justifica en la posición de Arequipa, de Moquegua, de

0: de Tacna, de Puno, de Cusco, que son todas, es la remarca región sur que aún no logra concretar pues un servicio adecuado de una energía que está allí enterrada en el suelo y que posiblemente se dice, se indica de que tiene una reserva, estoy hablando del gas de Camisea, de una reserva solamente de acá a 10 años, es decir, 10 años de postergación más de lo que significa la posibilidad de poder generar desarrollo en la región sur, en la macro región sur. Eso es más o menos, Lucho, lo que he visto yo. Digo yo que aún los equipos técnicos de ambos partidos están, creo, tentando qué cosa hacer. Me gustó el discurso de Carranza porque evidentemente la experiencia de Carranza en el Ministerio de Economía y Finanzas es absolutamente importante. Bueno, lamentablemente forma parte del equipo de Fujimori, pero evidentemente Franklin le hizo alguna sombra, ¿no? Estoy hablando de la parte económica. Esa es mi impresión, Lucho, que aún está mucho por verse. Aún los equipos técnicos no afiatan su discurso. Estimo que la próxima vez que los escuchemos ya no van a hacer lo mismo, porque hay algunas flagrantes deficiencias en ambos equipos. Te digo, Nohouse, que es una persona que ha estado liderando un equipo técnico para poder formar los Panamericanos, no creo que tenga la suficiente experiencia para proponer una suerte de modificación del Estado, y eso es lo que me llamó mucho la atención.
1: Al respecto, mi estimado economista Carlos Vargas, ¿cómo ve de que apareció una aplanadora en los medios de comunicación? Todo ven lo malo en Juntos por el Perú y exceptúan su crítica a lo que han hecho los de el partido Fuerza Popular. Es decir, que en estos momentos se está jugando también un partido aparte, donde la prensa de opinión está dando y colocando un peso sobrenatural en la decisión del pueblo peruano.
0: Sí, es ahí el gran problema que tenemos, Lucho. Los medios de comunicación masiva obedecen lamentablemente a decisiones y a líneas de editoriales que están fijadas no desde la máquina, sino desde otro punto de vista. Y eso es también hacer política para generar el continuismo en las medidas que tenemos en este instante. Evidentemente, entrar a un aspecto, a una línea de izquierda, resulta siendo bastante escabroso, bastante difícil, bastante complicado. Si quieres complicarte la vida, pues tíñete de rojo o tíñete de bandera que permita que las ahora postergadas generaciones puedan tener voz y puedan tener la oportunidad de trabajo, o por lo menos generar una mejora en los niveles de empleo, en los niveles de pobreza. No tenemos hasta ahora, de lo que yo he visto en el debate, aspectos fundamentales como el tema que te acabo de indicar. ¿Cómo vamos a hacer para que esa pobreza que está creciendo en el Perú pueda revertirse? Es decir, dar por lo menos una posibilidad de poder generar una fuerza de trabajo importante, generar empleo en algunos sectores que permita que esta creciente pobreza por lo menos se detenga. Okay, tenemos un Banco Central de Reserva que está actuando debidamente para poder controlar la inflación. Okay, pero eso no es todo. Tampoco Julio Velarde tiene una varita mágica para que esa pobreza que está creciendo en el Perú pueda revertirse. No, sino que hay muchos aspectos que están en ese instante generando e empujando que la pobreza no se detenga. Reitero, Lucho, los partidos, especialmente el Fuerza Popular, que ha recibido, ya se ha aprobado hasta la saciedad, una ingente cantidad de dinero de un sector de la economía nuestra, especialmente aquellos sectores que están ligados con el patrocinio de grandes conglomerados y grandes monopolios en el Perú para poder hacer que la señora Keiko Fujimori salga presidenta y se repita otra vez el ciclo de producción? Pues no, evidentemente, tal como yo te mencionó, ser de izquierda, ser de un sector que permita que esos sectores de población puedan tener la oportunidad de mejorar su empleo, mejorar sus ingresos, generar una suerte de elevación de la masa crítica, y además también esa denominada clase media pueda tener la posibilidad de poder saltar al escenario de una manera distinta, con conocimiento, con capacidad de trabajo, con dinero, para que ese sector tenga la posibilidad de poder decidir de aquí qué cosa y qué futuro quieres tener. No he visto, Lucho, no he visto, lamentablemente, una suerte de inversión, por lo menos hasta ahora, una suerte de inversión en un sector tan trascendente como, por ejemplo, la reforma universitaria, ¿no? Nadie ha tocado, hasta ahora que he visto, la reforma universitaria que ha sido tocada de una manera flagrante, especialmente por Fujimori. Tampoco, Lucho, mira, y esto es bastante peligroso, tampoco he visto que se manifieste nadie respecto al tema de género, ¿no?
1: Así es.
0: Al tema sexual, tampoco hay, digamos, nada. Por eso te digo, yo creo que en esta primera etapa hemos visto una suerte de fuego cruzado, aún sin objetivos concretos.
1: Y habrá que esperar.
0: La segunda debate,
1: ¿no? Y habrá que esperar. Muchísimas gracias, economista Carlos Vargas, por su apreciación sobre este primer round del debate presidencial. Muchas gracias, un buen día. Nos vamos, por supuesto, con la decana, su Radio Tacna.
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6: Exactamente las 11 de la mañana con 56 minutos.
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Soy parte de Prime Institute. Lo que vas a ver en los próximos 6 minutos no es opinión política, es la descripción técnica de un sistema. Un sistema construido durante 20 años a partir de cifras públicas de la propia OMPE, RENIEC e INEI. Cada cifra es verificable. Cada gráfico es replicable. Y lo que muestran es algo que ningún medio mayor del Perú ha publicado. En 2021, Pedro Castillo le ganó a Keiko Fujimori la presidencia del Perú por 44.240 votos. Ese fue el margen oficial. Pero la verdad detrás de esa cifra es esta. En las mesas regulares del país, las que están en colegios urbanos y capitales distritales, Castillo perdió por 169.383 votos. Repito, Castillo perdió las mesas regulares. Ganó la presidencia gracias a un grupo específico de mesas que le dieron 213.623 votos netos. Sin esas mesas, Keiko Fujimori habría sido presidenta del Perú. Esas mesas que cambiaron la elección se llaman mesas 900K, porque su numeración empieza en 900.001. Fueron creadas por la ley 2885C81, promulgada el 20 de julio de 2005, durante el gobierno de Alejandro Toledo. La justificación oficial fue legítima, que el elector rural no tenga que viajar 8 horas para votar. Pero observa el crecimiento. En 2006 fueron 449 mesas, en 2011, 1974, en 2021, 3.108, y en 2026 ya son 4.703, multiplicadas por más de 10 en 20 años. La población rural del Perú, en ese mismo periodo, no se multiplicó por 10, bajó. Y aquí viene el dato crítico que nadie está mirando. ¿Dónde se ubicaron esas mesas? En 2011, Lima concentraba el 23% de las mesas 900K del país. En 2026, solo el 5%. ¿A dónde se mudaron? A los departamentos donde la izquierda andina arrasa. Cajamarca pasó de 181 mesas 900K en 2011 a 614 en 2026. Hoy es el departamento con más mesas especiales del Perú. Más que Lima. Más que cualquier otro. En las mesas 900K de Cajamarca, Castillo obtuvo 54% en 2021. Sánchez Palomino, en 2026, 61%. El mismo patrón se repite en Puno, en Piura Sierra, en San Martín, en Apurímac. Las mesas 900K se mudaron, una a una, a las zonas donde un solo bloque político gana abrumadoramente. Antes de seguir con las cifras, necesitas entender algo. Porque la pregunta natural es, ¿y qué tiene de raro que el campo vote distinto al resto del país? Eso siempre fue así. El problema no es cómo vota el campo. El problema es cómo se construye una mesa 900K. Son 4 pasos. Préstame 90 segundos. Paso 1. El padrón. ¿Quién vota en una mesa 900K? No lo decide un censo independiente. Lo decide RENIEC, basándose en una solicitud presentada por una autoridad local del centro poblado. RENIEC verifica los DNI registrados con domicilio en esa localidad. RENIEC los vincula al padrón de esa mesa, sin auditoría externa. Paso 2. La ubicación. ¿Dónde se instala la mesa lo decide

0: ONPE. Si una autoridad local pide que se cree una nueva mesa, ONPE verifica las condiciones del centro poblado y aprueba. La verificación la hace la propia ONPE. No hay un tercero independiente que confirme si ese centro poblado realmente tiene los electores que declara. Paso 3. La observación. En una mesa de Lima hay personeros de partidos, observadores de la OEA, prensa y cámaras. En una mesa 900K en un centro poblado a 8 horas de la capital distrital, normalmente no hay personeros de partidos urbanos. La OEA cubre solo una muestra de centros de votación. La prensa no llega, cámaras no hay. La votación se desarrolla con fiscalización externa mínima o nula. Paso 4. La digitalización. Y aquí cambia el manual. Durante años se dijo que las actas 900K llegan tarde porque están lejos, que la distancia geográfica es la causa. Pero los datos de 2026 demuelen ese argumento. En esta elección, las mesas 900K se procesaron rápido. Igual de rápido que muchas mesas urbanas. Es decir, la distancia, cuando hay voluntad, deja de ser un problema. ¿Y qué muestra esto? Que el momento en que se procesan las actas 900K no depende de la geografía. Depende de ONPE. Es ONPE quien decide cuándo entran al cómputo. Y por eso, históricamente, en cada elección cerrada, han entrado justo cuando convenían. Tarde, cuando había que invertir el resultado en 2021. Rápido, cuando no era necesario. Ahora unamos los cuatro pasos. RENIEC decide quién está en el padrón. ONPE decide dónde se ubican las mesas. No hay observación externa el día de la votación. Y el orden de procesamiento de las actas es discrecional. Si las cuatro palancas estuvieran en manos independientes, el sistema funcionaría con redundancia. Pero las cuatro convergen en las mismas dos instituciones. Ahora sí. Con las palancas entendidas, las cifras tienen sentido. Año 2011. Humala le gana a Keiko. En mesas 900K, obtiene 59%. Hasta ahí todo normal. Pero observa, Humala también gana en mesas normales, con 51%. El aporte de las 900K a su margen final fue del 13%. Importante, sí, pero no decisivo. Humala habría ganado igual. Año 2021. Castillo le gana a Keiko. En mesas 900K obtiene 69%, 10 puntos más que Humala. Y esta vez, en las mesas normales del país, Castillo pierde por casi un punto. ¿Aporte de las 900K al margen ganador? 482%. Sin esas mesas, Keiko era presidenta. Pero hay algo más, y es lo que nadie está viendo. En 10 años, las mesas 900K se polarizaron 10 puntos contra una candidatura específica, y se duplicaron en cantidad, de 1974 a 3108. Y para 2026, ya son 4000 a 703. Pregúntate, ¿en qué elección de los últimos 20 años las mesas 900K beneficiaron a Keiko, o a la derecha, o a un partido distinto a la izquierda andina? Ninguna. Ni una sola vez. Siempre, sin excepción, en cada elección cerrada, las 900K dieron ventaja al mismo bloque político. Volvamos a las cuatro palancas: padrón, ubicación, observación, procesamiento. Las cuatro convergen en dos instituciones, RENIEC y ONPE. Veamos quién las dirigió en estos 20 años. ONPE, Magdalena Chu, desde 2005 hasta 2013. Mariano Cucho, de 2013 a 2017. Y Cucho venía de RENIEC. Adolfo Castillo Mesa, Manuel Cox, Piero Corbeto, de 2020 hasta abril de 2026. Y Corbeto también venía de RENIEC. Hoy, Bernardo Pachas, jefe interino, RENIEC. Eduardo Ruiz Boto hasta 2010. Mariano Cucho interino, antes de saltar a ONPE. Jorge Iribarren, de 2011 a 2019, que venía de ONPE. Bernardo Pachas, mano derecha de Iribarren, hoy es jefe interino de ONPE. Y Carmen Velarde, desde 2020. Mira el patrón. Es el mismo grupo, rotando entre las dos instituciones, por 20 años. Y los nombró el Consejo Nacional de la Magistratura, el CNM. El mismo CNM que en 2018 fue disuelto por corrupción, en el caso conocido como Cuellos Blancos del Puerto. Cuando el CNM cae, la JUNJ lo reemplaza, y la JUNJ ratifica a los actuales jefes, pese a observaciones públicas. 20 años, 4 palancas, el mismo grupo, la misma rotación, y un solo bloque político beneficiado, elección tras elección. No es coincidencia, es ingeniería. Esto no es prueba de fraude. Es la descripción de un sistema. Un sistema que un grupo construyó durante 20 años. Una ley a la vez, en 2005. Una designación a la vez, en cada cambio de jefe. Una mesa rural a la vez, hasta llegar a 4703. No inventaron las elecciones. Construyeron la cancha. Y por eso la auditoría que están pidiendo del día de la elección no va a encontrar nada. Porque el sistema de cómputo funciona. Lo que no funciona es lo que viene antes. El padrón, la ubicación, la observación, el procesamiento. Las cuatro palancas. Para 2026, las mesas 900K crecieron 51% más. Si el escenario nacional es parejo como en 2021, esas mesas solas podrían aportar entre 300.000 y 350.000 votos netos al candidato que las domine. Eso no es proyección política. Es aritmética con datos públicos. Pregúntate, si todo esto fuera azar, en alguna de las últimas tres elecciones cerradas, las mesas 900K habrían beneficiado al otro lado. No ha pasado, ni una sola vez, en 20 años. Si después de ver esto sigues pensando que está todo bien, no tengo más que decirte. Pero si te hace ruido, compártelo. Porque el fraude del día de la elección no existe. Lo que existe es una cancha construida durante 20 años, por un mismo grupo, para beneficiar a un mismo lado. Y mientras tú miras al árbitro, ellos diseñaron el campo.
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13: Esto es No Apto para Caviares. ¿Deseas saber cuáles son los medios progresistas que hay en el Perú? En su canal digital, La República le da visibilidad a programas como, por ejemplo, el de Rosa María Palacios, llamado Sin Guión. Un programa que dice que hombres biológicos, gente nacida hombre, puede entrar a baños de mujeres simplemente porque se sienten mujeres. Además, la señora Rosa María Palacios dice que a los adolescentes que son acusados de sicarios, que han matado personas, se les debe tratar como criaturas. Y que lo que hacen no es delito, sino infracción. Además, no olvidemos la portada de El Túnel Sí Existe, de La República, del 7 de marzo del 97, en donde una evidente traición a la patria salió de ese medio al informarle a todo el país que las fuerzas del orden estaban cavando debajo de la embajada del Japón para liberar a los rehenes. IDL Reporteros. El brazo mediático del Instituto de Defensa Legal, en 2019, liderado por Gustavo Gorriti, fue quien llamó Gorriti al entonces fiscal de la Nación, Pablo Sánchez, para detener una diligencia de exhibición de documentos a sola voz y orden de Gorriti, y ese fiscal le hizo caso. IDL se muestra como una ONG muy defensora de los derechos humanos. Sin embargo, no tiene empacho en vilipendiar y atacar cuantas veces puede a las Fuerzas Armadas que en su momento vencieron a Sendero Luminoso. Además, IDL promueve cuanta capacitación existe, por ejemplo, en el Poder Judicial y en Fiscalía, para promover valores globalistas, a ver, caviares, woks de ideología de género o de enfoque de género, como ellos lo llaman, y también de la instauración de un gobierno único con sede en Europa. Esa sede, desde donde le llega a IDL ingentes cantidades de dinero, sobre todo del bolsillo del magnate globalista George Soros. ¿Será por esto que desde IDL tanto se oponen a la llamada ley APSI? Huayca. Un medio abiertamente progresista que defiende cosas como el feminismo radical, el aborto, la ideología de género y los llamados derechos de las minorías LGTBIQ+. Además de implementar todo esto en los colegios del país. Eso es lo que quiere este medio llamado Huayca. Y sin contar la defensa cerrada que en los últimos años Huayca le ha hecho a regímenes de dictadores asesinos, como por ejemplo el caso de Maduro en Venezuela. ¿Cuál de estos medios te parece peor? ¿Cuál no conocías? Comenta al respecto. Te leemos. Esto fue No Apto para Caviares.
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14: el precio del balón de gas, a qué se debe, muchas veces tienen desconocimiento, ¿no? No depende en realidad de nosotros. Nosotros como distribuidores simplemente hacemos el traslado de lo que las envasadoras no trasladan.
15: Las envasadoras, exactamente, ¿qué le mencionan a ustedes que el por qué suben los precios?
14: Por el alza de materia prima.
16: Correcto.
14: Básicamente por el alza de materia prima, porque es a nivel internacional.
16: Sí. Dayana, muchas gracias para ti, para la representante de esta distribuidora. Lo ha dicho clarísimo, esto es un problema ya mundial, el alza de la materia prima, y es justamente por eso que el gobierno está preparando un decreto de emergencia para afrontar esta alza, que es hasta del 78% de combustibles en general. Hablamos de balón de gas, petróleo, gasolina, todos lo sentimos, el GLP también, que se ha triplicado. No bajan los precios, y cómo el gobierno se enfrenta ante una emergencia de estas características. ¿Qué pasó con el Fondo de Estabilización y el Decreto Supremo que ya han anunciado? ¿Qué medidas podría contemplar? Para entender justamente esta propuesta, estamos conectados con Eric García, experto en energía. Eric, muy buenas tardes, gracias por estar en comunicación con nosotros.
17: Buenas tardes, Eli, un gusto saludarte a ti y a todos los televidentes.
16: Eric, concretamente, ¿qué tendría a disposición este decreto de emergencia para ayudarnos a sobrevivir a estas alzas descontroladas?
17: A ver, lo que busca y lo que ha anunciado el gobierno es establecer un decreto para declarar en emergencia el sector. ¿Eso qué significa? Le da alternativas de supervisión al Indecopi para ver el tema de especulación y alzas o acaparamiento, justo lo que mencionó hace un momento
16: la distribuidora.
17: La distribuidora, ¿no? O sea, que hay algunos locales que aprovechan la coyuntura y pueden subir más de lo normal o acapara.
16: Correcto.
17: Algo importante, Eli, que a todos los televidentes, el sector de hidrocarburos es un submercado de libre competencia. El reportaje lo has hecho en La Victoria. Si uno entra a La Victoria, la herramienta de
16: facilito,
17: precios de los Finermin, el facilito, tú vas a encontrar precios desde 46 soles con la marca Caserito y, por ejemplo, más gas a 56 soles, Intigas a 55.
16: Claro, hay y otra tú puedes marca ir evaluando que está más, claro, de acorde con tu presupuesto. Eric, pero...
17: Y, y, y, un...

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1: Exactamente las 12 del mediodía con 26 minutos.
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Hola, hola, ¿qué tal amigos? ¿Cómo están ustedes? Continuamos aquí en la radio, estamos en los 104.3 FM, llegando a sus hogares a través de Radio Tacna, la Decana, y este programa, humilde programa, El Pueblo Opina, que se irradia de lunes a viernes de 12 a 2 de la tarde. Bien amigos, un fin de semana bastante interesante. A propósito del debate que se ha desarrollado, un debate técnico, y hemos podido apreciar claramente dos caminos bien marcados. El equipo técnico de Keiko Fujimori y de Fuerza Popular

Lar es un equipo técnico que no solamente conoce, tiene experiencia, y eso se ha expresado en cada uno de los bloques del debate técnico, y que esto va a su vez va a garantizar las inversiones, va a garantizar el estatus, digamos, que tenemos en la actualidad, un gobierno garantista, defensor de la seguridad jurídica, entre otros aspectos, ¿no? Va a garantizar tu libertad, hacer empresa, por ejemplo, porque por el otro lado tenemos a todos aquellos que quieren, pretenden querer hacer lo mismo que hicieron con Pedro Castillo, partiendo por Pedro Franque, ¿no? Y las propuestas completamente descabelladas de Zunini, así es el diputado de Juntos por el Perú, este que representa a los jóvenes, dice, ¿no? Y que le van a dar no sé cuánto van a destinar por cada joven. Es que el problema no es cuánto, porque uno podría poner una cifra, 100.000, 200.000, 100 millones, 200 millones. El problema no es ese. El problema es qué gobierno, qué plan de gobierno nos va a garantizar una estabilidad económica, laboral, ¿cierto? Social, mejora de la salud, mejora de la educación. ¿Qué plan de gobierno y qué equipo de gobierno va a hacer eso? Y está más que evidenciado, y está más claro que el agua, de que los señores de Juntos por el Perú del sombrero no van a garantizar nada de estas cosas. Ellos están en otra perspectiva, y honestamente aquí debo decir algo muy interesante. ¿Por qué? Porque todos los candidatos, o al menos los que han participado de la contienda electoral del 12 de abril a la presidencia del país, la mayor parte se han venido pronunciando, ¿no? Era esperarse, López Chao es un candidato de izquierda, entonces era de esperarse que va a tener que apoyar a Roberto Sánchez al sombrero. Más que seguro, porque la izquierda caviar está ahí respaldando a Roberto Sánchez. Pensé lo mismo de Marisol Pérez Tello, Jorge Nieto, porque son candidatos de la izquierda caviar. Pero estos están jugando al cálculo político, a ese cálculo que dice, mejor no voto ni por este ni por este, ¿no? Y ellos creen tontamente que por el hecho, por ejemplo, Jorge Nieto dijo, ¿no?, que por el hecho que sacó más de un millón de votos, él cree que ese millón de votos lo puede endosar a una campaña del voto nulo y viciado. Algo que es completamente absurdo. Porque el elector de primera vuelta no vota igual en segunda vuelta. Y eso está casi claro. No me vengan acá a decir de que hay ciertos beneficios o ciertos puntos a favor de Roberto Sánchez frente a Keiko Fujimori. Yo les hago recuerdo que la campaña pasada, o sea el 2021, Castillo le ganó solo por 45.000 votos, solo por 45.000 votos. Entonces, ¿qué quiere decir esto? ¿Qué quiere decir esto? Si no hay trampa, si no hay sabotaje, como se ha denunciado por parte de Rafael López Aliaga, lo más probable es que quien gane la elección sea Keiko Fujimori. Pero si es que ocurriese todo lo demás, entonces las cifras van a cortarse y ahí va a venir el juego de las mesas y las actas respectivamente. Es decir, va a pasar a un segundo o a un tercer plano el hecho de que tengan un plan de gobierno bueno, que tengan buenos técnicos, como el caso del señor Carranza, que el día del debate le da una cátedra a Pedro Franque, ¿no? Que es una especie de ministro de economía frustrado, ¿no? Frustrado, ¿no?
Claro, en el tiempo de Castillo duró muy poco. Muy poco. Es que también tenía muy poco por aportar. Pero Franca no es la gran cosa. Y ayer, y en el debate de ayer, el señor Carranza lo ha, no solamente lo ha escueleado, porque, claro, la salida de Franca, a diferencia de Carranza, es que Franca es político. Carranza no. Es más técnico. Pero a pesar de eso, se ha evidenciado el manejo económico con cifras, con datos, por parte de el de Luis Carranza, del equipo técnico de Fuerza Popular. Ni hablar sobre el tema de salud, por ejemplo. Entonces, y aquí hay un dato interesante, porque estamos observando que Fuerza Popular no se está encapsulando a sus cuadros. No se está encapsulando a sus cuadros. Luis Carranza. Y otro ponente más que estuvo al comienzo del debate. Ya me voy a acordar el nombre. No son fujimoristas directamente. Carranza se hizo más conocido en el gobierno de Alan García. Entonces, ¿qué quiere decir esto? Quiere decir que la Fuerza Popular no se está encapsulando. Parece que han entendido la elección. Y están abriendo sus puertas del partido. Están abriendo las puertas de un posible gobierno a diferentes actores que, sin ser fujimoristas, son buenos técnicos y pueden contribuir con la mejora económica de nuestro país. ¿Ese dato es positivo? Claro que sí es positivo. Claro que sí es positivo. Y hay que saludar también, 1241, a aquellos candidatos o ex candidatos a la presidencia que ya han salido a marcar la cancha. Carlos Spa, por ejemplo, ha dicho abiertamente que estaba esperando la proclamación de resultados para dar un punto de vista. Ya que salieron los resultados, se ha pronunciado y ha dicho que va a apoyar a Keiko Fujimori, porque es la opción más razonable. Si usted quiere poner en riesgo la estabilidad del país, tiene la opción de votar por el sombrero. Tiene la opción, nadie le dice que no, porque es libre. Y como siempre he venido aquí hablando en el programa, uno tiene que ir a votar sin miedos, sin rencores, sin odios, sin... O sea, el voto no tiene por qué ser emocional. Tengo que pensar en el país. Tengo que pensar en la democracia. El señor Sánchez, en su plan de gobierno, está poniendo en peligro la democracia, la libertad de expresión, por ejemplo. ¿Por qué yo tendría, como periodista, ¿no?, quedarme, o sea, ¿por qué tendría que quedarme con la boca callada? Como de repente muchos lo hacen, seguramente. Si de por medio está peligrando la libertad de expresión, está en el plan de gobierno de Juntos por el Perú, que al mismo estilo chavista van a conformar una especie de monitores, de grupos para monitorear a los medios de comunicación y a los periodistas. Y si hay algo que no cuadra, o sea, algo en contra del gobierno, entonces hay que censurarlo. O peor aún, hay que desaparecerlo. Porque eso ha pasado en países como Venezuela y Cuba, donde no se respetaba la libertad de expresión. Nadie podía cuestionar al gobierno. Porque llegó la famosa ley contra el odio, ¿no? El Estado interpretaba que tu frase, lo que tú has dicho, tu crítica, no está amparado en la libertad de expresión. Por el contrario, genera odio, y como genera odio y está la ley contra el odio, entonces te procesaban y mandaban a la cárcel a los periodistas. ¿Por qué me tengo que quedar con la boca? ¿Por qué no tenemos que quedar con la boca callada? Si sé que en el gobierno de Sánchez va a peligrar, está en peligro la libertad de expresión, ¿por qué tenemos que quedarnos con la boca callada

te chapan sacando los recursos, te tendrán que procesar, porque el Estado va a ser dueño de todo. Y Estado, Sánchez lo entiende como gobierno, pues. ¿Por qué me tengo que quedar con la boca callada? Al margen de que seamos comunicadores, periodistas, analistas, somos ciudadanos. Y tenemos que de alguna u otra forma poner los puntos sobre las íes. Lo que está en juego, lo que está en peligro, ojalá usted lo pueda entender. Las libertades. Libertad de contratar, libertad de expresión. Están en peligro. El Estado va a volver a ser un Estado empresario. O sea, van a crear empresas públicas. Esta es la clásica, ese es el rollo de siempre de los gobiernos socialistas. ¿Que por qué tenemos que privatizar? ¿Que por qué tenemos que entregar a las transnacionales? Esa es la narrativa estúpida que tienen los socialistas de izquierda. Y cuando crean la empresa pública, se convierten en una sarta de ladrones. ¿Y qué hacen con la empresa pública? Lo mejor que saben hacer, quebrarlas. ¿No? Quebrarlas. Eso es lo mejor que saben hacer los socialistas, los izquierdistas. Y eso está en el plan de gobierno de Juntos por el Perú, del sombrero. Su famosa asamblea constituyente. Créanme, para poder hacer su asamblea constituyente, van a tener que cerrar las instituciones como democráticas, como el Congreso de la República. Y lo van a hacer. Porque el objetivo de ellos es cambiar la Constitución. Cambiar la Constitución, crear una asamblea constituyente, que se haga una nueva Constitución, y obviamente allí, en ese manejo, va a haber los contrabandos. Como pasó en Chile. Hace muy poco, el año pasado, si no me equivoco, o hace 2 años. Metieron contrabando. Suerte que los chilenos se dieron cuenta y finalmente decidieron tirar al tacho de la basura esa porquería de constitución que pretendían hacer. Suerte para ellos. Pero lo mismo quieren hacer aquí en el Perú. Y para poder lograr ese objetivo, van a tener que dar un golpe de Estado. Un autogolpe. Porque ese es el único camino que les queda. Porque el camino regular, el camino formal, está en el 206 de la Constitución, artículo 206. Ese es el camino formal. Pero desde el 2021, 22, 23, 24, 25, han presentado N proyecto de ley y no han logrado modificar el artículo 206, porque eso es lo que tienen que hacer. Si ellos fuesen demócratas, tendrían que seguir el camino legal, modificar el artículo 206 de la Constitución, incorporar que el cambio total de la Constitución se hará a través de una asamblea constituyente, ¿cierto? Y si se aprueba, bien. Si no se aprueba, como decía, que en paz descanse Pompinchú, al otro año será, ¿no? En la otra legislatura será. Pero como no son demócratas, lo que van a hacer es hacer lo que hizo Castillo, pero perfeccionado. ¿Qué va a pasar ahí? ¿Ah? Claro, nosotros los que estamos defendiendo la democracia saldremos a mostrar nuestro rechazo, pero créanme que la mayor parte de ellos se van a alinear. Van a quererse alinear.

porque Sánchez es un lobo disfrazado de oveja. Se le ve en su mirada. En la mirada, usted lo mira a Sánchez y se va a dar cuenta lo que yo le estoy diciendo. Y muchas cosas más, quizás. Pero todo esto se puede evitar y eso depende de usted que me está escuchando a esta hora de la tarde. Quizás almorzando a esta hora, pero va a depender mucho de usted. Tenemos una gran responsabilidad. Tenemos una gran responsabilidad. Y así como yo converso con mi esposa, con mi hijo mayor, con mi familia, estoy seguro que usted también lo va a hacer. Y créanme que esta forma de decir de que tenemos que votar ya no por emoción sino por razón es lo que nos va a ayudar a poder mantener un estatus por lo menos estable hasta el día de hoy. Y el esfuerzo y lo que se ha logrado hasta el día de hoy ha sido con el esfuerzo de usted, de todos. Todos, porque todos pagamos impuestos. Y con nuestros impuestos se han manejado las obras en el país, se han pagado como debe de ser al personal de la policía, al personal de salud, etcétera, etcétera, maestros, ¿cierto? Y con los emprendedores el país se ha mantenido estable. Pero también gracias a un equipo de trabajo en el Banco Central de Reserva y gracias a la autonomía que la Constitución del 93 le da al Banco Central de Reserva. Y pese a la crisis económica que hemos tenido, perdón, crisis política que hemos tenido una, dos y tres y tantas veces, nos hemos mantenido bien. Las monedas de 10 céntimos todavía tienen valor. Tienen valor. Yo diría más, yo diría, los céntimos tienen valor. Créame que tiene valor. Si usted quiere pasar, porque lo que va a ocurrir, o lo que puede ocurrir, en un caso de que gane Keiko Fujimori, es que los izquierdistas se van a agrupar y van a hacer lo que están haciendo en Bolivia. Porque para bloquear, para tirar piedras, bloquear pistas, perjudicar el desarrollo económico de la gente, a ellos no les importa, no les interesa. No les interesa que haya un muerto, o otro Inti y otro Brian, ¿no? No les importa. Total, hay que levantar héroes, ¿no? Entre comillas, ¿cierto? ¿Ah? Con la finalidad de que la gente y los jóvenes estén pues eufóricos y esperanzados que ese es el camino que se tiene que seguir. Pero las cabezas que organizan todo nunca están en primera línea. Siempre están detrás. ¿Y quién está en la línea de fuego? El pueblo. Sí. Jóvenes, gente humilde, que esté en la línea de fuego. Como siempre. Por eso, vea, yo le voy a poner en breve cómo está Bolivia. ¿Cuál es la situación que está pasando Bolivia? ¿Cuál es toda esta arremetida que quiere hacer Evo Morales para hacer el golpe de Estado al presidente Rodrigo Paz? Sí. Y mueven a gente ignorante, gente que desconoce el tema, varios temas, que son manipulados, que son engañados, que tienen una ideología, ¿no? Que están encapsulados, son sectarios, pero sus acciones son cuasi terroristas. Ya en Bolivia hay muertos, hay heridos. ¿Por qué? Porque ellos no saben que el derecho a la protesta o del que quiere protestar termina cuando empieza el derecho de la persona que no quiere protestar. ¿Tú quieres protestar?
B, pero tú no me puedes obligar a mí a cerrar mi tienda. Tú no me puedes obligar a mí a que yo no salga a vender el día de hoy. Porque a mí nadie me da, a mí nadie me regala, porque tengo que trabajar para poder alimentar a mi familia y a mis hijos. ¿No? Y cuando tú les explicas de esta forma, ¿qué ocurren? Se convierten en violentistas, en saqueadores, ¿no? En vil delincuentes. Porque eso es lo que ocurre. Y a mí no me, yo no les estoy contando historias acá ni fábulas, ¿ah? En los casi 26 años que tengo haciendo prensa, he sido reportero más de 10 años, he coberturado N protestas. Y a mí no me han contado, porque siempre lo he vivido. Entonces, ojalá no lleguemos a esos extremos. Ojalá en realidad. Este comentario es un comentario reflexivo para que podamos entender cuál es el problema que estamos atravesando, cuáles son esos peligros que estamos en estos momentos pasando. Keiko Fujimori ha estado en una entrevista el día de ayer, Panorama, así que luego venimos, también estaba Carlos Spa, así que venimos con más, luego de la pausa de la radio. Retornamos.

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2: Exactamente las 12 del mediodía con 56 minutos.
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9: Esto es no apto para caviares. ¿Deseas saber cuáles son los medios progresistas que hay en el Perú? En su canal digital, La República le da visibilidad a programas como, por ejemplo, el de Rosa María Palacios, llamado Sin Guión. Un programa que dice que hombres biológicos, gente nacida hombre, puede entrar a baños de mujeres simplemente porque se sienten mujeres. Además, la señora Rosa María Palacios dice que a los adolescentes que son acusados de sicarios, que han matado personas, se les debe tratar como criaturas. Y que lo que hacen no es delito, sino infracción. Además, no olvidemos la portada de El Túnel Sí Existe, de La República, del 7 de marzo del 97, en donde una evidente traición a la patria salió de ese medio al informarle a todo el país que las fuerzas del orden estaban cavando debajo de la embajada del Japón para liberar a los rehenes. IDL Reporteros. El brazo mediático del Instituto de Defensa Legal, en 2019, liderado por Gustavo Gorriti, fue quien llamó Gorriti al entonces fiscal de la Nación, Pablo Sánchez, para detener una diligencia de exhibición de documentos a sola voz y orden de Gorriti. Y ese fiscal le hizo caso. IDN se muestra como una ONG muy defensora de los derechos humanos. Sin embargo, no tiene empacho en vilipendiar y atacar cuantas veces puede a las Fuerzas Armadas que en su momento vencieron a Sendero Luminoso. Además, IDN promueve cuanta capacitación existe, por ejemplo, en el Poder Judicial y en Fiscalía, para promover valores globalistas, a ver, caviares, woks de ideología de género o de enfoque de género, como ellos lo llaman, y también de la instauración de un gobierno único con sede en Europa. Esa sede desde donde le llega a IDL ingentes cantidades de dinero, sobre todo del bolsillo del magnate globalista George Soros. ¿Será por esto que desde IDL tanto se oponen a la llamada ley APSI? Huayca. Un medio abiertamente progresista que defiende cosas como el feminismo radical, el aborto, la ideología de género y los llamados derechos de las minorías LGTBIQ+. Además de implementar todo esto en los colegios del país, eso es lo que quiere este medio llamado Huayca. Y sin contar la defensa cerrada que en los últimos años Huayca le ha hecho a regímenes de dictadores asesinos, como por ejemplo el caso de Maduro en Venezuela. ¿Cuál de estos medios te parece peor? ¿Cuál no conocías? Comenta al respecto. Te leemos. Esto fue No Apto para Caviares.
10: El país 1:3. Keiko Fujimori estuvo en una entrevista ayer en Panorama, que fue grabada obviamente, pero se difundió la entrevista y vamos a ponerla a continuación. Tengo el video, 1:03. Esto fue lo que declaró Keiko Fujimori.

0: Señora Keiko Fujimori, gracias por atender las preguntas de Panorama esta noche.
1: Gracias a usted, Carla.
0: Según la última foto electoral, usted supera más o menos por 4 puntos a Roberto Sánchez, pero ambas sabemos que hay un margen de error, lo que los coloca en un posible empate técnico. ¿Qué piensa hacer puntualmente para ganar más votos que él, que su contrincante, en los próximos 14 días?
1: Yo coincido con usted, Carla, que estas primeras encuestas lo que muestran es un empate, ¿no? Porque el margen de error es 2%, para arriba, para abajo, es una cifra similar. Y lo segundo es que todavía el voto indeciso y el voto en blanco es bastante alto, ¿no? Normalmente en la segunda vuelta, y esta es mi cuarta vez, esto ya llega a cifras de un dígito, muy pequeñas, ¿no? Entonces, cada día de esta campaña es para nosotros es muy importante, sobre todo hablarle al elector que todavía no me ha escuchado. Entonces estamos en ese esfuerzo de comunicarnos, de dialogar, hacer casa por casa, encuentros, priorizando sobre todo sectores que en primera vuelta optaron por otro candidato.
0: ¿Usted puntualmente visitará el sur?
1: Sí, en primera vuelta lo hicimos, estuve en Cusco, en Puno, en Apurímac, en Arequipa. En esta segunda vuelta hemos estado en Ayacucho. Regresaremos. Como nos queda tan poco tiempo, me encantaría ir a más regiones, pero de todas maneras los visitaremos. Pero para nosotros, y yo siempre digo, ¿no? Para gobernar un país no lo puede hacer solo una persona. Será el partido político y, por supuesto, una convocatoria amplia. Y entonces, en esta mirada de partido, nosotros tenemos coordinadores, congresistas, diputados, senadores, que se encuentran ya en diferentes regiones en un constante conversar, comunicarse con los diferentes ciudadanos, ¿no?
0: Juntos por el Perú, si bien tiene una presencia más o menos sólida en algunas regiones, Moquegua, Puno, no domina la región Arequipa. ¿Ese podría ser el bastión a recuperar por el fujimorismo?
1: Arequipa es una región con un potencial enorme, ¿no? Y Arequipa no ha sentido, como muchas zonas de nuestro país, y el sur en especial, hay un abandono de parte del Estado, ¿no? Entonces, yo lo que estoy haciendo además es enviar propuestas por cada región.
0: Correcto.
1: ¿No? Sin duda alguna, espero poder estar en Arequipa para poder personalmente transmitir cada una de estas propuestas que haremos juntos.
0: Hablando de ausencia de Estado, usted hace unos días recordó un pedido de perdón que hizo en Puno por esta sensación de ausencia de Estado. ¿Ahí qué responsabilidad puntual encuentra o asumiría el partido o la bancada eventualmente?
1: Mire, yo creo que en realidad hay una desconexión entre la clase política y los ciudadanos.
0: Correcto.
1: Esto lo hemos sentido en este proceso electoral. Ha sido muy difícil comunicar nuestro plan de gobierno, y me imagino que además habiendo 42 partidos políticos, 36 candidatos presidenciales, el reto ha sido muy grande. Y si a eso le sumamos que en los últimos gobiernos se ha avanzado muy poco en obras de infraestructura, en programas sociales, en demandas tan básicas y fundamentales como, por ejemplo, tener servicios de agua, ¿no? Entonces, es ahí donde yo digo la clase política ha fallado. Además, en el caso específico de Puno, la convulsión social fue muy fuerte. Y es donde yo digo, creo que todos tenemos que lamentar y pedir perdón por los sucesos ocurridos.
0: Estamos en un escenario bastante polarizado, donde además dos temas claves durante la campaña han sido seguridad, economía. Acaban de asesinar a un alcalde distrital de Piura. Sí. ¿Qué medidas inmediatas tomaría usted de ganar la presidencia, señora Fujimori?
1: Primero quiero expresar mi solidaridad y mi lamento a la familia del alcalde del 26 de octubre, es un distrito emblemático de Piura. Tenemos que tomar muchas medidas rápidas en los 100 primeros días. Nosotros, de llegar a ser gobierno, pensamos pedir facultades para retomar control de las fronteras, de las cárceles, hacer un cambio en el Código Procesal Penal y el Código de Ejecución Penal. Haremos

0: rastrillajes constantes en las zonas más peligrosas para ir en búsqueda de los delincuentes y los extorsionadores.
1: ¿Rastrillaje policial o militar?
0: Rastrillaje policial.
1: Okay.
0: ¿Sí? Pero sí trabajaremos el patrullaje en las calles de una manera conjunta, Policía Nacional con Fuerzas Armadas. Y en el caso del sistema de transporte en las grandes ciudades, aquellas que están siendo extorsionadas, pues pondremos un miembro de la policía o de las Fuerzas Armadas en cada bus. Este trabajo tiene que ir acompañado además con un trabajo de inteligencia, en la que yo he tenido la posibilidad de conversar con transportistas y ellos lo que señalaban era, muchas veces los cupos los solicitan y se tiene que pagar a través del sistema bancario, a través del YAPE, ¿no? Entonces yo sí creo que acá va a tener que haber un trabajo de colaboración con las entidades financieras y las empresas de comunicación, porque esta información será muy importante para enfrentar directamente a los delincuentes.
1: ¿Y qué importante va a ser encontrar la estabilidad política para encaminar estas políticas que usted quiere echar a andar? Y en ese sentido, pase lo que pase, ¿cree usted que el próximo presidente debe gobernar por los próximos 5 años, es decir, debemos recuperar el paso que teníamos antes de la salida de Pedro Pablo Kuczynski?
0: Cuando hoy vemos que tenemos un sistema parlamentario bicameral, el objetivo de esta gran reforma era volver a tener espacios para poder reflexionar las normas. Y lo segundo es que sea quien sea elegido el próximo 7 de junio, ninguna de las dos posibilidades va a tener la opción de una vacancia. Porque si uno ve los votos, hay prácticamente un 50% de pensamiento de centro-centro-derecha y un 50% de pensamiento hacia el otro lado, ¿no? Entonces, por eso es tan importante que los ciudadanos al momento de votar no piensen, a este sí lo puedo vacar. No. No se va a poder vacar a ninguna de las dos opciones. Eso es lo primero.
1: Okay, entonces cuando Roberto Sánchez invoca esta llamada muerte cruzada, si se vaca el presidente, se cierra el Congreso, está, digamos,
0: eso está fuera de lugar.
1: Fuera de lugar.
0: Así es. Porque yo creo que no se va ni poder vacar a ningún presidente, ni se va a cerrar ninguna cámara dentro del Congreso de la República, ¿no? Por mucho que esa fuera su intención. Pero eso quiero dejarlo bien en claro. Lo segundo, Carla, es que el próximo Congreso está obligado a dialogar.
1: Correcto.
0: Y dicen, Fuerza Popular tiene mucho poder. Perdón. Fuerza Popular tiene 40 diputados de 130 y 22 senadores de 60 aproximadamente, ¿no? Todavía no tenemos los números finales. Por lo tanto, cualquier grupo político, incluido el nuestro, que somos la primera minoría, no va a poder aprobar ninguna norma si es que no tiene el respaldo y el consenso de otros grupos políticos. Entonces, yo parto de esta premisa, que es el mandato que el pueblo le ha dado a las fuerzas políticas. Entonces, sabiendo eso, es que nosotros tenemos las puertas del grupo para poder siempre conversar. Y de hecho ya varios de los dirigentes de nuestro partido están en conversaciones con otros futuros senadores y diputados.
1: ¿De qué partido se puede saber?
0: Me va a excusar acá. Yo no puedo en estos momentos revelar, pero el criterio es conversar con todos, ¿no?
1: Ahora, los expertos dicen que Roberto Sánchez busca un quiebre, digamos, institucional, ¿no? Intervención del Estado, revisar contratos. ¿Cuál es el trasfondo para usted de estas medidas? ¿Qué opina de esas medidas y por qué el fujimorismo históricamente se ha opuesto a ellas?
0: Yo lo que le digo siempre a los ciudadanos que todavía no han tomado una decisión es que traten de escuchar las propuestas, de ser posible, de leer los planes de gobierno, ¿no? Y van a notar los riesgos que tiene el plan de gobierno del señor Roberto Sánchez. Por ejemplo, él ha verbalizado y lo ha dicho claramente, que él va a sacar a Julio Velarde, ¿no? Y que iba a tomar gran parte de los ahorros del Banco Central de Reserva. Esto es realmente peligroso. Ya todos, sobre todo los que tenemos arriba de 50 años, recordamos lo que significó la inflación en nuestro país. Y si algo podemos señalar con orgullo es que el Perú ha tenido una de las inflaciones más bajas en Latinoamérica después de los episodios tan terribles que nos tocó vivir, ¿no? Entonces, esto es gracias a un Banco Central de Reserva autónomo e independiente, y gracias a la presencia y al gran manejo de Julio Velarde. Sé que él ha señalado que a él le gustaría retirarse. Correcto. Pero yo sí quiero decir abiertamente que para nosotros, desde Fuerza Popular, sería muy importante que él pudiera mantenerse 5 años más. Lo digo con claridad, con firmezas y sin titubeos.
1: Claro, nadie quiere ponerse en el eventual escenario de una salida de Julio Velarde, pero ustedes han pensado ante una renuncia irrevocable por edad, podría ser, en alguien que lo reemplace.
0: Sí, yo creo que en nuestro país tenemos grandes economistas. No me voy a aventurar a lanzar un nombre sin haber solicitado los permisos correspondientes, pero yo sí creo que
1: estarían preparados.
0: Sí, y yo esta conversación además la consultaría también con el propio Julio Velarde, ¿no? Correcto. Creo que él, con la experiencia que tiene, podría guiar muy bien los siguientes pasos, ¿no? Y lo tercero que quería mencionar, Carla, que creo que también es fundamental en nuestro país, es la recuperación del orden. Yo ya le he explicado cuál es la visión que nosotros tenemos. Y del otro lado, tienen a Antauro Humala, ¿okay? Que han caminado con ellos, que han hecho una campaña muy fuerte del lado del candidato presidencial, que ahora intenten esconderlo. Yo creo que la gente tiene muy claro que por mucho que traten de ahora silenciarlo, está claro que es parte del equipo, ¿no?
1: ¿Usted sí cree que Antauro Humala va a buscar imponer sus ideas?
0: No solamente va a imponer sus ideas, sino que hemos escuchado hace un par de días atrás al candidato Roberto Sánchez, cuando le han preguntado específicamente por Antauro Humala, él no contesta. Él deja esta puerta abierta. Entonces, para mí está claro que el señor sigue trabajando con Antauro Humala.
1: Correcto. A esta hora de la noche, señora Keiko, probablemente el equipo técnico continúa debatiendo. ¿Ya tiene un nombre usted para un eventual ministro de Economía o un premier? Se puede saber, teniendo en cuenta que esto todavía sale después de las 8. ¿Quién representa su plan económico y quién su plan de seguridad?
0: Yo creo que cuando ustedes vean las imágenes del equipo que va a participar en nombre de Fuerza Popular, van a ver nombres, primero, con muchísima experiencia, con una trayectoria amplia, personas de gran trayectoria, intachables.
1: El señor Carranza, nos han dicho que es un principal colaborador en materia económica.
0: No voy a señalarlo, ustedes los van a ver, y creo que les va a entrar muchísima tranquilidad ver a este equipo, que son transversales a un color político, pero que tienen sobre todo capacidad de gestión, que es lo que necesitamos en estos momentos, ¿no?
1: Se ha anunciado una posible apelación de parte de la Fiscalía para buscar la anulación del archivo del caso Cócteles. ¿Cómo ha tomado usted esta noticia?
0: Con mucha serenidad. Entiendo que la apelación es... no han apelado en el caso específico mío, porque la resolución de habeas corpus es a mi favor, pero en el caso del resto del grupo, tal como ya ha ocurrido anteriormente con otras resoluciones del Tribunal Constitucional, yo me imagino que esta va a ser concedida al lado de las defensas, ¿no? Pero vamos a esperar al día de la audiencia y con los plazos correspondientes que el Poder Judicial normalmente lo toma, ¿no?
1: Y ya a estas alturas, y después de todo lo que hemos visto, ¿cree que José Domingo Pérez está realmente interesado por el país, por el Perú, o lo que ahora busca es su derrota política? Es decir, como no pudo derrotarla judicialmente, ¿la quiere derrotar políticamente?
0: Yo creo que ver al señor Pérez primero defendiendo a Pedro Castillo y ahora siendo parte de un equipo político muestra claramente lo que nosotros siempre señalamos, que él era un abogado político, que él lo que buscaba era debilitar, perseguir, no solamente a Fuerza Popular, sino a varios políticos, a Pedro Pablo Kuczynski, que está muy deteriorado de su salud, y yo abogo para que él pueda salir del país a hacerse los tratamientos médicos. Al expresidente Alan García, que lamentablemente ya no contamos con él, al exalcalde Castañeda Locio, ¿no? Entonces, el daño que ha hecho es a la democracia. Yo lo dejo todo en manos de la justicia divina. Sé que la justicia del hombre es imperfecta, pero también sé que me imagino varias personas que fueron afectadas dentro de nuestro grupo político pues tomarán las medidas correspondientes.
1: Y esto es para cerrar, esta es su cuarta postulación, pero podría ser su revancha, señora Fujimori. ¿Qué mensaje le dejaría al país?
0: Primero, de agradecimiento por el respaldo obtenido en la primera vuelta, y en segundo lugar comentarles que yo no he sido presidenta de la República todavía. Espero una oportunidad. Tenemos un gran equipo. Yo sé que sola no lo voy a hacer, pero sí vamos a recuperar el orden y vamos a recuperar el rumbo de nuestro país. No los vamos a defraudar. Muchas gracias.
2: Muy bien, ahí estaba la entrevista con Keiko Fujimori a través del programa Panorama. Breve pausa del programa y retorno aquí en El Pueblo Opina.
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2: Una de la tarde con 24 minutos, aquí en El Pueblo Opina a través de Radio Tacna, La Decana. Ahí está lo que ha declarado Keiko Fujimori, interesante su planteamiento. Hasta ahora el más coherente, obviamente, el más coherente, porque todo lo que propone el otro candidato, Roberto Sánchez, son demagogia pura, ¿no? descarada, ¿no? Descarada, ¿no? Pero ya vamos a ver, cuando hable Sánchez, vamos a ver qué cosa dice Sánchez al respecto. ¿Ok? Bien, 1:24. Hasta hoy, 25, son la venta de las entradas para el cuarto almuerzo marista por de la Asociación de Exalumnos del Champañá en la Genovesa de San Martín y de Boloñese. Así que hasta hoy nada más se van a vender las entradas para el cuarto almuerzo marista, que va a ser en el Rancho Nuevo, ex Rancho San Antonio. Pausa de la radio, retornamos luego aquí en El Pueblo Opina.

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1: Exactamente las 13 horas con 25 minutos.
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3: Soy parte de Prime Institute. Lo que vas a ver en los próximos 6 minutos no es opinión política, es la descripción técnica de un sistema. Un sistema construido durante 20 años a partir de cifras públicas de la propia OMPE, RENIEC e INEI. Cada cifra es verificable. Cada gráfico es replicable. Y lo que muestran es algo que ningún medio mayor del Perú ha publicado. En 2021, Pedro Castillo le ganó a Keiko Fujimori la presidencia del Perú por 44.240 votos. Ese fue el margen oficial. Pero la verdad detrás de esa cifra es esta. En las mesas regulares del país, las que están en colegios urbanos y capitales distritales, Castillo perdió por 169.383 votos. Repito, Castillo perdió las mesas regulares. Ganó la presidencia gracias a un grupo específico de mesas que le dieron 213.623 votos netos. Sin esas mesas, Keiko Fujimori habría sido presidenta del Perú. Esas mesas que cambiaron la elección se llaman mesas 900K, porque su numeración empieza en 900.001. Fueron creadas por la ley 2885-81, promulgada el 20 de julio de 2005, durante el gobierno de Alejandro Toledo. La justificación oficial fue legítima, que el elector rural no tenga que viajar 8 horas para votar. Pero observa el crecimiento. En 2006 fueron 449 mesas, en 2011, 1974. En 2021, 3.108. Y en 2026, ya son 4.703, multiplicadas por más de 10 en 20 años. La población rural del Perú, en ese mismo periodo, no se multiplicó por 10. Bajó. Y aquí viene el dato crítico que nadie está mirando. ¿Dónde se ubicaron esas mesas? En 2011, Lima concentraba el 23% de las mesas 900K del país. En 2026, solo el 5%. ¿A dónde se mudaron? A los departamentos donde la izquierda andina arrasa. Cajamarca pasó de 181 mesas 900K en 2011 a 614 en 2026. Hoy es el departamento con más mesas especiales del Perú, más que Lima, más que cualquier otro. En las mesas 900K de Cajamarca, Castillo obtuvo 54% en 2021. Sánchez Palomino, en 2026, 61%. El mismo patrón se repite en Puno, en Piura-Sierra, en San Martín, en Apurímac. Las mesas 900K se mudaron, una a una, a las zonas donde un solo bloque político gana abrumadoramente. Antes de seguir con las cifras, necesitas entender algo. Porque la pregunta natural es, ¿y qué tiene de raro que el campo vote distinto al resto del país? Eso siempre fue así. El problema no es cómo vota el campo. El problema es cómo se construye una mesa 900K. Son 4 pasos. Préstame 90 segundos. Paso 1. El padrón. ¿Quién vota en una mesa 900K? No lo decide un censo independiente. Lo decide RENIEC, basándose en una solicitud presentada por una autoridad local del centro poblado. RENIEC verifica los DNI registrados con domicilio en esa localidad. RENIEC los vincula al padrón de esa mesa, sin auditoría externa. Paso 2. La ubicación. ¿Dónde se instala la mesa? Lo decide ONPE. Si una autoridad local pide que se cree una nueva mesa, ONPE verifica las condiciones del centro poblado y aprueba. La verificación la hace la propia

ONPE. No hay un tercero independiente que confirme si ese centro poblado realmente tiene los electores que declara. Paso 3. La observación. En una mesa de Lima hay personeros de partidos, observadores de la OEA, prensa y cámaras. En una mesa 900K en un centro poblado a 8 horas de la capital distrital, normalmente no hay personeros de partidos urbanos. La OEA cubre solo una muestra de centros de votación. La prensa no llega, cámaras no hay. La votación se desarrolla con fiscalización externa mínima o nula. Paso 4. La digitalización. Y aquí cambia el manual. Durante años se dijo que las actas 900K llegan tarde porque están lejos, que la distancia geográfica es la causa. Pero los datos de 2026 demuelen ese argumento. En esta elección, las mesas 900K se procesaron rápido. Igual de rápido que muchas mesas urbanas. Es decir, la distancia, cuando hay voluntad, deja de ser un problema. ¿Y qué muestra esto? Que el momento en que se procesan las actas 900K no depende de la geografía. Depende de ONPE. Es ONPE quien decide cuándo entran al cómputo. Y por eso, históricamente, en cada elección cerrada, han entrado justo cuando convenían. Tarde, cuando había que invertir el resultado en 2021. Rápido, cuando no era necesario. Ahora unamos los 4 pasos. RENIEC decide quién está en el padrón. ONPE decide dónde se ubican las mesas. No hay observación externa el día de la votación. Y el orden de procesamiento de las actas es discrecional. Si las 4 palancas estuvieran en manos independientes, el sistema funcionaría con redundancia. Pero las 4 convergen en las mismas 2 instituciones. Ahora sí. Con las palancas entendidas, las cifras tienen sentido. Año 2011. Humala le gana a Keiko. En mesas 900K, obtiene 59%. Hasta ahí todo normal. Pero observa, Humala también gana en mesas normales, con 51%. El aporte de las 900K a su margen final fue del 13%. Importante, sí, pero no decisivo. Humala habría ganado igual. Año 2021. Castillo le gana a Keiko. En mesas 900K obtiene 69%, 10 puntos más que Humala. Y esta vez, en las mesas normales del país, Castillo pierde por casi un punto. ¿Aporte de las 900K al margen ganador? 482%. Sin esas mesas, Keiko era presidenta. Pero hay algo más, y es lo que nadie está viendo. En 10 años, las mesas 900K se polarizaron 10 puntos contra una candidatura específica, y se duplicaron en cantidad, de 1974 a 3108. Y para 2026, ya son 4000 a 703. Pregúntate, ¿en qué elección de los últimos 20 años las mesas 900K beneficiaron a Keiko, o a la derecha, o a un partido distinto a la izquierda andina? Ninguna. Ni una sola vez. Siempre, sin excepción, en cada elección cerrada, las 900K dieron ventaja al mismo bloque político. Volvamos a las 4 palancas: padrón, ubicación, observación, procesamiento. Las 4 convergen en 2 instituciones: RENIEC y ONPE. Veamos quién las dirigió en estos 20 años. ONPE: Magdalena Chu, desde 2005 hasta 2013. Mariano Cucho, de 2013 a 2017. Y Cucho venía de RENIEC. Adolfo Castillo Mesa, Manuel Cox, Piero Corbeto, de 2020 hasta abril de 2026. Y Corbeto también venía de RENIEC. Hoy, Bernardo Pachas, jefe interino, RENIEC. Eduardo Ruiz Boto hasta 2010. Mariano Cucho interino, antes de saltar a ONPE. Jorge Iribarren, de 2011 a 2019, que venía de ONPE. Bernardo Pachas, mano derecha de Iribarren, hoy es jefe interino de ONPE. Y Carmen Velarde, desde 2020. Mira el patrón. Es el mismo grupo, rotando entre las 2 instituciones, por 20 años. Y los nombró el Consejo Nacional de la Magistratura, el CNM. El mismo CNM que en 2018 fue disuelto por corrupción, en el caso conocido como Cuellos Blancos del Puerto. Cuando el CNM cae, la JNJ lo reemplaza, y la JNJ ratifica a los actuales jefes, pese a observaciones públicas. 20 años, 4 palancas, el mismo grupo,
la misma rotación, y un solo bloque político beneficiado, elección tras elección. No es coincidencia, es ingeniería. Esto no es prueba de fraude. Es la descripción de un sistema. Un sistema que un grupo construyó durante 20 años. Una ley a la vez, en 2005. Una designación a la vez, en cada cambio de jefe. Una mesa rural a la vez, hasta llegar a 4703. No inventaron las elecciones. Construyeron la cancha. Y por eso la auditoría que están pidiendo del día de la elección no va a encontrar nada. Porque el sistema de cómputo funciona. Lo que no funciona es lo que viene antes. El padrón, la ubicación, la observación, el procesamiento. Las cuatro palancas. Para 2026, las mesas 900K crecieron 51% más. Si el escenario nacional es parejo como en 2021, esas mesas solas podrían aportar entre 300.000 y 350.000 votos netos al candidato que las domine. Eso no es proyección política, es aritmética con datos públicos. Pregúntate, si todo esto fuera azar, en alguna de las últimas tres elecciones cerradas, las mesas 900K habrían beneficiado al otro lado. No ha pasado. Ni una sola vez. En 20 años. Si después de ver esto sigues pensando que está todo bien, no tengo más que decirte. Pero si te hace ruido, compártelo. Porque el fraude del día de la elección no existe. Lo que existe es una cancha construida durante 20 años, por un mismo grupo, para beneficiar a un mismo lado. Y mientras tú miras al árbitro, ellos diseñaron el campo.

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4 minutos, 1:44. Me informa Yuri Reynoso que las entradas, en todo caso, para este almuerzo marista, se van a vender hasta el día 27, miércoles 27 de mayo, en la avenida, en la Genovesa del San Martín y la Genovesa de Bolognesi. Ahí se van a seguir vendiendo hasta el miércoles 27. Pensé que era hasta hoy. Bueno, se ha ampliado dos días más. Miércoles 27.

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0: 1:47. ¿Qué dijo Carlos Spa a propósito de la entrevista que estuvo ayer con Milagro Leiva? Interesantes sus respuestas de que da a conocer Roberto Sánchez. Carlos Spa, candidato del partido Sí Creo. Escuchemos, veamos también.
1: Carlos Spa es un, bueno, pues, reconocidísimo periodista, abogado, fundador, ex candidato presidencial del partido político Sí Creo. Lo estuve llamando matinever muy noche para que él nos diera su punto de vista de por quién iba a votar, y él dijo: yo voy a esperar la proclamación oficial y después voy a dar mi punto de vista. Y por supuesto que lo ha dado, y hoy día quiero que todos ustedes lo escuchen bien y que nos aclare. Carlos, buenas noches, bienvenido.
2: Buenas noches, Milagros. Mira, me gustaría primero hablar un poquito sobre Nieto. O sea, Nieto es la personificación del cálculo político. Es un político de una gran trayectoria, muchos años, mucha experiencia. Es una persona que se mueve como un ajedrecista. Cada movimiento que él hace, lo hace como un ajedrecista. Él no funciona en base ni a los principios, ni a la doctrina, ni a un programa de gobierno. Él actúa en base al cálculo político. Entonces él ha hecho un cálculo, él ha salido, como tú bien has dicho, en una conferencia de prensa, ha dicho sí, después de una sesuda y prolongadísimo debate entre el partido y consulta. Uh-huh. Pero hay que preguntar, ¿pero qué es lo que han debatido? ¿Qué es lo que han debatido? ¿Han debatido entre votar por Keiko y votar por Sánchez? No han debatido eso. Han debatido entre votar por Sánchez o no votar por Sánchez, ¿no? Eso es lo que han debatido. Y entonces, de acuerdo a su cálculo político, le ha dicho, bueno, como también están diciendo algunas otras personas, si Sánchez sale elegido, no nos conviene, porque de repente a Sánchez lo sacan, lo vacan, lo vamos a quemar, y si no sale elegido, también lo vamos a quemar. Entonces, por cálculo político, mejor nos hacemos los locos y llamamos al voto blanco viciado. Pero lo que no está pensando el señor Nieto, con una falta de respeto que tienen muchos políticos, es que no hay capacidad de endose. Él no puede hablar de 1,000,000 de votantes que van a votar como él lo dice o como él lo plantea.

0: sea, cada uno de esos votantes son personas que piensan, son personas que tienen una libertad de elegir, que en un momento decidieron votar libremente por el señor Nieto, pero que no van a votar, no lo van a llevar de la mano pues para votar en la segunda vuelta como diga el señor Nieto. O sea, hay que tener un poquito más de respeto por los votantes. Uno puede decir, mi opinión, yo voy a votar por tal persona, yo voy a votar de esta manera o de esta otra, pero tú no puedes hablar en nombre de la gente que ha votado por ti, porque la gente tiene su criterio y va cambiando sus puntos de vista. Y ese millón de personas que dice él que han votado por él, bueno, ya decidirán libremente por quién van a votar. Entonces yo no coincido tanto con ese tema de la tibieza. Yo creo que es al revés, o sea, es un político que está acostumbrado a manejarse. Han visto la foto donde aparecía antes con los fujimoristas, fue ministro de PPK,
1: trabajó para Fujimori.
0: Fue un diplomático
1: del
0: gobierno de Fujimori. O sea, es un político que está acostumbrado a funcionar, a flotar en base al cálculo político.
1: Tienes razón, no es tibieza, es cálculo.
0: Sí, totalmente.
1: Sí, no, totalmente. No, gracias. A mí también me ayudas a cruzar mejor las ideas, porque te pregunto, ¿no? Uno también puede decidir votar viciado o nulo, o sea, estás en todo, es tu libertad. Pero lo que me parece grave en este caso, Carlos, y te quiero preguntar, es por esta decisión, Marisol Pérez Tello, por estos no, tampoco por estos no, no, nulo y viciado, porque tienen además la peregrina idea de que podrían llegar a, ¿no? Como tú dices, a endosar y a jalar multitudinariamente el voto viciado para anular elecciones. ¿De qué estamos hablando?
0: Totalmente. Y además, mira, si tú crees en la Constitución, si tú te llamas a ti mismo un demócrata y tú crees en la Constitución, tú sabes que un mandato dura 5 años.
1: Pero no, para Marisol debe durar 2 años. Ahora, para todo el frente de los pitufos que no ganaron.
0: Totalmente.
1: Entonces, tú podrías haber estado en ese frente.
0: Están
1: ellos
0: apostando
1: dicen,
0: a eso.
1: Sí, a 2 años y a que si entra Keiko o entra Roberto, convoquen a elecciones.
0: Para ellos volver a participar.
1: Sí.
0: ¿No? Hay inclusive algunas personas que son amigos comunes que también hablan con un fervor el afán de la nulidad de las elecciones. ¿Por qué? Porque les ha ido mal en las elecciones. O sea, tú no puedes tampoco subordinar el interés del Perú, o sea, ser patriota, pensar patrióticamente, a los intereses particulares de tu partido, que te fue mal, ¿no? Pero bueno, entonces, el caso de estas personas que se presentan como analistas y dicen, ¿no? Bueno, a este señor lo van a vacar en tantos meses.
1: Es impresionante lo que estoy escuchando.
0: ¿Y qué hay de la inestabilidad?
1: Así es.
0: La inestabilidad política, el daño en la economía, el daño que se le hace a los millones de peruanos más humildes, a los emprendedores, que quieren una estabilidad, que quieren inversión,
1: no
0: que quieren
1: importa.
0: Salir adelante.
1: No les importa. No,
0: es una burbujita de los políticos.
1: Les importa la cuota de poder, las consultorías, todo lo que implica que alguien como tú suba.
0: El statu quo. Yo me he dado cuenta de eso. O sea, la mayoría de los políticos no quieren el cambio. Cuando nosotros durante la campaña hablamos del cambio real, del cambio de ciclo, no, mejor es la estabilidad. La estabilidad es el statu quo, que son 25 años. De un 40% de la población que no se siente representado en la política. Y cada 5 años tenemos la espada de Damocles de estos antisistemas que se aprovechan de esa situación.
1: ¿Qué te parece la posición de Porky, de Rafael López Aliaga? Porque él, claro, él para empezar desconoce todo esto. Y él ha dicho, no voy a juramentar como senador. Y además, evidentemente sigue empeñado en que se declare nulo. Y perdóname, yo creo que hoy es un imposible jurídico. El propio jurado ha dicho que es inapelable. No va a ser campaña pro Keiko, sí ha dicho que no hay que votar por el comunismo, pero no la va a apoyar abiertamente. ¿Qué piensas de su postura?
0: Mira, yo más que pensar, yo invocaría, yo llamaría la conciencia del señor López Aliaga, yo lo exhortaría primero a tener un poquito más de contención, con todo respeto, a tener un poquito más de contención en sus expresiones, a no decir, por ejemplo, que se va a reunir con tales y tales izquierdistas y que con Keiko Fujimori no se va a reunir. Todo lo contrario, debería reunirse con Keiko Fujimori, con las personas que están de alguna manera en el campo que él representa. Yo entiendo que el señor López Aliaga, yo vi la entrevista que tú le hiciste, yo entiendo que el señor López Aliaga se encuentre en un momento de irritación justificada por las gravísimas irregularidades que ha cometido la OMPE y el Jurado Nacional de Elecciones. Gravísimas irregularidades. Y también entiendo que se sienta muy afectado por el hecho de no haber pasado la segunda vuelta. Pero en estos momentos de grandeza, en los que se requiere grandeza de los políticos, yo invocaría respetuosamente al señor López Aliaga a que tenga esa grandeza, ¿no? De saber, voltear la página, pensar en el Perú y pensar lo que nos estamos jugando en los próximos 5 años.
1: ¿Qué nos estamos jugando?
0: Bueno, la posibilidad de caer nuevamente en el camino de Evo Morales, de Bolivia. He visto, por ejemplo, un reportaje que hay en Bolivia donde se les pone sellos con tinta indeleble para ir a comprar un pollo. A eso nos estamos exponiendo, a la escasez, a lo que hemos vivido.
1: Y mira lo que está haciendo Evo al gobierno.
0: Gobierno legítimamente elegido. Gobierno cuando el pueblo boliviano.
2: Muy bien, 1:00 p.m. con 56 minutos. Ahí estaba la entrevista bastante seria, bastante interesante de Carlos Espada, su postura clara y evidente respecto a esta segunda vuelta electoral. Va a votar por Keiko Fujimori. Y obviamente no lo va a hacer por el candidato del comunismo, de izquierda, Roberto Sánchez. Amigos, hemos llegado a la parte final de esta edición de hoy 25. Mañana tenemos programa normal. Así que, aunque hay feriado creo en Tacna, ¿no? Feriado no laborable, me imagino, para algunas entidades, pero aquí programa normal. Nos reencontramos mañana desde las 12 aquí en El Pueblo Opina en Radio Tacna La Decana. Buenas tardes con todos.
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9: Exactamente las 13 horas con 57 minutos.
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1: ¿Qué tal, amigos? Tengan todos ustedes muy buenas tardes a este su programa Libertad de Expresión, aquí en Radio Tacna, la decana, rumbo a sus 86 años, donde las costumbres nuestras nunca se van a perder, como ya se están perdiendo en varias otras partes del país, y lo digo directamente y en forma concreta. La verdad es que empezamos el programa con lo que está pasando en la ciudad de Tacna. El sarampión, amigos, ¿quién lo está viendo? ¿Quién está viendo el tema del sarampión? No hay ningún informe de los mecanismos de salud, epidemiología, virología, infectología, no sabemos nada. No sabemos nada sobre el dengue. El dengue ya comenzó a aparecer. Los zancudos justamente me están informando en Calana, Pachilla y Pocoyay, que antes existían, pero no tanto como ahora. Igualmente se está viendo el tema del camal municipal que está instalado en Pocoyay, y que ya es hora de que lamentablemente el gordífero que tenemos como alcalde en Pocoyay pues hace lo que se le da la gana y les ha dado una licencia, sabiendo de que este ente donde está ubicado el camal está incumpliendo con todas las normas de inseguridad en materia de contaminación. Esto no es el boro ni el arsénico, son los desechos del sacrificio de ganado que está afectando a toda la zona de Pocoyay, Calana, Pachía, incluso el hospital de Calana, y donde el alcalde ha cometido la infracción en contra de la vida y la salud pública al darle licencia a este camal que no funciona dentro de las reglas y los mecanismos tecnológicos para que sus desechos no se queden simple y llanamente en un silo que no cumple los requisitos para que estos sean destruidos. No se trata de depositarlos. Y hay un sinmar, porque es así como lo digo, de que no son langostas que vienen a afectar la agricultura. Son moscas que están en el hospital de Calana, que están en toda la comunidad de Pocoyay, inclusive afectando los restaurantes y la gastronomía, porque se meten hasta ahí a almorzar, no se meten, sino a infectar. Entonces, la población de las viñas, la colonia, están pues pidiendo que de una vez este lugar sea ubicado en un lugar que donde no exista población y donde tampoco sea una zona urbana. Tiene que ir a una zona alejada de la ciudad, y que esto se debe trasladar a responsabilidad de quienes tienen que intervenir acá, es la fiscalía. ¿Dónde está la fiscalía, digamos, ambiental, que debería estar viendo estos casos? Y en el otro tema es también trasladarle esto al doctor Tejada, él es director regional y él es epidemiólogo. Entonces ya es hora de que comencemos a ver que las cosas no se pueden quedar así, porque cuando venga la afectación, ojo con lo que estamos diciendo, a la población con infecciones, y el caso del dengue mata, y sucede un caso de esto, aquí no le echen la culpa que hubo un descuido de la población, porque la población ya lo denunció, y públicamente, y por eso estamos trasladando en este noticiero, ¿no es cierto?, de Libertad de Expresión, para que por favor traten de establecer las mecánicas de declarar esto en estado de emergencia o en una emergencia sanitaria, y se ubique el camal para que el inútil del alcalde provincial de Tacna lo ubique en un lugar pues alejado de las poblaciones urbanas, y que declare esta zona una zona intangible para que no se rodee de población urbana con las invasiones y los traficantes de terrenos que son aliados de los alcaldes, y esto se hacen los locos después de que se la reparten, ¿no es cierto? Entonces esta es una opinión. Entonces por ahí queremos que participe de una vez la Dirección Regional de Salud. Al señor Torres esto poco le importa, él ya está en campaña política, Torres Robledo, y mucho menos le interesa a quien dirige y a quien es el que maneja los organismos descentralizados como el Ministerio de Salud, para que haga efectiva esta labor, no en bien de su postura personal, sino de la población que reclama estos derechos, porque así se lo establece la norma de las leyes establecidas en el tema de contaminación ambiental. Ahí sí hay contaminación, esto no es boro, no es otra cosa de esos, simple y llanamente contaminación por no haberse, digamos, después de privatizar, cuando se vendió el camal que quedaba en Coronel Mendoza, de ubicarlo en un lugar pues que no esté cerca a las poblaciones urbanas que han crecido por el tráfico de también de terrenos. No hay que decir las cosas que no han sido, sino así ha sido. Así que por ahí vamos a ver qué pasa en la ciudad de Tacna. La verdad que el alcalde de Pocoyay se le está, no advirtiendo, pero se le está poniendo en conocimiento que actúe. Ustedes, según lo que me dicen a mí, el alcalde de Pocoyay no vive en Pocoyay. Por eso que a él no le preocupa nada de esto. Y que está buscando un lugar donde ser alcalde en otro distrito. Porque parece que le ha gustado, ¿no es cierto?, los ingresos económicos que se dan en las alcaldías, como dije la semana pasada. Díganme ustedes, ¿dónde hay un alcalde honesto? Y le ponemos un monumento. El de Pocoyay le ponemos un monumento, pero de moscas, porque no hay otra cosa que ponerle. No es de Pocoyay, no vive en Pocoyay, eso es lo que dice, la opinión que dice la gente, y yo también la traslado esa opinión. Entonces, por ahí le pedimos al doctor Tejada que, por favor, tenga, igual que al señor representante del Ministerio Público, para que haga un acuerdo con la oficina, ¿no es cierto?, del medio ambiente, y se vengan a ver acá. No es el medio ambiente que está por el parque industrial, es aquí en Pocoyay. Entonces, en la urbanización o la asociación, ¿cómo se llama?, colonia, las viñas, y también la población que está viviendo cerca al hospital regional, que está lleno de mosca, todo lo que es hospitalización. Por eso que los pacientes tienen mosqueteros. Esa no es la solución para un tema tan grave, y justamente también está afectando a este hospital, que debe ser un hospital que no cuente con ningún tipo, ¿no es cierto?, de especie o bicho que contamine el medio ambiente, y más que todos los pacientes que tienen que pasar por curaciones, y eso sí que es peligroso. Así que por ahí vamos con este tema. Vamos a ir a una pequeña pausa y volvemos con ustedes a este su programa Libertad de Expresión aquí en Radio Tacna La Decana.
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4: Bien, seguimos aquí en su programa Libertad de Expresión. Vamos a una segunda vuelta. Hay una clínica de un debate que se ha visto ayer. Me ha sorprendido a mí, amigos, la poca o la bajeza que tienen los integrantes de este grupo, donde todos se dicen y al final todos se acuerdan dentro de la hipocresía de la sociopatía socialista comunista, como es el frente, ¿cómo se llama? Joróbate Perú, ¿no? Joróbate Perú si votan por Sánchez. Y es que ayer, escuchando estos debates, pues creo de que hubo uno importante entre el candidato de técnico de Joróbate Perú, JP, y el otro de Fuerza Popular, entre la congresista Barbarán y Zunini, creo que apellida a este candidato a la vicepresidencia, que creen que llegar al poder es regalar plata como cancha. Creen que estos son millonarios para regalar la plata de todos los peruanos, que comprando un kilo de arroz o comprando un producto del Pan Llevar o llevando simple y llanamente sus impuestos para regalarlos y hacer una fiesta populista en la que siempre caen de fe para dar bonos y así tener el clientismo para que la ignorancia del país, como el caso de Venezuela, como el caso de Bolivia, que ahora está en una crisis, pues simple y llanamente las cosas creen que van a ganar ofreciendo plata a los jóvenes para que voten por ellos. Y ayer vimos este debate donde yo creo que definitivamente entre Barbarán y Zunini, pues el tipo llega a asumir un cargo técnico, pero sin saber lo que está expresando. Porque regalar millones es bueno. Es como un sueño de una utopía de Hollywood, donde puedes hacer una película que te siente que eres el hombre más rico del mundo, superando a todos los que conocemos en la actualidad, para simple y llanamente ofrecer pues 6.000, 7.000 soles. Si no los paga el empresario, los va a pagar el gobierno y la otra mitad. O sea, imponiendo condiciones donde... Esto ha sido pues una lástima, donde se ha quedado demostrado que Pedro Franklin, que Ceballos y los otros más que han participado, amigos, no son nada más que el floro del rojimio que quieren imponer en el Perú. Y sí quieren establecer, saquear al Perú, como lo saqueó Evo Morales y Arce, ahí en Bolivia, que está en una crisis, que ahora la crisis dice que se vaya el presidente Rodrigo Paz, cuando el tema era que reclamaban por los combustibles, y esto lo está dirigiendo el narcodelincuente de Evo Morales, que aquí impuso pues su Runasur, ¿no? Este tipo de que querían colocar pues su socialismo dándole a la gente un pan tieso mientras ellos se comen el mejor bizcocho. Entonces, creo de que el debate ha sido importante, pero que ha dejado que lastimosamente la gente que tiene Sánchez, que le pica a uno el ojo, le hinca el hígado y también se rasca donde debe rascarse, no se rasca, que es la parte baja del vientre, en la parte trasera, ahí no dice nada, tipo que al toque se pica. Entonces, cuando vemos estos debates, ha sido importante porque es el único que ha habido en la próxima, esta semana. El domingo será el debate de Keiko Fujimori y del gusano del sombrero, no, que cada vez que va a un lugar lo están simple y llanamente rechazando, porque promete y promete y no saben de dónde van a sacar la plata. Y lo segundo, que siguen hablando lo que dicen en las calles, que van a sacar al presidente del Banco Central de Reserva, que van a hacer reformas, pero ¿qué reformas? Si ellos son parte de lo que está pasando en Perú, no me digan que lo que ayer escuché en el debate, las torpezas de ellos, cuando Sánchez está en el gobierno. Sánchez no votó para que esté hoy a preso Castillo, porque él fue cómplice de que esté preso Castillo. Él inclusive estuvo dentro del golpe de Estado. Y así es que está pasando esto, y pues creemos nosotros que de todas maneras, aquí hay una cosa importante. ¿Cuánto le ha costado al Perú tener hoy día, dentro de toda la crisis en América Latina, en partes como por ejemplo el Perú, dentro de su organización política, debemos cambiar presidente cada 5 años, pero aquí se han cambiado 8 presidentes en 10 años, 4.5 porque ya se viene el noveno, que es este Balcázar Celada, que es una desgracia, es una fatalidad para el Perú poner a un viejito, ¿no es cierto? Que lo primero que ha hecho, que gobernar es fácil, se aumentó el sueldo a 50.000 soles y monedas. ¿Y qué monedas? Entonces, cuando vemos esto de que sigue incrementándose la delincuencia, sigue incrementándose las muertes, las extorsiones, no hay nada que haya hecho el Congreso con el señor Sánchez, que cuando estaba viendo el tema del grupo chino en el caso de Chancay, ahora Chincay, lo cambió por otra investigación. Entonces, esto definitivamente hace ver pues que ellos son parte del sistema, y del sistema que ha caído en un arrastre de saqueo y corrupción. Entonces, aquí no estamos viendo nada nuevo. Y lo otro, que nosotros somos los que vivimos acá en esta triple frontera entre el vecino país de Chile y el vecino país de Bolivia, que estamos viendo lo que está pasando, son atrocidades del gobierno de Evo Morales y de Arce. Han quebrado el país, han saqueado el país con millones, cientos de millones de dólares de los 66.000 que tenían, entre comillas, reservas, que eran de la expropiación y la estatización, especialmente en el tema del rubro energía, el gas de Bolivia. Entonces, por ahí le quieren echar la culpa a un presidente que votaron por él y que tiene que cambiar la ruta, porque si no Bolivia va a ser permanentemente un país ya totalmente fallido. Y que Rodrigo Paz quiere cambiar y le están haciendo no una política de los campesinos, esta es una política, un paro político dirigido por el narcodelincuente Evo Morales, que acá ha penetrado en el sur, y por eso que en Puno hay muchos, la mitad dicen, más de la mitad de puneños aymaras son aymaras bolivianos, porque también se han ido allá a sacar el DNI boliviano sin necesidad de nacionalizarse, y han creado esta fuente pues que tenemos acá en el sur del país para imponer el socialismo, como ellos eran el más, ¿no? Socialismo que al final se convierte en la desgracia que está viviendo Bolivia, la desgracia que vivió Venezuela, y lo que estaba imponiendo también en Colombia el Cacas Petro, y lo que está haciendo ¿cómo se llama? Lula en Brasil y Orsi en Paraguay, y ni hablar pues Nicaragua con Ortega. Entonces por ahí creemos nosotros de que nos no podemos ver de que ya nosotros también hemos vivido la película, y fue una película 85-90 o 80-90 cuando empezó con Belaúnde, un valiente cobarde que no hizo nada por acabar con Sendero Luminoso, y solamente dejaban que tiraran puentes, torres, porque ellos hacían préstamos internacionales, donde Ulloa se hizo el más rico del Perú, y otro que tiene sus bancos todavía aquí latentes, Rodríguez Pastor, de Acción Popular. Por eso yo le digo a ustedes, ¿en qué trabajó Belaúnde cuando era político? En nada. Ni siquiera hizo una plaza, y si las hicieron, cuando eran gobierno, para que pongan su placa. Pero de actividad privada, nada. Igual que les he dicho, ¿en qué trabajaba ahí en la torre? En nada. ¿De qué vivía en la torre? De nada. ¿Se dan cuenta? Entonces son los revolucionarios que tuvimos en el gobierno de los 80-90 con Alan García, que congeló los precios, estatizó la banca y comenzaron con el tema del dólar MUD, y al final nos fuimos a la hoguera, incendiados y caídos en una profundidad que nos costó mucho salir de ella. Y después de 36 años, estos señores no pueden venir a decir de que quieren imponer el comunismo en el Perú. Eso ya fracasó. Pero siempre hay oportunistas que están detrás. No hay que olvidar que hay terroristas que han sido elegidos diputados en el partido de Jorobate Perú, de Sánchez. Ya estamos jorobados ahí a nivel de Parlamento Nacional, porque ahora hay diputados y senadores con gente vinculada a Sendero Luminoso. Entonces, por ahí no cabe duda que la situación pues nos debe hacer recapacitar, y tenemos que pensar que el voto se llama Perú. El voto es Perú, pero Sánchez no representa al Perú. Sánchez sigue diciendo que va a sacar al señor presidente del Banco Central de Reserva, a Julio Velarde, y Julio Velarde no quiere tomarse ni siquiera una agüita de un vasito de agua bendita con el diablo, porque sabe lo que es el diablo. Y aquí creo yo de que ya todos estamos avisados. Miren lo que debe pasar ahora, que tú que estás en una galería, eres un empresario, tú que estás en un mercado, sabes que la plata que tiene valor es la plata que está considerada como una de las monedas más fuertes en América Latina, el sol peruano, ante el cambio del dólar. Y eso nos hace ver que somos un país fuerte, y que muchos de que los que están en la gastronomía popular, los que venden comida en sus triciclos, en cada esquina, ahí por la, por, digamos, por el Túpac Amaru, lo que venden productos alimenticios, los que venden varios productos en las noches, su caldo de gallina, los que están en el mercado central, los que están en el mercadillo o el mercado bolognesi, los que están en 2 de mayo, si no hay plata, ¿qué comida vas a vender? ¿Crees volver al Inti? ¿Al Inti del Partido Artista? Creo que no. Hay que decir las cosas como deben de hacerse. Entonces ahora el voto se llama Perú, para que no caiga en la garra de estos delincuentes de la izquierda, porque ahí tienen a la Susana Villarán, es una delincuente de la izquierda, fundadora de IDL, familiar de ¿cómo se llama este sujeto de los que hay ahí? Uno es Basombrío Iglesias, que fue ministro del interior gracias al delincuente de Pedro Pablo Kuczynski, y que llegaron acá a Tacna una vez a vender el producto de la seguridad ciudadana. En ese entonces Torres era alcalde, pero nunca hicieron nada. Entonces ya hemos sido engañados y maltratados por estas políticas. Estas políticas ya no pueden existir. Y si existen, que se vayan y formen un país, pero lejos, que vayan al África. Allí creo que los pueden recibir a los aymaras, bolivianos, puneños. ¿No es cierto? Y que vayan también a otros lugares donde no exista pues razón de vida, en el África, le sobra espacio. Entonces, para volver atrás, nosotros aquí no estamos generando una fuente de discriminación, de nada de eso. Tampoco somos racistas, porque ¿quién no es cholo, quién no es sirio, quién no es indígena? Ya pues, ni que seamos los dioses de las olimpiadas, ¿no? De aztecas. O seamos pues los dioses griegos, o seamos los dioses de los romanos. Eso ya se acabó. Entonces, por ahí, amigos, creo yo de que el voto se llama Perú. El voto es mi Perú. El voto es que tenemos que votar, pero no por lo que ya hemos sufrido antes, sino por superar todas esas taras y que estos politiqueros de izquierda, saqueadores y ladrones, ya no pueden seguir gobernando en el país. Vamos a la pausa y volvemos con ustedes en este programa Libertad de Expresión.

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1: Exactamente las 14 horas con 26 minutos.
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4: Bien, seguimos aquí en su programa Libertad de Expresión. La verdad es que vamos a empezar ahora sí, de que el Perú no puede pasar por lo que ya pasó. Y lo que ya pasó no lo podemos olvidar, porque recordar es vivir, vivir es no olvidar. Y los que estuvimos viviendo esos tiempos lo recordamos muy frescamente: la devaluación de la moneda, la falta de productos alimenticios y la falta de cualquier tipo de las necesidades que tenía la gente. La industria quebrada, los bancos quisieron ser confiscados, tomados por Alan García, se creó el dólar MUC, se crea el INTI se convirtió como papel higiénico, servía para nada, ni siquiera para el uso higiénico, vale la redundancia. Entonces, por ahí estamos viendo de que nosotros no podemos ir atrás. No podemos más que mirar atrás y volver a repetir: esto jamás se tiene que vivir otra vez. Y menos con gente inescrupulosa como Roberto Sánchez, que gracias a la mafia corporativa de esta organización fraudulenta llamada JNE, llamada OMPE y llamada también la RENIEC, porque ha sido el mismo tridente de las elecciones del año 2021, donde se habló tantas cosas pero nunca se mostraron las pruebas que pedían los partidos políticos. Porque no, todos vimos cuando, por ejemplo, Keiko Fujimori gana la primera vuelta con Kuczynski, y prácticamente después de ser el 73 congresistas le ganan las elecciones por 45,000 votos. ¿Y dónde estuvieron esos votos? En las zonas más recónditas, donde ni los zancudos votan. Pero así ha sido, y ahora se está repitiendo la historia con otro personaje en la JN, Junta Nacional de Elecciones, denominado Roberto también Burneo, y el otro Piero Corbeto, y la señora de la RENIEC, que mejor no hay que nombrarla, porque simple y llanamente ha sido lo mismo, pero con un nuevo sistema, con votos inflados. Para mí son votos inflados, y el voto inflado ha sido, por ejemplo, el que obtuvo, para mí, esos votos los obtuvieron, por ejemplo, Belmont, Montesinos, Nieto Montesinos, y que le quisieron dar a otros pero que no les alcanzó, donde la Marisol Pérez Cuello pues sabía que lo dijeron en el debate, el 28 de julio te vas presa, que le dijo López Ayala, y todo esto ha sido con un solo fin: quitarle las elecciones a Rafael López. Entonces yo creo de que el chanchito ahora tiene que tener otro comportamiento. Todo puede pasar en la segunda vuelta, pero lo que no debe pasar es volver al pasado con Sánchez. Sánchez es un tipo peligroso. Ha salido publicado en el diario El Comercio que habría cobrado ingresos económicos por recibos por cerca de 3 millones de soles. Y la pregunta es, ¿qué es lo que hizo para ganar 3 millones de soles? O sea, ahí ya vemos el compromiso de corrupción que existiría, ¿no es cierto?, entre Roberto Sánchez y aquellos que le brindaron los servicios en el Estado peruano. Porque aquí no se trata de hacer cosas mejores y seguir en la racha que tenemos hoy día de fortalecer la economía, de fortalecer que la industria siga avanzando y que las inversiones se sientan pues fortalecidas con la estabilidad jurídica. Pero cuando hemos visto ese debate de ayer, donde el titular del debate en economía con Pedro Franklin, Carranza, lo desnudó.

0: lo dejó hecho trumba a este sujeto que no habla de economía, porque ya están pensando en hacer no solamente una política interna de volver a los 80, sino de ver lo que le pasó hoy día a Venezuela y lo que le está pasando en tiempo real a Venezuela. Estos tipos no tienen escrúpulos, no tienen el cinismo ni la hipocresía. Actúan como sociópatas de imponer sus ideologías sin importarles el desarrollo del país. Y nosotros ya lo hemos vivido. Por eso que creo que el voto es Perú. Porque el Perú es el país maravilloso. Y también sobre esa maravilla de la naturaleza y sus riquezas debe estar la maravilla del ciudadano, del poblador, que tiene que seguir todos los días a luchar para tener su progreso propio, su libertad de progresar y así cada día mejorar más. Yo veo, por ejemplo, que en Lima la gente va y compra sacos de papa, la pela las papas y después las va a vender a la pollería, y esa es una mano de obra adicional. Ellos se la ganan día a día, trabaja la esposa, trabaja el esposo, y después la salen a distribuir o implementan vehículos, por así decirlo, híbridos, ¿no es cierto? Agarran una moto, hacen que la moto, le ponen el triciclo atrás y ahí llevan sus mercaderías, hasta su familia la llevan ahí exponiéndola a veces. Pero así se trabaja acá en el Perú. Entonces aquí hay que llamarle la atención a todos los empresarios, a todos aquellos que tienen un puesto en un mercado, a todos aquellos que tienen un puesto en una feria, a todos aquellos que tienen un puesto, ¿no es cierto?, en cualquier actividad que desempeñen, porque ellos son generadores de la plata, no los políticos de la izquierda. Los políticos de la izquierda son los saqueadores del país, que generan estos bonos, ¿no es cierto?, con fines de tener a personas para que estén a su servicio como prácticamente pordioseros o mendigos, porque esa es la lectura que se da en el socialismo del siglo XXI del Foro de San Pablo. Vamos a ir, después de esta pausa, con esta primera reportaje, o este primer reportaje, para darnos una idea de lo que tenemos que hacer de aquí para adelante.
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0: Bien, aquí en su programa Libertad. Vamos con este comentario de lo que ha ocurrido ayer en el debate que se ha dado a conocer de los equipos técnicos. Una pobreza total, moral, una pobreza de futuro, una pobreza en todo lo que demuestra el grupo técnico de Roberto Sánchez. Adelante, estudios.
5: Siguiendo el proceso, escuchando muy atentamente lo que se dice, lo que dicen los candidatos y lo que dicen los líderes de las distintas, de las dos opciones que están en juego en la segunda vuelta. Y finalmente, el Comité Ejecutivo Nacional del Partido del Buen Gobierno, con una discusión también prolongada e intensa, hemos llegado a una decisión sobre nuestro punto de vista en relación a la segunda vuelta. El Partido del Buen Gobierno viciará su voto y escribirá en la boleta electoral: queremos un buen gobierno.

0: Hemos seguido con detalle la evolución de los líderes políticos que intervienen en la segunda vuelta. Hemos escuchado sus puntos de vista, las explicaciones a los puntos de vista que en el pasado ha sostenido o que en el presente sostienen, y estamos convencidos de que no estamos de acuerdo con esas dos alternativas, que ambas solo significan la continuación de la polarización política en el país, que nos tiene en un franco proceso de decadencia. Hay que mirar los indicadores nacionales e internacionales que nos dicen que ese juego perverso de la polarización nos tiene donde estamos. Nosotros, el Partido del Buen Gobierno, se ha planteado acabar con esa polarización, ser una alternativa seria y responsable ante el país, y queremos preservar no solamente en inmediato nuestra capacidad de acción en el Congreso con nuestros congresistas, sino también preservar en el futuro la posibilidad de sostener una fuerza política, de construir una fuerza política que llegue con entereza, con decencia y con mirada de largo plazo en beneficio de todos los peruanos y de todas las peruanas.
1: Bien, eso del Buen Gobierno, ¿saben que ese es un logo que existe en otro país? Es la Secretaría del Buen Gobierno en la lucha contra la corrupción del gobierno de Sheinbaum y de AMLO en México. Esto no fue creado por el señor Nieto Montesino. El señor Montesino dice que va a tener un voto discordante con la votación que debe tener todo, pero le está induciendo a que otros puedan hacer lo mismo que ellos, viciar el voto o anular el voto, porque no están de acuerdo con ninguno de los dos candidatos. Yo les quiero hacer recordar algo chiquito, que no pica, que no te hinca el hígado, ni tampoco te molesta atrás, ¿no es cierto?, después de comerte un buen poroto con ají, ¿no? Entonces, este señor está investigado, o creo que está investigado, por los actos de corrupción de Susana Villarán y las empresas brasileñas. Y otra cosa importante, amigos, no se trata de ser un genio para agarrar una maquinita y establecer cómo las empresas encuestadoras trabajan en tres modalidades: los dueños de los medios de comunicación, la prensa difundora o difusora, y lo otro, ellos con las instituciones del proceso electoral, que crean candidatos. Yo me hago una pregunta así de pequeña, como una hormiga que sabe cargar una hoja, que es mucho más grande que ella, pero por su volumen no pesa, es una hoja liviana que se la lleva el viento, no porque esté seca, porque ellos seca, las hojas secas no las recogen, se llevan la berrecita que tiene nutrientes. Es de que, ¿de dónde sacó 1,500,000 de votos entre Tacna y Moquegua Nieto Montesinos? Ese se llama el voto inflado que creó la OMPE y que sabía el jurado que se estaban jugando estas cosas. Entonces el señor Nieto está investigado por haber recibido $120,000 o $60,000 o los dólares que haya recibido en el tiempo que Susana Villarán trabajaba con las empresas brasileñas, y donde ha recibido exactamente $11,000,000 por los viajes del Perú. Y no olvide

0: en diputados y senadores. ¿Por qué no nos ponemos a pensar un poquito en eso? ¿Él quiere una reforma de política cuando él está inmerso en la corrupción? ¿Él quiere hablar de moral cuando trabajó para Fujimori y trabajó para Montesinos cuando fue su ministro de Cultura, ¿no es cierto?, o ministro de la CUTRA? ¿No fue también ministro de Defensa? ¿Y quién lo puso ahí? Pues preguntémosle a IDL. Entonces, todas estas cosas nos hacen ver de que aquí ya comenzamos a buscar y a encontrar la jugada de que se quiere imponer en el Perú. Y esto no lo debemos de permitir. Pero yo sigo pensando y sigo rascándome la cabeza, que no tiene piojo ni liendres, ni siquiera caspa, es de que, ¿de dónde sacó 1,5 millones de votos Nieto Montesinos? El buen gobierno. ¿Y qué moral nos habla? ¿Por qué no le dice a la gente que él va a votar nulo, blanco y viciado, o que se anulen las elecciones para ver si la gente votaría directamente por él? Y sería la gente, ni siquiera lo conocían en Arequipa. Entonces, ese es un punto que hay que ver en razón a qué lo está declarando él y todo su equipo. ¿Cuál equipo? Si él es un voto inflado, como también el de Belmont. Al menos Belmont, creo yo, que ya estableció que va a votar por Keiko Fujimori, porque va a votar por el Perú y no por esta desgracia que hemos tenido en el 80-90. No queremos volver al pasado, que todavía está fresco. No queremos aquellos que destruyen la economía expropiando los dólares, como lo hicieron con el dólar MUC. Entonces, por ahí pues la cosa no tiene ese eje. Por eso que todos los empresarios, amigos, el que vende papas, el que vende el rey de la cebolla, el rey del tomate, el rey de los reyes, en su trajinar diario de haberse convertido en un empresario a su esfuerzo de trabajo cotidiano y diario, que son más de 12 horas, y que se convirtió en el rey de la papa, se convirtió en el rey del, por ejemplo, de las empanadas, que la gente trabaja con sus empanadas porque la gente tiene plata para consumir, pero plata que vale, donde mañana no se encuentras de que subió el arroz o subió el aceite o los condimentos para hacer las empanadas, la carne, o no hay carne. Esas cosas no pueden llevarnos a un retroceso, y los empresarios tienen que salgan de su postura de congelamiento. Hay que acabar con estos que son simple y llanamente, sí, amigos, son incendiarios y que están esperando entrar al gobierno para saquear al Perú, y eso ya no lo podemos vivir. Así de que por ahí los empresarios tienen que salir a jugársela por el Perú, porque esta tierra bendita que nos ha dado Dios es para que nosotros también seamos personas que realmente mantengamos un equilibrio dentro del poder económico, porque el poder económico no se te regala a nadie. El poder económico se busca. ¿Para qué estudiaste? Para ser un profesional donde tengas oportunidades, y la oportunidad es la inversión, no hay más. Vamos a ir a una pausa y vamos a volver con el siguiente reportaje. Adelante, estudios.
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4: Bien, ya con las 2:51 nos vamos al término del programa. Pasemos este pequeño reportaje. Adelante, estudios.
5: Yo no entiendo cómo, asumiendo un compromiso hace 5 años, en donde el país estaba bastante deteriorado, sabían lo que venía, han tenido 5 años, porque ellos han sido gobierno. El doctor ha sido su primer ministro de salud, duró 6 meses, y después vinieron 9 en total. Y no hicieron absolutamente nada. No entiendo qué obsesión de culpar a Fuerza Popular, que con 20 congresistas podía haber hecho todo el desastre y el caos que ellos generaron.
4: Bien, esa era la declaración del equipo técnico en el tema de salud. Aquí hay una cosa que se refiere al que fue ministro de salud Ceballos, que justamente duró 5 meses, pero no hizo nada, solo era un bla bla, como todo sociópata socialista. Era hablar, hablar y hablar y hablar y generar un desastre en salud. Y cuando se refiere gobernaron, él fue pues ministro de Castillo, el que el pollo muerto o el pollo vivo, no sabe qué pollo era. Entonces por ahí creemos nosotros de que el debate sí ha tenido una sustancia importante para el lado de Keiko Fujimori, que es la candidata que está postulando con él Sánchez a esta segunda vuelta. Entonces el mérito no puede ser que nosotros tengamos que entender poco o no saber mucho de que no podemos volver al pasado. Al pasado de también un partido revolucionario o revolucionario, porque todo es un robo en el país. Y yo creo que cuando le quieren echar la culpa al enemigo es porque ellos ya son culpables de todo lo que ha pasado en el Perú. Y ahí tenemos a la imagen, la institucionalidad, el monumento a la corrupción de la izquierda, con Susana Villarán. Susana Villarán, el de la chalenita verde, ¿no es cierto?, del Frente Social, etcétera. Los izquierdistas, cada vez que han entrado a gobernar, han entrado a robar. Cuando entraron a gobernar, entraron a saquear, y ponen a toda su colonia de inútiles ahí en el cargo, como que Wilca, Indira Wilca, otra vez ha vuelto al Congreso después de robarle al Perú $220,000 por una indemnización cuando al padre lo mató Sendero Luminoso. ¿Qué es a la izquierda? Y a eso no queremos volver. La viveza del criollazo ya no puede seguir en este proceso electoral. Y si tenemos que votar, votemos por el Perú. No merecemos tanto lastre y tanto condenado que nos va a llevar a su propia condena. Nos vamos, será hasta mañana. Muchas gracias por su atención. Y como siempre, ¡a triunfar sin robar!
3: 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Muchas gracias.
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0: 3:07, estimados oyentes, tengan todos ustedes muy buenas tardes. Les damos la más cordial bienvenida a vuestro programa noticioso Comunicándonos. Quien les habla, Sara Vizcarra, y está aquí en la cabina de locución de Radio Tacna para compartir con ustedes entrevistas, informaciones, así es, notas del ámbito deportivo y por supuesto algo de música. Recordarles que el día de hoy precisamente estamos a 25 de mayo del 2026, estimados oyentes, 25. Bueno, tal como se había programado, el último fin de semana se desarrolló la Feria Regional del Orégano y de Productos Andinos. Tres días donde los agricultores llegaron desde diferentes, provincias a nuestra ciudad. Allá en la Plaza Quiñones del Centro Poblado La Esperanza fue la gran cita. Vamos a escuchar precisamente a la flamante directora regional de Agricultura, que es lo que expresa al clausurar este importante evento agrario. Adelante.
1: Referimos a la economista Carla Vargas Chambe para que pueda dirigirse a todos los presentes, y con fuerte y caluroso aplauso, por favor.
0: Tres de la tarde con 10.
2: Quiero agradecer la
0: organización
2: por este festival tan importante para la región Tacna, que somos productores a nivel nacional, unos primeros productores del orégano. Felicitar y agradecer a la Municipalidad Distrital de Liabaya, igual a la Sauder Perú, que en estos tres días que nos ha acogido acá en el Distrito de Alto de la Alianza, en la Plaza de Quiñones, hemos podido desarrollar muy bien, acompañados por ellos, este evento tan importante. De igual forma, la gratitud de parte de la Dirección Regional de Agricultura por poder, a través de nosotros, de nuestro trabajo diario y funciones que también compartimos, poder transmitir nuestras capacidades a través de las diferentes direcciones agrarias que manejamos, tanto en la municipalidad de en la provincia de Jorge Basadre, Tarata y Candarave. De antemano, de mi parte, el apoyo para todos los presentes. Cualquier día pueden venir a visitarme, porque siempre tenemos que mantenernos informados y informados de los proyectos que venimos desarrollando también en la Dirección de Agricultura. Muchísimas gracias por haber participado en este evento, a todos los productores presentes. Espero que haya sido una ventana más que nos permita poder exportar nuestros productos, y de igual forma esa no va a ser la primera actividad que vamos a desarrollar. Vamos a venir desarrollando más actividades y las cuales mantendremos informados a todos. Muchísimas gracias, y bueno, terminó este bonito festival. Gracias.
0: Bien, bien, estimados oyentes, estamos sobre las 3 de la tarde con 11 minutos, y bueno, ya estamos en la última semana del mes de mayo. ¿Y qué estamos precisamente recordando en este mes? Teníamos que, pues, bueno, no sabemos nada de la tradicional Expoferia Trinacional Perú, Bolivia y Chile, que se realizaba en el distrito de Palca, allá en la frontera con Bolivia. También el 18 estuvimos recordando, bueno, acostumbraban a hacerlo para el día 17, esta actividad de la Expoferia Trinacional. Día 18 hemos recordado el Día Mundial de las Telecomunicaciones. Asimismo también, bueno, el día 17, Día Mundial del Reciclaje. También, bueno, ya se realizó el tradicional Festival Regional del Orégano de Tacna y Feria de Productos Andinos. Día 17, aniversario del Centro de Promoción Familiar Los Cabitos. Aunque a Los Cabitos no les gusta brindar mayor información, no les gusta tener contacto con la prensa. Tenemos que el día 17 también se recordó el Día Mundial de Internet. 18, Día Internacional de los Museos. 18, Día del Corazón. Teníamos que el 18 de mayo también fue el día del centro aniversario del Centro de Salud de Candarave. Teníamos que también la Semana de la Maternidad Saludable, Segura y Saludable. Creo que ha sido del 18 al 24 esta actividad. También teníamos la Semana del Programa de Educación Sanitaria. No se ha escuchado nada. El 21 día del laboratorista, el que trabaja en laboratorio. 21 aniversario de la Caja Municipal de Ahorro y Crédito de Tacna. Efectivamente, este año ha estado cumpliendo 35 años. ¿Quién no acudió a Caja Tacna en un momento de emergencia o quizás necesitando de un capital para hacer algún emprendimiento? En fin, Caja Tacna ayuda a muchas familias Y bueno, hay que recordar a su fundador, pues el ingeniero Tito Chocano Olivera. También tenemos el 22, fue el aniversario de la gloriosa batalla de Mirabe y aniversario de y el 191 aniversario de la gloriosa batalla de Mirabe. El día 22 fue el Día Internacional del Donante Voluntario de Sangre, 22 Día Internacional de la Diversidad Biológica, 23 Día Internacional del Fútbol Femenino. Acá no le dan mayor importancia, bueno, quizá porque la mayoría son machistas, ¿no? Nada, ni una actividad convocando a cuántas jóvenes que practican el fútbol femenino. Bueno, 23 aniversario del Instituto de Medicina Legal y Ciencias Forenses del Perú. También calladitos nomás. No, creo que no han participado ni del desfile de los días domingos. Tenemos que el cuarto viernes ha sido pues el día del queso peruano. El cuarto viernes hubiera sido el día 23. Viernes. No, el día 22. El 22 se recordaba el cuarto viernes, día del queso peruano. 25 homenaje de la juventud a los combatientes de la batalla del 26 de mayo en el campo La Alianza. Tenemos también el día del payaso peruano. Bueno, se ha recordado este fin de semana, pero acá en Tana no se los ha sentido, aunque dijeron que iba a haber un pasacalle el día domingo, pero muy tarde, una de la tarde, no sé si lo hubo o no. Tenemos el 25, día de la educación inicial. 25. Bueno, ahora los desfiles, será porque están de vacaciones, son bastante breves. Este domingo desfiló una o dos instituciones y ahí terminó todo. Quizás ahora cuando se reinicien las clases probablemente estén desfilando también los colegios, no sé. Asimismo también, estimados oyentes, tenemos que 27 días de las lenguas originarias, 28, perdón, Día Internacional de la Acción por la Salud de la Mujer, 28 días del desafío, 29 día del empleado público. Oye, o sea que están de feriado, 29. Oye, capaz ya no trabaja el... No, el 29 es viernes. 29. Día del empleado público. 30, Día Nacional de la Papa. O sea, quizás tenga un feriado largo. 29, 30 y 31, porque 30 y es día sábado y domingo. 29, Día del Empleado Público. 30, nacimiento del recordado Gregorio Albarracín Lanchipa. También tenemos el Día Mundial del No Fumador, 31. Algunos respetan la ley, salen a fumar a la calle, al parque, pero otros no lo hacen. 31, Día Nacional de la Reflexión sobre los Desastres Naturales. 31, Día de la Solidaridad. Eso es lo que tenemos. Claro que hay muchas celebraciones más, no es todo, pero bueno, aquí se considera quizás un poquito, digamos, lo más importante. 3:17 p.m, estimados oyentes. 3:17. A ver qué más tenemos del Festival Regional del Orégano, que estuvo tan bonito, ¿verdad? A ver.
3: A la esencia del evento técnico fue la elección de la señora Orégano.
0: Hasta la señora Orégano, también una joven bastante simpática y muy tratable. A ver, espérate un poquito. 3:33, a veces la premiación que hubo el día de ayer. 3:33 p.m. A ver, ¿qué más tenemos ahí? Entrevistas. A ver, 3:18.
3: Segundo lugar.
0: Uy, ha sido bastante prolongada esta premiación, realmente, bastante prolongada. Estuvimos ahí hasta... Estuvimos casi... Así es. Estuvimos realmente, estimados oyentes, hasta las 4:30 de la tarde del día, casi sobre las 5. A ver, vamos a escuchar qué dice el ingeniero Renan Carner, representante de la empresa minera Sauder Perú, con sus palabras ya de clausura del evento. A ver, adelante, por favor.
4: Señora representante del señor Luis, señora Edith, señor Orégano, representante de Ilabaya, amigo Henry Loza, representante del Ministerio de Agricultura, público en general, agricultores, expositores, tengan ustedes muy buenas tardes. Es un placer para nosotros, y cada vez que nos ceden el uso de la palabra, reconocemos el esfuerzo de que tienen todos los agricultores. Lo he dicho una y mil veces, hay algunas tendencias que tratan de tergiversar los términos que nosotros usamos, pero no es así. Saúl del Perú es una empresa privada dedicada a la extracción de cobre, su comercialización y el beneficio que trae a todas las regiones del sur de Perú, Tacna, Moquegua, Arequipa, a todo el país. Nuestro negocio es extraer cobre, comercializarlo y dar calidad de vida para las poblaciones. Cono Sur, veo su infraestructura hídrica, vial, súper. Veo en Tacna que se hacen mejoras. Veo donde yo me desarrollo, en la provincia de Jorge Basadre, avances significativos, sobre todo en el tema hídrico. Represas que se están haciendo en estos momentos bajo la gestión actual del alcalde Juan Ordóñez en Ilabaya, donde yo tengo asentada mi oficina, y veo con satisfacción que los fondos provenientes de la actividad minera formal se invierten de la mejor manera. Esa mejor manera es agua, señores. Agua que muchas veces está en la palestra, agua que muchas veces es tema de conversación, pero nosotros es nuestra realidad. Conversamos con la magíster en estos momentos que vivimos en una zona de desierto, es la cabecera del desierto Atacama, y tenemos que innovar, tenemos que ir por el lado de la presurización del riego. Ustedes que se dedican a la actividad agrícola, que cultivan orégano, el mejor del Perú, por eso la cantidad de producción que tienen y la calidad, ni qué decir, a nivel nacional, usan aguas, pero tendrían que darse ese salto de la presurización, utilizar mangueras, utilizar el goteo, y ya no atender tanto a riegos convencionales de hace muchísimos años. Y esto no es con el ánimo de decir que tal o cual recurso se va a usar en otras actividades, no, sino es para que ustedes crezcan con ampliaciones agrícolas. No quiero extenderme demasiado, solo decirles que Sao del Perú una vez más está presente en este festival, 20º festival, y no va a ser la última vez. A nombre de la familia Sao del Perú, ya no puedo decir a nombre del ingeniero Oscar González Rocha, porque ya nos dejó hace 2 meses casi, pero puedo decir a nombre de la familia Sao del Perú, muchísimas gracias a la organización, muchísimas gracias a los auspiciadores, muchísimas gracias a toda la población. Gracias.
1: Bien, calurosas palmas, por favor.
0: Bien, bien, estimados oyentes, estamos sobre las 3 de la tarde con 21 minutos, 3 con 21. Vamos con los titulares de portada del diario Sin Fronteras para el día de hoy. ¿Qué informa Sin Fronteras? A ver, ¿qué es lo que dice? Bueno, todavía se sigue comentando el debate entre los equipos técnicos de los dos partidos políticos que están participando en esta gran final para elegir al nuevo presidente del Perú, ¿verdad que sí? Bueno, 3:22, Sin Frontera en portada, que dice lo siguiente, a ver, candidatos consolidan su posicionamiento según sondeo. Hay una gráfica, una foto chiquita donde se ve a los candidatos. Otra, bueno, las dos más importantes son de la crónica policial. ¿Qué es lo que dice? A ver, choque de 5 autos deja 4 heridos, 5 autos. Cerca del aeropuerto Carlos Siriani, accidente fue provocado por conductor de camioneta que se dio a la fuga. Cerca se realizaba la fiesta de cruces y taxis estaban estacionados en espera de pasajeros. Los daños son cuantiosos. Oye, esto sí, esto pasó pues, creo que sábado por la noche, fue terrible, terrible ha sido domingo por la madrugada, y están las consecuencias. Imagínese, los taxis que no tenían nada que hacer, esperaban pasajeros y fueron afectados con estos choques. Bueno, otra pareja dice, otra información de la crónica policial, pareja cae con 9 celulares. Integraban banda Los Characatos. En la calle Hipólito Unanue, policía intervino taxi donde se trasladaba el dúo, y al revisarlo se encontró en el piso del auto había 2 zapatillas donde ocultaban los equipos. Oye, oye, ahora pues perdieron capital, perdieron todo quizás. A ver, en la última página Sin Fronteras, el principal titular se refiere a que en Coalaque trasladarán 450 litros por segundo de agua de calidad. El equipo técnico del proyecto especial regional Pasto Grande, el PREG, informó que la ejecución de este proyecto beneficiará a las comisiones de riego de Palcamayo, Coalaque y Pampa Dolores, obra de separación de agua con un avance del 70%. Otros titulares: en Lomas de Hilo entregan parcela a inversionistas, más de 100 hectáreas. Pobreza afecta al 13,6% en la región de Moquegua, según un estudio multidimensional. La última, colegios gestionan dinero sin control. Ay, ay, ay. Esto lo detectó la UGEL, lo imagínese, los directores, ¿qué está haciendo la paja? ¿Cómo? Gestionan dinero, dice. En la columna deportiva, vuelven a ganar en segunda fase de la provincial, esto en la Copa Perú 2026. Mientras que en el campeonato magisterial reciben nota aprobatoria en definición. Y en el torneo de apertura, Cristal remonta en casa ante ADT de Tarma. Muy bien, va Cristal, ¿eh? Va escalando posiciones en la, justamente, en el ranking. 3:25, breve pausa y luego continuamos con más informaciones.

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1: Exactamente las 15 horas con 25 minutos.
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3: Estamos sobre las 3 de la tarde con 29 minutos, estimados oyentes. 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Bien, vamos ahora con Diario Correo. ¿Qué dice en su portada Correo de día lunes, lunes 25 de mayo? El principal titular dice: colisión múltiple, 4 heridos en Panamericana Sur. Conductor de camioneta en presunto estado de ebriedad chocó con 4 vehículos estacionados en local ubicado a la altura del aeropuerto Carlos Siriani. Luego huyó del lugar. Imagínese que los carros han quedado, pero Dios mío, eso para reparar un platal cuesta. Se ve bastante destrozado vehículos. Qué bárbaro, ¿ah? Qué bárbaro. Él se dio a la fuga, este conductor de una camioneta. Lo chocó y se dio a la fuga, conductor de camioneta, dice. A ver, otros titulares: choque por exceso de velocidad en el cercado. Otro choque. Sigan corriendo, pues. Sigan corriendo. Partido queda fuera de elecciones de octubre aquí en Tacna. Otro, casos de violencia sexual en el COAR, investigan, ¿eh? Gobierno regional de Tacna pide a China invertir en Tacna, esto a través de la embajada. La petición la hace don Luis Torres Robledo en su calidad de gobernador regional de Tacna. En la última página, Correo publicó una amplia entrevista a Lele Guillén, una actriz y cantautora. Esta actriz, que interpreta a la obsesiva Natalia de En Señora del Destino, revela que se considera una artista multidisciplinaria que integra la actuación, dice, y la música como herramientas de autoconocimiento. Hoy día, en lo que es esa intensidad y estrés de tu vida cotidiana, se lo prestas al personaje de la ficción. Hacer música lo tomé como un reto personal. Bueno, esta joven pues nació en la ciudad de Lima, es bien peruanita, Lele Guillén, actriz y cantautora. ¿Qué dice? A ver, algo más de ella. Se desempeña a nivel profesional entre Lima y Madrid. Es enfocada en el trabajo escénico, musical y audiovisual. Se formó como actriz en la Escuela de Teatro de la Universidad Católica y completó su formación en Sao Paulo, Brasil. Muy bien, bueno, tiene un buen currículum. 3:33, vamos con un tema musical para matizar esta tarde de lunes. Música.

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6: De la tarde con 43 minutos, 3:43, estimados oyentes. Seguimos con más informaciones. Vamos a escuchar una entrevista precisamente con la dama del orégano, una joven que fue ganadora de este tradicional concurso, lo que da mayor realce a este evento, como es el Festival Regional del Orégano y Productos Andinos. Adelante con la entrevista. Vizcarrita también era. Adelante. Bien, en esta oportunidad hablamos precisamente con la dama del orégano de este vigésimo Festival Regional del Orégano. ¿Cuál es su nombre, amiga?
7: Bueno, buenos días. Mi nombre es Celia Vizcarra Mamani.
6: Vizcarra, somos del mismo apellido.
7: Ay, qué bueno. Mi tía.
6: Felicitarla por esta distinción que usted ha recibido, pues usted ha sido elegida la dama del orégano. Dígame, ¿cuántos añitos tiene? ¿Cuántos candidatos participaron?
7: Bueno, yo tengo 41 años y
6: Se la ve, parece 25.
7: Ay, muchas gracias. Bueno, hemos participado en esta ocasión 6 candidatas.
6: ¿Ya?
7: De distintas regiones, hasta distintas de Candarave, no, de la provincia.
6: Bueno,
7: ¿no?
6: Va a llevar distritos.
7: Sí, distritos, sí.
6: Dígame, ¿estuvo difícil la competencia?
7: Sí, porque ya ve que sí, porque las preguntas eran un poquito fuertes. Se dieron un poquito toitas.
6: Allá. Sí, aparte de las preguntas, ¿qué más tuvieron que demostrar?
7: Un talento, claro, ¿no?
6: ¿Usted qué hizo?
7: Bueno, yo sí, exclusivamente talento no tengo, pero puedo hacer todo. Entonces, en este caso presenté un baile, ¿no?
6: Ah, un baile. ¿Qué baile?
7: Típico de mi pueblo, ¿no? De orquesta.
6: ¿Y su pueblo es?
7: De Cambaya. También.
6: ¿Cambaya?
7: Sí.
6: ¿Qué produce Cambaya?
7: Bueno, principalmente el orégano, ¿no?
6: ¿Ya?
7: Y luego viene la palta.
6: ¿Hay frutas?
7: Sí, también hay.
6: ¿Qué frutas, dígame, pues?
7: Tuna es la que más destaca, ¿no? La tuna.

0: Exactamente, tratamos de llevar eso en alto, ¿no? Nuestros productos, ¿no? Es que todos son orgánicos, naturales de allá, ¿no? Y sacarlo más que todo, ¿no? Para afuera también, con este venta nacional y acá internacionalmente, ¿no?
1: Exportar, ¿no?
0: Exacto, sí, había una representante de Brasil, inclusive el día de la inauguración. Y estamos muy contentos, ¿no?
1: Con ¿usted eso. ¿Es madre familia?
0: Claro, soy hijos? Mamá, tengo tres hijos.
1: ¿Profesionales algunos todavía?
0: No, todavía son pequeños.
1: Ah, ya.
0: Tengo 41 años.
1: Ah, claro.
0: Sí.
1: Ah, bien, bien. ¿Te seca las labores de la casa?
0: Claro, actualmente sí me estoy dedicando a eso, ¿no?
1: No trabajo en otra.
0: Por el momento no, todavía tengo pequeños mis hijos.
1: Ah, ya. ¿Siempre visita usted el pueblo?
0: Claro, sí, mi mamá sí radica allá.
1: Ah, ya.
0: Sí, así, entonces tengo que estar.
1: ¿Cuántos hermanos son ustedes?
0: Somos cinco hermanos.
1: ¿Y qué aprecia usted de la mujer de su zona? ¿Es emprendedora, trabajadora, le gusta la chacra?
0: Claro, de todas maneras, ¿no? Somos madrugadoras, somos las que levantamos temprano para ir a la chacra, a regar, ¿no? Y allá en mi zona es así de andenería, hay que subir y bajar, ¿no? Todas esas cositas, es bastante pero ya uno ya está acostumbrada a eso, pues.
1: Oiga, pero ustedes tienen, digamos, disfrutan de un aire rico, puro por la mañana.
0: Exactamente, purísimo. Como es un poco más altura,
1: claro.
0: Ah, ya es puro, pues ahí más frío.
1: Y silencio, mucha tranquilidad.
0: Sí, bastante tranquilidad. El sonido de las aves en las mañanas, el viento, solo eso nomás.
1: ¿Por ahí qué tipo de ganado crían?
0: Ganado, hay de todo poco, de todo.
1: Vacas,
0: sí, también hay vaca. Cuyes.
1: Corderos.
0: También corderitos, sí.
1: Ya, bien. Si usted le da una tarea de promocionar su sector, ¿qué le podría decir a nuestros oyentes? ¿Por qué deben visitar? ¿De qué van a poder, digamos, degustar, apreciar, disfrutar?
0: Claro, nosotros en mi zona, Cambaya, es una zona turística. De hecho, tenemos la Catarata de Paninas, ¿no? La Ciudadela de Moqui, y ahí están, pues, para que puedan visitar, ¿no? Y igual tenemos también, le podemos dar, si hay un grupo de personas, le damos hospedaje, se pueden ir hospedaje, también hay restaurantes que pueden disfrutar las comidas.
1: ¿Por ahí se puede comer un rico cuichactado?
0: También cuichactado, más está destacando el trucha a la parrilla, ¿ya? Sí, esa es la que... Pero sí hay un restaurante donde puedan pasar hasta comer y también pasar, digamos, ¿no? Si desean quedarse, ¿no? Ahí.
1: Claro, pueden apreciar todas las andenerías, claro, que es algo pues que tiene muchos años, ¿verdad?
0: Claro, ahora actualmente tenemos inclusive un mirador ya.
1: Ah,
0: ya. Un mirador, podemos observar todo el panorama de Cambaya, ¿no?
1: ¿Quién es el alcalde de su... ¿Es centro poblado?
0: Centro
1: o
0: poblado.
1: ¿Quién es el alcalde, sabe?
0: Actualmente es César Escobar, mamá.
1: Ah, bien.
0: Sí.
1: Bueno, pues algún mensaje para nuestros siguientes Radio Tanda, que en este momento le escuchan la Dama del Orégano.
0: Bueno, solo invitarlos, ¿no? Porque estos eventos del Festival del Orégano se hace una vez al año, ¿no? Y esta vez ha sido en tres días y ha estado muy bonito. Y va a seguir, ¿no? Y que sigan también ellos, pueden seguir viniendo a visitarnos, porque acá traemos productos naturales de la zona, todos son de la zona, lo que producen, ¿no? Eso sería todo.
1: Ya, si tuviera usted que agradecer a alguien, ¿qué diría usted?
0: Bueno, agradecer.
1: ¿Alguna institución, persona? No lo sé.
0: Agradecer
1: a la comisión organizadora.
0: Claro.
1: A mi amiga, a ver.
0: Sí, a la comisión organizadora, ¿no? Para que este evento sea, ¿no? Realidad. Y ya también tuvimos la oportunidad de participar, ¿no?
1: ¿Ha recibido algún premio?
0: Todavía los premios creo que están
1: recién
0: va a entregar, pero ya me dio mi coronita y
1: corona. No se contenta, nadie le quita ni su banda ni su corona. Usted es la dama de oro del año 2026.
0: Exactamente, sí.
1: Okay. Ha sido muy amable, muchas gracias.
0: Muchas gracias a usted. Muchas gracias.
2: Bien, estimados oyentes, estamos sobre las 3 de la tarde con 50 minutos y el día de hoy se publicó un sondeo de opinión de la región Tanda en cuanto a la segunda vuelta para la presidencia de la República. Dice, ¿por quién votarías en la segunda vuelta? En primer lugar va Keiko Fujimori con un 16%, don Roberto Sánchez con un 45.60%, qué bárbaro. Y doña Keiko está con 16.30%, mientras que un 13.40% voto en blanco, nulo, 24.70% no sabe, no opina. En cuanto a la intención de voto para las próximas autoridades de Tanda, primer lugar va Mario Ruiz Rubio, abogado de profesión, le sigue

0: Walter Anchapuri, tercer lugar Wilber Flores, etcétera, etcétera. Luego tenemos que alcalde de la provincia de Tacna, 3.51. En primer lugar, Neil Zavala Mesa, de lejos lo lleva a don Joel Saúl Chinchazo, 16. Luego está don Edgar Concori, Miguel Ruiz, etcétera. Ricardo Bartosegui también figura. Para alcalde de Gregorio Albarracín está el ingeniero Johnny Mamani Quispe. Le sigue Juan Seminario, luego Luis Herrera, Liliana Bustinza, Yamil Paredes. Para alcalde de Ciudad Nueva, primer lugar Julio Cueva Quispe, segundo lugar Edgar Ticona Ramírez, cuarto Alan Quispe Magnate. Ahora tenemos para alcalde de Pocoyay, en primer lugar el actual gerente o administrador de la municipalidad, que es José Carranza Zavala, segundo lugar Jorge Alarcón, tercero Luchito Aica. Para Alto de la Alianza, primer lugar lo ponen a Johnson Frank Mamani, segundo lugar José Guamán Flores, Cristian Cusacani y Cusacani. Luego tenemos que para el alcalde de Jorge Basadre, en primer lugar va Catherine Chávez Guagua, segundo lugar Francisco Llanos, tercer lugar Luis Alberto Cayo Mamani. En fin, esto es para alcalde de Jorge Basadre, Catherine Chávez, segundo lugar Francisco Llanos, tercer lugar Luis Alberto Cayo Mamani, cuarto lugar Félix Morales y Demesio Yaca Osco. Jorge Basadre, Layara Los Palos, primer lugar Willy Flores, segundo lugar Enrique Murillo Muyo, tercero Roy Orcollo, cuarto José Hurtado, Edison Huerta. Luego para el alcalde de Calana, Eric Vildoso, Luis Ramos Arocutipa. También está doña Juliana Lara Chungas. Luego alcalde de Pachilla, Pedro Guillermo Acho, Richard Ibarra, Julio Choqueña, muy bien. Alcalde de Ilabaya, en primer lugar va Juan Paria, segundo lugar Miguel Manuel Mori, tercer lugar Duilio Pérez Yaca. En la Llanada de los Palos, primer lugar Willy Flores, segundo lugar Enrique Moyo, tercer lugar Roy Orcollo. Bueno, ellos son los candidatos, estimados oyentes, que estarán entrando, ingresando ya a la competencia, al parecer oficialmente. 3:00 p.m. pues, con 54 minutos, 3:54. Seguimos con más informaciones. Dice, falta unidad en Tacna para el centenario de la reincorporación. A ver, por los inconvenientes presentados el año pasado, el presidente de la Benemérita Sociedad de Artesanos y Auxilios Mutuos, el porvenir, don Manuel Velázquez, manifestó que espera que las autoridades que asistan a la ceremonia por el 146 aniversario de la Batalla del Campo de la Alianza cumplan este año con los compromisos, ya que son las cuestiones políticas las que empañan esta fecha, y al estar próximos a un cambio de gestión, espera que esto termine. Comentó que al estar, es decir, las puertas, dice, estar a puertas del centenario de la reincorporación de Tacna, se necesita unidad, pero no se hace nada. Por ello, la Sociedad de Artesanos ha formado una comisión y ya elabora un programa y los requerimientos para esta fecha, aunque han invitado, dice, a las demás instituciones. Muy bien. Gracias, amigos, que tengan una bonita tarde, siempre en la grata compañía de Radio Tacna, su emisora amiga. Hasta mañana, amigos.
1: De esta manera, hemos presentado su magazine, Comunicándonos. Muchas gracias por la sintonía. A nombre de su conductora, Sara Vizcarra. Volveremos mañana a la misma hora y por esta emisora. Amables oyentes, será hasta entonces.
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5: Exactamente las 15 horas con 56 minutos.
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2: Exactamente las 16 horas con 26 minutos.
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3: Exactamente las 16 horas con 56 minutos.
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0: de los retos, no rendirse. Buenas tardes a los oyentes de Radio Tacna. Está escuchando su programa Diálogo Abierto. Son las 5:01 de la tarde. Mi nombre es Liz Ferrer Rivera, periodista, y este programa está enfocado a hablar de los problemas que enfrentan las mujeres hoy en día en distintos campos de la vida en el país, y también acerca de problemáticas como el machismo, como la discriminación, como los feminicidios. También queremos dar oportunidad a las poblaciones vulnerables a hablar en este programa, poblaciones con alguna discapacidad o poblaciones que busquen su inclusión. Hoy lunes tocaremos el tema de la amistad entre las mujeres. ¿Es posible la amistad entre las mujeres? ¿Es cierto que dos mujeres pueden ser amigas? Por lo general, o por lo común, se tiene el mito de que las mujeres son naturalmente competitivas, envidiosas e incapaces de ser leales entre ellas. Para este programa hemos invitado a dos colegas periodistas que se han desarrollado tanto en ámbitos públicos como privados laboralmente. Vamos a presentar a Daisy Mamani. Ella es periodista comunicadora que ha trabajado en el campo de las relaciones públicas y es egresada de la Universidad Nacional Jorge Basadre. Buenas tardes, Daisy.
1: Muy buenas tardes a todos nuestros oyentes en este nuevo día, lunes, que vamos a hablar sobre este tema de la amistad entre mujeres.
0: Okay. Y nuestra segunda invitada es Sandy Poma. Ella también es periodista, comunicadora, egresada de la Universidad Nacional Jorge Basadre. Se ha desempeñado en el campo del periodismo y también en el campo de las relaciones públicas. Buenas tardes, Sandy.
2: Buenas tardes, Liz. Buenas tardes, Daisy. Y especialmente a todo tu público radioyente que está siempre pendiente de este nuevo programa. Felicitarte antes de iniciar por esta importante iniciativa que de seguro nos va a dar mucho de qué hablar, muchos temas interesantes.
0: Ok, chicas, hoy día estamos tocando el tema de la amistad entre mujeres. ¿Es posible que las mujeres seamos amigas? Hay este mito de que entre nosotras somos muy competitivas, de que hablamos mal entre nosotras, nos criticamos muy duramente, más que entre hombres, de hombres a mujeres, o entre hombres incluso, la crítica es mayor, se dice, entre mujeres. Y también lo que se comenta acerca de la amistad entre mujeres es que esta amistad podría ser poco sincera en ciertos campos. Yo les pregunto a ustedes, ¿tienen amistades con mujeres que realmente han sido importantes o son importantes en su vida? Vamos a empezar por Sandy.
2: Por supuesto, yo sí creo personalmente en que sí hay una amistad entre mujeres. Sé que también existe mucho con lo que mencionaste, ¿no? La competencia, la envidia, eso sí, no se puede negar. Pero sí, yo tengo amistades que me han ayudado a crecer. Tengo amistades que siempre digo, es mejor la admiración a la envidia, porque la admiración te ayuda a crecer. Te ayuda también, o sea, te preguntas cómo lo hizo, cómo lo logró. Y personalmente sí tengo amigas que tienen emprendimientos, tienen ideas de negocio, realizan iniciativas, hacen cosas interesantes. Entonces siempre me pregunto cómo lo hacen. Y yo sí las considero mis amigas, ¿no?
0: Daisy, ¿tú consideras que dos mujeres sí pueden ser verdaderas amigas?
1: Claro que sí. Es posible la amistad entre mujeres, pero también en el aspecto laboral han surgido también ese tema de competencia entre mujeres, que las ha llevado también a sentirse envidia, en este caso desarrollar ciertas antipatías
0: hacia las mujeres. Ajá. Dentro del trabajo.
1: Sí, claro.
0: Y es algo que conversábamos con Daisy y Sandy antes de empezar el programa. Conversábamos sobre que incluso en el campo laboral, que es el que más nos vemos entre mujeres, porque seamos honestas, fuera del trabajo muchas veces o estamos con nuestras familias, o bueno, ya hablamos de mujeres adultas, obviamente mujeres jóvenes se encuentran más en los centros de estudio, en las universidades, institutos, pero ya mujeres adultas que están saliendo de los 20 y entrando a los 30, estamos todo el tiempo trabajando o trabajando la mayoría de veces, entonces nos vemos, nos conocemos más en el campo laboral. Y algo que me decía Daisy es que ella, en su experiencia, ha encontrado mujeres que no quieren trabajar con mujeres. Cuéntanos, Daisy.
1: Sí, en lo largo de los en lo largo que me he desempeñado trabajando, sí he observado, no en oficina, sino así,
0: en el campo,
1: ciertos comentarios que se han venido circulando, ay, que fulano está, que fulano hizo tal, que ha llevado a muchos, en este caso, malentendidos también, y incluso a poder llevarse mal entre mujeres, pelearse y todo eso.
0: Pero, en el campo laboral.
1: Ajá. Y creo que en este caso se debería tratar de comunicar, decir las cosas de frente para poder
0: tener una buena comunicación ahí dentro de la oficina o el campo que sea, ¿no?
1: No ocurre necesariamente en la oficina, sino ocurre en todos los ámbitos de trabajo en general.
0: Claro. Eso es algo que... Pero yo sí podría decir que yo sí lo he escuchado. O sea, yo he escuchado así, con estas orejitas que Dios me dio, escuché de una mujer que trabaja, actualmente creo que sigue trabajando en una institución pública. Bueno, yo me he desempeñado 13 años siendo reportera y he conocido a muchas autoridades y gente que ha ocupado cargos públicos y que hoy no los ocupa, pero está dentro de la institución. Y yo escuché de una mujer decir, no me gusta trabajar con mujeres, prefiero trabajar con un hombre, porque las mujeres se quejan, son muy sensibles, luego no pueden venir los sábados porque tienen familia, están pidiendo permisos cuando sus niños se enferman. Y yo prefiero trabajar con hombres. A ellos tú les puedes gritar, les puedes decir todo lo que quieras y no pasa nada. Nadie se va a quejar a recursos humanos. Pero en cambio, si yo le llamo la atención, ella era una mujer mayor, ya estaba más allá de los 40, ya estaba entrando a los 50 y tenía un cargo importante. Pero en cambio, si yo le grito a una trabajadora, se me va a poner a llorar aquí y no. Y yo la escuché, estoy diciendo la verdad, la escuché decir eso. Ella ya no ocupa un cargo importante, está dentro de la institución, pero en ese entonces sí. Entonces, yo en ese entonces, eso fue antes de pandemia, yo pensé, ah, wow, pues sí, ¿no? Tiene razón, a un hombre seguramente tú puedes gritarle y decirle lo que quieras y no se va a poner a llorar. Y seguramente si a mí me gritan, probablemente yo lloraría en esa oficina. Pero después, ahora, con tanta información que he recibido y con tantas cosas que he aprendido, pues lo que ella planteaba en ese entonces era, es que yo quiero a alguien que yo pueda maltratar, ¿no? Y probablemente un hombre no se quejaría si sufre maltrato, porque ese es un maltrato. Gritarle a un trabajador en la oficina no es normal. O sea, sé que mucha gente lo tiene normalizado dentro del campo laboral y dicen, está muy bien que te grites así te vas a hacer fuerte. Pero en realidad, en un campo real profesional, si eres profesional, no deberías tener que llegar al maltrato o al abuso con ningún trabajador que esté en un nivel inferior que ti y yo, que tú. Y yo notaba también cierto machismo, porque ella había llegado a un cargo importante y entonces quería tener la posibilidad de gritarle a alguien dentro de su oficina. Yo decía, ¿por qué alguien que ocupa un cargo importante, ahora lo veo, querría gritar cuando esta persona ha llegado a un cargo importante? Porque seguramente tiene habilidades superiores para la comunicación, para la gestión, para la administración, ¿no? O en el campo. Entonces me pensaba, esta mujer en ese entonces lo que quería era alguien a quien someter en ese entonces. Y claro, una mujer probablemente sería más irse a la queja. Sandy, ¿a ti te ha pasado que has encontrado mujeres que no quieran trabajar con mujeres o que prefieran trabajar con hombres antes que con mujeres?
2: Así específicamente a mujeres no, pero sí he escuchado de varones comentarios cuando una mujer ocupa un cargo, ¿no? Y generalmente, como dos personas he escuchado y generalmente dicen, es una bruja, ¿no? Una bruja. Y, o sea, es como que lo ve como lo, ¿no? O sea, una vez ya, esa mujer ya quería ocupar el cargo, ya, para, ¿no? Pero después trato de comparar, o sea, también con varones y, o sea, se da el mismo caso, pero en una mujer lo ven diferente. Si la mujer como que levanta o es más autoritaria, lo ven, ¿no? Como bruja, ¿no? Como lo comento, ¿no?
0: Claro, si tiene un carácter fuerte, podría ser catalogada como... Y eso es, eso también yo lo encuentro parte de una actitud de que si una mujer rompe el molde, o sea, el molde es el molde del género femenino, la construcción que ahora tenemos, los estereotipos que tenemos, que manejamos y que todas manejamos y todos, es de que una mujer es sensible, es delicada, es femenina y todo lo que se le asemeja. Y si una mujer es fuerte, decidida, no autoritaria, pero sí capaz de decir, de pronunciarse, de corregir, probablemente digan, ah, es que ella es una bruja. Porque no se parece a mi mamá que me habla con amor, ¿no? Entonces, inmediatamente se recurre a catalogar o a calificar a esta mujer con cualidades negativas, ¿no? Bruja realmente es una cualidad negativa, alguien que hace una maldad, ¿no? Cuando dentro del campo laboral no debería haber nada de eso porque somos todos profesionales y también, pero sí es cierto que, entonces sí es cierto que a veces mujeres prefieren trabajar con hombres porque dicen, no, con mujeres podría haber algún inconveniente. Y también se le da un valor negativo a la sensibilidad femenina, ¿no? Porque si alguna mujer es sensible, hay mujeres mucho más sensibles que otras al grito, al llamado de atención, ¿no? No debería ser algo negativo porque es de ser humanos ser sensible.
2: Sí, solo que el hombre como que lo oculta más, ¿no? Tiene, y como ya se ha criado en ese espacio de que no,
0: de rudeza,
2: no llora, ni de rudeza, entonces le es más fácil, creo, ¿no? Poder como ocultar sus sentimientos, ¿no? Hay una parte que, justo de lo que mencionas, de una escena de esta serie de Sex and the City que toca diferentes temas relacionados femeninos y en variedad. Una de las actrices, Samantha, creo que es, justamente por este tema de que una mujer, ella está siempre en este mundo laboral, competitivo, y por ese tema de que una mujer no debe ser

0: sensible, ella recibe una especie de ofensa, pero se aguanta, ¿no? Se aguanta de llorar, se aguanta, está así, porque no quiere ser catalogada como lo que mencionas, esa mujer sensible. Pero una vez que llega al ascensor y totalmente se derrumba, ¿no?
1: Y llora,
0: ¿no? Pero, o sea, se contuvo todo ese sentimiento.
1: Para
0: ¿no?
1: poder, para poder no tener la imagen de ser débil en el campo laboral. Y muchas mujeres que seguro están escuchándonos, muchas de ustedes que han trabajado en oficinas, en tiendas, en comercio, en el sector público, en el sector privado, deben haber pasado situaciones en las que han querido llorar, pero no han podido, porque sabían que si lo hacían no serían respetadas en el campo laboral, no serían tomadas en cuenta o serían víctimas de burla. Entonces, como este personaje de esta serie, reprimes el llanto, esperas que termine el mal momento y luego van al baño y lloran, o van a un lugar alejado y lloran. Y en esos momentos es también donde yo creo que la amistad femenina cobra bastante valor, porque creo que muchas de nosotras una amiga ha sido un pilar importante. Sé que está el estigma de que hay mucha competitividad entre mujeres, puede haber competitividad, puede haber animadversión, de que las mujeres no pueden ser amigas porque hablan mal entre ellas o son más críticas a la hora del tema físico y también de las vidas que llevan las mujeres, pero en realidad como mujeres nos hemos apoyado bastante, y eso empieza desde muy pequeñas, ¿no? Desde que tenemos hermanas, madres, vecinas, amigas en el colegio, ¿no? Yo estudié en un colegio femenino, en una unidad de solo mujeres. ¿Cómo la palabra solo mujeres? Un colegio solo de mujeres y solamente tenía la opción de tener amigas mujeres. ¿Qué podría decir en eso? No, las mujeres no. Obviamente solo podía tener amigas mujeres, y formé amistades que hasta hoy, yo tengo todavía esos vínculos, ¿no? Hasta hoy me hablo con compañeras del colegio. No sé si los varones también tienen ese tipo de amistades, o sea, que llegan a ser vínculos que perduran más en el tiempo, que puedes mantenerlos. Pero en caso de nosotras sí, porque yo pienso que nosotras somos más abiertas a la vulnerabilidad. O sea, si nos ha pasado algo desagradable en el colegio, en casa, en la calle, a la primera persona que seguramente se lo hemos dicho, antes que a nuestras madres o a nuestro papá, ha sido a una amiga del colegio. ¿Te ha pasado, Daisy?
2: Sí, sí me ha pasado. Incluso tengo una amistad que perdura desde el colegio hasta ahora. Y desde el colegio nos hemos vuelto a encontrar en la universidad, y aunque en la universidad esa amiga también decidió dejar la carrera. Para perseguir sus sueños, y también incluso hasta ahora seguimos reuniéndonos para hablar sobre la vida. También de alguna u otra forma ella también ha influido en que yo continúe ahí. Al inicio sí dije, no, ¿por qué te retiras? ¿Por qué me dejas? Le dije, mala amiga. Sí,
1: sentimos el abandono. Ajá. De una amiga se siente fuerte, o sea, el cambio
2: sí,
1: se claro. siente fuerte.
2: Ajá. Sí, se ha sentido, de alguna u otra forma me ha dejado sola. Me has dejado sola. A veces le reclamo eso, pero igual seguimos. Ahora que he concluido mis estudios universitarios, he pasado por diferentes trabajos, incluso hasta ahora continúo reuniéndome con ella, continúo conversando, a veces me aconseja como yo también le aconsejo, y hablamos también sobre los problemas que tenemos. Sí. Cosas que me ha sido difícil contarle, hablar a mi familia,
1: a tus padres,
2: sobre estos problemas, pero ella me ha sabido comprender, me decía, yo sé que puedes, Daisy, sigue hacia adelante. Y hasta ahora, ella me ha motivado también de alguna u otra forma a seguir hacia adelante, y también ella también me ha seguido ahora y en su camino del emprendimiento ahí de los shows infantiles.
1: Sí. Ajá. Yo estoy totalmente de acuerdo con eso. Mira, tu amiga te escucha, dijiste, ella me escucha, ella me entiende. La amistad entre mujeres permite abrir nuestros sentimientos, nuestras experiencias, ¿no? Y qué importante es fortalecerlo, porque cuánto espacio tenemos para abrirnos, para decir lo que nos ocurre, para decir lo que sentimos como mujeres. Sé que la mayoría recomendaría, pues si tienes un problema, busca ayuda psicológica. Pero seamos honestas, no muchas mujeres, no todas las mujeres pueden buscar ayuda psicológica o pueden pagar ayuda psicológica, y buscar aquellas que puedan hacerlo, adelante, háganlo. Es bueno, es positivo que alguien que una profesional te escuche y te dé las herramientas. Pero muchas veces nuestras amigas se han convertido en las confidentes que solamente escuchan nuestra historia, lo que nos ha pasado, y muchas veces nos han salvado el día. Sandy, ¿te ha pasado alguna vez que alguna amiga, con algo que te haya dicho o con un momento que te haya escuchado, ha mejorado tu día, un día terrible, un día triste en el trabajo o en la familia o en los estudios? ¿Alguna vez una amiga ha sido ese soporte para ti?
0: Sí, he tenido amigas, y he tenido más que todo, no sé si palabras, pero yo creo mucho en esas amigas que siento como que me inspiran. O sea, tan solo con su actuar, con su manera de desenvolverse, en lo que hacen, siento que me inspira, y de alguna manera eso me ayuda, ¿no? Por ejemplo, tengo una amiga que se dedica al emprendimiento y veo que siempre está en el campo, siempre está buscando nuevas ideas o qué hacer. O tengo otra amiga que le gustaba escribir, Getty Paco. Me acuerdo que un tiempo cuando frecuentábamos más, ella también estaba en ese proyecto, ¿no? Y sí recuerdo que a veces, hace poco, por ejemplo, falleció un amigo y yo sentía que con la única persona que yo podía compartir ese sentimiento en el cual yo tenía, que era como una especie de soledad muy profunda, porque durante mucho tiempo fuimos amigos los tres, uh-huh, y ya él se fue y yo solamente sentía que nadie me podía, o sea, la necesitaba a ella, eso, uh-huh, sí, sentía la necesitaba mucho a ella. Y cuando fui, por ejemplo, al velorio, me sentía como profundamente sola porque no estaba ella, por motivos de salud de su familia, tuvo que viajar. Y quizá ahí sentí esa necesidad de que sus palabras, que solo verla, podría sentirme mejor, ¿no? Y yo creo que eso es una buena amistad, ¿no? Quizá no nos hayamos visto durante mucho tiempo, pero se mantiene ahí, ¿no?
1: Sí, porque eso, las amigas se convierten en una red de apoyo muchas veces, y en una red de apoyo real. Porque justamente Sandy nos hablaba de Sexo en la Ciudad, que es una serie, para quienes no la han visto, quizás son muy jóvenes, es una serie que se trata de cuatro amigas que viven en Nueva York y tienen carreras exitosas y comparten su experiencia día a día. Pero si tú ves en esta serie, ellas viven en apartamentos muy bonitos, viajan constantemente, viajan cuando quieren, dejan sus trabajos de la noche a la mañana y se van a Dubái y cosas así, pero esa no es la realidad, ¿no? O sea, es lo que vemos en televisión, es lo que vimos nosotras cuando éramos más adolescentes, más jóvenes, pero no es real, las amistades no son reales así. Ahora que yo tengo 38 años, las amistades se hacen, quizás no puedas seguir compartiendo el espacio, la comunicación diaria, haces nuevos amigos en los nuevos campos donde te desempeñas, pero las amigas que hiciste en el pasado, necesitas algo o quieres decir algo y tú sabes quién es esa persona que puede escucharte. O sea, aunque tengas nuevas amigas y hayas hecho nuevos vínculos que son positivos, tú recuerdas a esa persona que podría entenderte y que solo podría entenderte en ese momento. Solo ella sabe de esto, ¿no? Solo ella sabe cómo yo me siento, porque hemos compartido en un momento coincidimos los tres, los cuatro, y compartimos esto, y solo ella podría sentir mi sentir, ¿no? Entonces, esa es una amistad real, porque muchas mujeres dicen, muchas mujeres y hombres también podrían decir que, las mujeres no son amigas porque un tiempo nada más se hablan y luego ya no están. Pero es que no hay amistades que puedas mantener como el Sexo de la Ciudad, verte todos los días, ir a un restaurante a comer todos los días, diferente en la ciudad y coincidir con los horarios. No sé si te pasa, Daisy, por ejemplo, Sandy y otra amiga, Noemí, a quien saludamos, queremos ir a almorzar. Entonces, Sandy almuerza a la una, más o menos, digamos. Noemí, 12 en punto, porque ella entra a 7:30 a trabajar y desayuna muy temprano. Yo, que soy la más tardona, almuerzo 2:00 p.m. Entonces, nuestros horarios nunca coinciden y siempre decimos, ya vamos a almorzar, ¿no? Yo a la una, no, es que no puedo. Entonces, al final no quedamos en nada. Lo más complicado era ponerse de acuerdo en el horario, y esa es una amistad real, porque las tres estamos trabajando o estamos desempeñando distintas cosas en la vida, haciendo distintos proyectos, y no vamos a coincidir como en Friends o como Sexo de la Ciudad o como cualquier otra serie norteamericana o coreana ahora, que tú hayas visto que se van a comer o van a una cafetería y todos se encuentran a las 6:00 p.m, como si todos los amigos pudieran tener los mismos horarios, ¿no? Y entre mujeres pasa más, porque todas eligen caminos distintos, como tú nos contaste, Daisy. Te claro. cuesta también llegar a horarios con tus amigos. Te pasa que a veces no, o sea, quieren verse, pero no está el horario disponible.
2: Claro, sí. Por ejemplo, con mi amiga, que ella tiene shows cada fin de semana, y cada fin de semana también era en que yo me desocupaba. Le decía, mira, salimos aquí, salimos por acá. No puedo, tengo shows infantiles y mi agenda está copada, los sábados y domingos también me dice, y ella los únicos días que tengo libre, ella sabe estar ocupada con el tema de sus shows infantiles y sabe estar también haciendo sus compras de los implementos que va a necesitar, así también, pero también tenemos este canal de WhatsApp, la plataforma del WhatsApp, ahí también conversamos, así que no hay impedimento tampoco para que no podamos reunirnos, claro. podemos conversar claro. por el WhatsApp, y a veces nos reunimos también personalmente para poder conversar, y creo que esa es de alguna otra forma es una forma de mantener esa amistad presente también, y a veces también me estoy en sus días de sus especiales también, tenemos que ir acá, le digo yo a mi amiga en este caso, que hace shows infantiles, y ella me dice, ya, vamos, y creo que también esa es una forma de mantener la amistad, hablando por el WhatsApp, o también tenemos la llamada de la famosa llamada de 2 horas, más de 2 horas conversando sobre la vida, mira, me pasó esto, lo otro, y de alguna u otra forma también eso nos hace mantenernos al tanto la una de la otra.
1: Sí, hay amigos y amigas que con las cuales podemos tener llamadas largas, ¿cierto? O sea, más de una hora. Porque mira,
0: en mi caso no.
2: Mi límite fue 3 horas.
1: Sandy no le gusta. A mí en particular no me gustan mucho las llamadas largas. Creo que es por el trabajo que antes hacía muchas llamadas. Entonces, una llamada significaba responsabilidad. Sí. Pero ahora que estoy un poquito más libre, me gusta hacer llamadas. Estas son las llamadas sin responsabilidad. O sea, solo por el disfrute de hablar por teléfono con alguien. Bueno, a los oyentes de Radio Tacna, estamos hablando sobre la amistad entre mujeres, los mitos que existen sobre que 2 mujeres o más de 2 mujeres no son amigas realmente. Estamos en el programa Diálogo Abierto, vamos a ir una pausa y les recordamos el número de la radio, 941-547461, si quieren llamarnos y darnos opinión de sus experiencias, de sus amistades con mujeres y cómo ese vínculo ha sido importante en sus vidas. Vamos a una pausa comercial.
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1: Exactamente las 17 horas con 25 minutos.
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0: Están oyendo su programa Diálogo Abierto por Radio Tacna. Son las 5:30 de la tarde y conduce Liz Ferrer, periodista. Y hoy estoy acompañada de dos colegas, Daisy y Sandy. Ambas son periodistas, Daisy Mamane y Sandy Poma. Ambas también han estudiado, al igual que yo, ciencias de la comunicación y se desempeñan en campos distintos, en las relaciones públicas, en la administración pública. Y hoy estamos conversando acerca de la amistad entre mujeres. En nuestra primera parte hablamos de que, por supuesto que las mujeres podemos ser amigas, por supuesto que podemos llegar a formar vínculos tan importantes que a veces nos convertimos, como decimos, hermanas, ¿no? Y Daisy nos decía que a veces que ella, por ejemplo, tenía una amiga y por los horarios a veces no puedes coincidir con ella por el trabajo, el fin de semana. Nosotros igual, yo comentaba que Sandy y yo tenemos una amiga también, no coincidimos, ¿no? Pero está la vía virtual, ¿no? La vía virtual y las redes sociales nos permiten mantener esas amistades. Yo el año pasado hice muchas amistades también online con mujeres y de verdad que yo disfruto más las amistades online con mujeres porque están lejos del interés, del flirteo, del coqueteo o de la doble intención, ¿no? El año pasado empecé a estudiar inglés a través de un aplicativo y hice dos amigas de Argentina, Erika y Mariana, y con ellas me llevo súper bien y hablamos de vez en cuando. No es como una amistad diaria que hablamos todos los días, pero las veces que hablamos siempre buena onda, buena química y buena vibra, ¿no? Y pero también entra este aplicativo y claro, te escriben hombres también para practicar y muchas veces las situaciones pueden ser incómodas porque hay como un interés, ¿me puedes enviar fotos? No, amigo, esta es una red para aprender idiomas. Nunca una mujer en la app me ha pedido que le envíe fotos porque el interés nada más es hacer amigos o estudiar el idioma. Pero claro, y eso pasa, ¿no? En todas las redes a veces que no son para pareja, son para otros fines. Puede haber gente que esté ahí y que solamente quiera flirtear o coquetear o este tipo de cosas. Y
1: entonces, ¿se podría decir que desconfías un poco de la amistad entre mujeres y varones?
0: ¿Tienes tus dudas? Claro que sí tengo amigos varones. Tengo un par de amigos. En la universidad tenía muchos más. Es que eran más varones que mujeres, ¿verdad? Éramos un salón de 50 y tantos cuando ingresamos en primer año y mayoritariamente eran varones todos. Entonces, era inevitable por estadística, por probabilidad nada más, que hice muchos amigos varones en la universidad. Muchos de ellos ya están casados y o separados también. Y entonces sigo manteniendo una amistad con ellos, pero en estos últimos tiempos en los que he aprendido más sobre feminismo, sobre las situaciones injustas que hay para las mujeres, me he podido acercar más también a mis amigas mujeres y creo que eso también es parte de la construcción de género, porque yo también cuando fui jovencita, muy jovencita, también creía que las mujeres se critican más entre ellas o las mujeres compiten, ¿no?, por un hombre, o las mujeres no pueden llegar a ser tan buenas amigas. Y a veces estaba en entornos muy masculinos, en entornos de solo hombres, ¿no? En grupos de 5 hombres y yo. Y yo me sentía bien porque decía, puedo encajar. Y ellos me decían, sí, tú eres como un hombre más. Entonces, yo tenía que ser como un poco masculina, aunque yo no lo quisiera, para encajar dentro de ese entorno masculino. Y claro, era parte del aprendizaje de crecer como universitaria, como joven. Pero ahora ya no lo necesito. Es que cuando estoy con mis amigas mujeres, soy yo nada más y no tengo que impostar o tratar de dar una imagen de fortaleza. Porque las mujeres constantemente tenemos que dar imagen de fortaleza en la vida, como que somos fuertes. Y no sé cómo serán otros campos laborales, pero en el periodismo tienes que mostrar que, sí eres una guerrera, sí puedes, tú puedes todo terreno. Tienes que subir el cerro y vas a llegar hasta la punta del cerro y caminando. Si está ahí el accidente o vas acá o tienes que fotografiar al muerto sin ningún tipo de sensibilidad, ¿no? Y claro, tú te la crees y lo haces y perfecto, pero por dentro sigues siendo una persona, un ser humano que se cansa, que se agota, que nosotros como mujeres no podemos ir al baño en todos los lugares como quisiéramos. O sea, es decir, no tenemos esa, no sé si ventaja, pero tenemos que buscar lugares para cuidarnos también. Entonces, pasamos por todo eso, pero pero uno quiere dar, uno necesita dar la imagen de que puede con todo para ser respetado en el campo de trabajo, porque quieres, que quieres también reconocimiento y quieres poder, que nadie diga precisamente eso, no, no, una mujer no, porque se van a quejar, quieren ir al baño, luego están con su mes, no, una mujer no, preferimos a un hombre. Entonces, uno quiere demostrar que puede, ¿no? Entonces se vuelve más competitiva, de hecho, y trata de ser competitiva, pero con tus amigas tú puedes ser enteramente tú, ¿no? Hablar de tus problemas diarios y también del tema, Sandy y Daisy, de género. Es decir, hay cosas que solo son de mujeres, ¿no? Y aunque tú quisieras compartir con hombres, y a veces yo intento y he fracasado.
1: Hay una incomodidad.
0: Hay una incomodidad. Daisy, ¿no? Yo, por ejemplo, si un amigo me dice, oye, oh, Elis, ¿cómo estás? Bien, aquí pasando los días rojos, le digo. Y me dice, ¿días rojos? Sí, la ruler, le digo, ¿no? Para tratar de amenizar. ¿Qué? La menstruación, amigo, la menstruación.
1: Ay, qué asco, dicen algunos.
0: Sí, y algunos, sí, y ahí es esa respuesta, ¿no? Ay, qué asco. Ay, no. O sea, hay expresiones como de rechazo, que las entiendo y las comprendo. Tampoco es que voy de ahí de, no, tienes que aprender, ¿no? Tampoco, las entiendo. Pero si vas, Daisy, por ejemplo, con una amiga y le dices, sí, me siento mal, estoy con la menstruación y tengo estos cólicos o tengo esto, no hay nada de qué avergonzar.

0: Sí, claro. En este caso hay apoyo de parte de las mujeres y creo que de alguna forma es muy necesaria la amistad entre mujeres porque nos entendemos, tenemos puntos en común también, podemos conversar abiertamente de cualquier tema, muy diferente del trato con los hombres. En cambio, con los hombres hablar es más tosco, la comunicación es lo que he podido observar a lo largo de los años y hasta ahora en el trabajo también, que he tenido la oportunidad de trabajar con full hombres y también ellos se dedican más a hacer bullying, no del bullying malo, sino del bueno, que las bromas de doble sentido y es, pero lo bueno es que con los hombres hay que ser directas, se les puede decir las cosas de frente y ellos no se ofenden, pero en el caso de las mujeres sí he visto que mayormente cuando les hablas bonito se ofenden, algo así como que se enojan. Eso es el único punto que he visto de la sensibilidad de las mujeres, cosa que tampoco hay que tener otro tipo o otra forma de decir las cosas en el caso de las mujeres, pero con los hombres es más, un poco la comunicación es más tosca. Eso es lo que he podido observar.
1: Sí, dependiendo del campo, pero exactamente creo que a todas, Sandy, Daisy, no, si les ha pasado que sí, los hombres en entornos donde mayoritariamente hay hombres y hay pocas mujeres, hacen bromas de doble sentido, hacen bromas sexistas o machistas o sexuales, y eso a una mujer la hace sentir incómoda, o sea, claro, sin importar si tú eres una mujer súper femenina o una mujer poco femenina, o sea, poco es que estás muy al pendiente de tu cuidado personal o que no te gusta ningún tipo de broma, sin importar tu nivel de sensibilidad. A ninguna mujer le gustan los chistes sexuales. O sea, no es como que te amaneces, vas al trabajo y dices, hoy día tengo ganas de doble sentido en el trabajo.
2: Pero ¿sabes qué? O sea, sí, concuerdo con tu punto. Quizá en un 90%, porque sí existe un pequeño porcentaje de chicas que sí, no es que les guste el doble sentido, sino que tratando de acomodarse a este espacio, de no ser vistas como decirlo muy sensibles, muy delicadas, también ya toleran. Se vuelven más sí. Que tolerar, también son así. Sí. También son así y de alguna manera no sé si por obligación, pero de tanto hacerlo así ya son así, ¿no? Yo sí tengo unas amigas que, por ejemplo, al inicio cuando, ¿no? Y ellas son las que motivan todavía el doble sentido, ¿no? O sea, tengo una amiga, ¿no? Y ya las pícaras, ¿no? Y como que cae mejor entre los hombres, por decirlo, quizá, no sé si sea por encajar, podría ser, pero quizá de intentarlo ya se quedó así, ¿no? Con esa personalidad, ¿no? Y no lo veo tan mal, siempre y cuando, bueno, todos se sientan cómodos, ¿no?
1: Exactamente.
2: Claro. Pero a veces también los hombres pues tienen un nivel mucho más alto, ¿no? De lo que uno se puede imaginar, ¿no?
1: Y a veces es una competencia. O sea, sí. A mí me ha pasado que a veces un colega me hacía una broma de doble sentido o sexual y a mí no me gustaba, pero... Y yo no podía decir, o sea, es la verdad, una mujer difícilmente en estos campos puede decir, en cualquier campo laboral, si está trabajando mayoritariamente con varones, puede decir, ay, no me gustan tus bromas, amigo, por favor, a la próxima ten más cuidado. No es como se trata a una mujer.
2: Ya se enojó.
1: Ya se enojó, ¿no? Entonces,
2: y nadie quiere verse así, ¿no?
1: Nadie quiere verse
2: así. Como la que se enoja, la sensible.
1: La que no va a tolerar, ¿no? Ajá. Nadie quiere verse ninguna mujer quiere verse como la débil dentro del grupo o como la que no le va a caer a nadie, y buscamos aceptación dentro de campos laborales, también buscamos aceptación, aunque solo vamos a trabajar y ese es el fin nada más de estar en un trabajo, también hacemos socialización y la socialización es importante para poder desarrollar en paz y en un buen ambiente tu trabajo. Entonces yo también respondía a la broma y era el doblemente de agresiva de lo que él era, es decir, y todos sus colegas, los otros colegas hablaron, ya fuiste, y todos se reían de él y ya no de mí. Entonces yo sentía, yo tengo que responder, yo tengo que responder así si yo quiero que esto no se vuelva como repetitivo, como que no me agarran de punto porque soy una de las pocas mujeres que está en ese momento en el campo. Y claro, no es nada que uno no pueda al final del día decir, esto no es importante, lo importante es mi trabajo. Pero no es algo que una mujer deba tolerar. Como Sandy dice, si sus amigas, si ellas, si les gusta eso y no les genera ninguna incomodidad, perfecto. Pero si hay mujeres que sí se sienten incómodas o sí deben tener masculinizarse para lograr encajar en el grupo de varones, ese es un problema. Porque ¿cuántos hombres conoces tú que tengan que feminizarse para encajar en un grupo de mujeres? ¿Cuántos hombres dicen, ay chica, vamos a hoy día a hacer algo, vamos a tomar cafecito, chicas, ¿no? Vamos a ver tiendas, vamos a ver compras. O sea, ningún hombre tiene que adoptar nada femenino para encajar en un grupo de mujeres, porque nosotras estamos abiertas a hablar y a ser amigas de hombres y mujeres. Nunca decimos, ah, tienes que ser más femenino. Nunca le hemos dicho a un hombre que sea más femenino. O sea, no, bueno, por mi parte nunca me ha ocurrido decirle, si fueras más femenino, encajarías bien. Tienes que mostrarte más sensible en este grupo si quieres encajar. No creo que nadie le diga eso a otro amigo.
2: Particularmente, ya que hablamos de doble sentido, por ejemplo, y eso sí me pasó en el ámbito laboral, y creo que me queda así siempre como una anécdota, porque nunca nadie me había hablado así delante de otras personas, ¿no? Los voy a decir porque seguramente alguna que otra mujer también ha pasado un comentario así de, justo iba a hacer un traslado de una mesa a otro lado y yo pregunté si estaba mejor atrás o estaba mejor adelante, y el comentario fue, ¿y por dónde te gusta más, por atrás o por delante?
1: Uf, qué desagradable.
2: Claro, totalmente desagradable.
1: Totalmente desagradable.
2: Totalmente desagradable. Y eso es algo que, y creo que lo tengo como una impotencia, porque nunca, o sea, no le respondí porque no me lo esperaba, ¿no? Porque de repente también esa persona ocupaba un cargo y habían otras personas, y otras personas no lo vieron, no sé, no le dijeron, oye, qué mal comentario, ¿no? No le dijeron, o sea, nadie
1: sentiste como la soledad de no lograr la desaprobación de algo que tú desapruebas. Sí. Y sentiste el silencio del resto que sí, no dijo nada. Entonces sentiste, solo soy yo. Ajá. La que no encuentra esto correcto.
2: Sí, y eso es como que se me quedó ahí, como que, ay, ya. Eso es como un ejemplo, ¿no? Yo tengo que, sobre el tema de doble sentido, ¿no? En el ámbito laboral.
1: Eso pasa siempre. Eso le pasa a muchas mujeres en el ámbito laboral, y que no logran la solidaridad del resto de compañeros o compañeras a veces. Y no logran ese, como no obtienes esa desaprobación que tú sientes, te sientes sola, ¿no? En ese momento, y no tienes el valor en ese momento para contestar, porque dices, hay más gente aquí y nadie lo ha encontrado desagradable. Y a mí también me ha pasado, estuve en un entorno donde llegué, saludé y alguien hizo una broma sexual sobre mí, diciendo que yo quería estar con un hombre ahí, que estaba en el grupo. Y todos se rieron, fue como gracioso, y yo sentí como que para mí no fue gracioso. O sea, yo ni siquiera conocía a todos en esa sala, solo conocía a dos personas, y simplemente dije, ah, me retiré nada más. Y luego otra persona me buscó y me dijo, oye Liz, disculpa por lo que pasó ayer, sí fue desagradable, ¿verdad? Entonces yo le dije a esta persona, ¿y por qué no dijiste nada en ese momento? Y me dijo, era un varón, no, es que entiende, son mis amigos. Entonces yo entendí, ah, para un varón es difícil, si alguien hace un chiste y todos están riendo, poner el alto, para muchos, para algunos, no todos, y decir, oigan, esto es incorrecto. Tienen que respetar a la dama, a la jovencita, a la estudiante, a la periodista, y no se pasen de la línea con ella. Discúlpense. ¿Cuántas veces he escuchado a un varón que le ponga el alto a otros varones que están haciendo la broma y lo hagan? Pero a veces con las mujeres sí encuentras esa solidaridad. Tú vas donde una mujer y le dicen, me han dicho esto, y muchas veces me han dicho esto, me han dicho lo otro. ¿Quién es el que se ha atrevido? ¿Dónde está? Debiste sacarte el zapato y dártelo en la cabeza, ¿no? Y te dice, debiste llamar a esto y golpearlo. Y encuentras esa, una palabra que conversamos con Sandy, esa sororidad, ¿no? Ese compañerismo entre mujeres. Porque tú también has pasado por eso. Todas las mujeres, creo, estoy segura, peruanas mayores de 30 años, hemos pasado, espero que las jóvenes no estén pasando por eso, no sé si soy muy optimista, por este tipo de acoso. Es un tipo de acoso, es un acoso sexual con comentarios, y como ya sabemos lo desagradable que es entre nosotras pasar por acosos sexuales públicos, o sea, ni siquiera es privado, no es que este hombre te haya dicho esto en una intimidad, en una oficina, solo tú, y lo hizo en público para ridiculizarte, para demostrar que él puede bromear contigo cuando quiera, o para hacer el gracioso delante de otros. Entonces, como ya sabes lo que significa eso, si tú vas donde una amiga y le dices, me ha pasado esto, te lo va a entender. Pero a veces si tú vas donde un amigo o un varón y le comentas, oye, pasó esto, podría decirte, bueno, pero no fue tan grave, eso es

0: mismo que tú has vivido, y eso te ayuda a ser más solidaria con otra mujer, ¿no? Y tú ya eres mayor, estás en los 30, vas conociendo jovencitas que están entrando al campo y vas diciéndoles, oye, ten cuidado, si hay algún problema puedes contar conmigo. Aunque no lleguen a ser amigas dentro de una oficina o de un área de trabajo, ya existe el compañerismo entre nosotras, ¿no? De que nos vamos a cuidar, nos vamos a proteger, ¿no? Cosa que es muy importante, ¿no? Mucha gente dice, ay, las mujeres se quejan del acoso callejero y todo eso. Ah, ya, pues que les pongan un policía a cada una para que nadie les diga nada. Y yo digo, bueno, no hace falta, no hace falta, porque nos tenemos a nosotras, somos una red grande, nos conocemos. Aunque no sepamos ni siquiera nuestros nombres, si vemos que alguien está acercándose demasiado a una niña, a otra mujer, decimos, oye, cuidado, ¿qué pasa? Cuidado con la señorita. O sea, porque sabemos que esa niña, esa señorita no va a hablar, porque también fuimos esa niña, esa señorita.
1: O a veces ni cuenta se va a dar de algo que puede estar pasando, ¿no?
0: Sí,
1: digamos en los buses, alguien a veces se quiere acercar, porque yo he visto, ¿no? Sí. También cuando una niña, un hombre se... O sea, no hay necesidad de que un hombre se... Es un ejemplo, ¿no? No sé, ahorita que mencionabas esto, me acordé de una ocasión que un hombre se ponía... ¿Por qué se pone? Hay bastante espacio, pero la niña estaría pensando, no sé, ni cuenta se dio, ella solamente estaba ahí con su uniforme y el hombre se puso detrás de ella y con los extendiendo también los brazos así, y o sea, qué necesidad tiene de ser ellos si hay espacio para los costados,
0: para rozarlos.
1: O sea, no es, el bus no estaba lleno, ¿no? Uh-huh. O sea, no estaba tan lleno, ¿no? Y sí le dije, o sea, lo miré mal y le dije, ¿no? Por eso también es importante, como mencionas, la sororidad, porque hay personas también y niñas que no se dan cuenta de lo que pueden estar o no lo perciben, ¿no? O no perciben que está mal, ¿no?
0: Y entre nosotras, entre mujeres, formamos una gran red contra el acoso. Uh-huh. Nadie nos paga, el Ministerio de la Mujer y Poblaciones Vulnerables no nos ha dado ningún incentivo, pero nosotras mismas, por ser mujeres y por identificar ya estas conductas y por haber vivido estas situaciones cuando éramos niñas, adolescentes, universitarias, estudiantes, sabemos lo que significa y sabemos identificarlas ya. Nosotras las adultas sabemos hacerlo y podemos poner un alto, poner a la gente en su sitio, o a esa persona en su sitio, Y eso es algo que tiene la amistad femenina, que quizás no lo encuentras en la amistad masculina, ¿no? Quizás entre hombres no se dicen, si un compañero es víctima de algún abuso dentro de la oficina de trabajo, el otro no se para y le dice, oye, ¿qué le pasa? ¿Por qué le grita? Y al contrario, uno dice, ellos se sienten disminuidos porque dirían, oye, ¿qué es tu novia? ¿No? Es la inmediata. Pero entre mujeres sí podemos decirnos, oiga, ¿por qué se acerca demasiado a la colega? Cuidado, ¿no? Y a mí me ha pasado mucho. Y también, para ir cerrando, chicas, la amistad femenina también nos conecta con nosotras mismas. A veces en la rutina del trabajo, de la familia, de la pareja, es fácil uno perderse, uno sentirse que está avanzando en piloto automático. Pero a veces tienes una amiga que te pregunta, ¿y tú cómo estás de verdad, no? ¿Tú cómo te sientes hoy día, Liz? ¿Cómo te sientes, Daisy? Dime la verdad. Porque tu amiga sabe, te conoce, te ve y sabe cuando una mujer está pasando por una situación difícil. A mí me pasa, tengo una amiga, mi amiga Yulisa, que soy amiga de ella desde el colegio. Entonces yo voy y trato de animarla, hablamos, y Yuli me pregunta, ¿y tú cómo estás? Me dice, porque dime la verdad. Y yo le digo, no, yo todo bien, Yuli. O sea, uno quiere decir que está bien, ¿no? Y me dice, ¿en serio? Y entonces ya, cuando ella me dice, ¿tú cómo estás realmente? Yo ya le digo y le suelto todos mis sentimientos de cómo me siento. Entonces, esa amistad femenina nos permite expresar más allá del estoy bien, gracias. Sí, todo bien, gracias. De si te ha pasado que a veces una amiga te dice, ¿y tú cómo estás realmente? Y entonces empiezas a decir todo lo que sientes.
2: Sí, dos veces me ha pasado, como que se dan cuenta cómo me siento realmente. Son personas que me han conocido muy bien, Daisy, no te veo bien, ¿por qué estás así? Te veo decaída.
0: Te leen fácilmente.
2: Claro. Y yo les decía, me ha pasado esto, lo otro, y de alguna u otra forma, Daisy, todo pasa, tienes que seguir adelante. Me dan consejos para poder seguir, y creo que todos en estos momentos también necesitamos ese apoyo, empatía más que todo, que es lo que ya se ha olvidado también entre mujeres, pero quisiera que haya más empatía entre mujeres, pudiéramos comprendernos. Creo que de alguna u otra forma ese entorno del patriarcado ha influido bastante en las mujeres, que ha hecho que haya un ambiente de competencia entre ellas.

0: y haya más envidia.
1: Cuando al contrario podría, y hay entre las mujeres un ambiente también de admiración. Entre mujeres, claro, también nos admiramos.
0: También.
1: Nos admiramos, y aunque algunos puedan decir, no, las mujeres no se admiran. Claro que nos admiramos. Sandy nos comentaba que tenía una amiga emprendedora, y a veces uno dice, yo creo que es tu amiga Janet.
2: Tengo varias amigas, bueno, Anita y mi amiga Yene, que es escultora.
1: Ah, claro, y ella hace cosas maravillosas.
2: Sí, entonces siempre es como, ¿no? Siempre le deseo lo mejor. Melero, por ejemplo, ahora que ha sacado unas esculturas de Gregorio Albarracín en la plaza, y es como que su obra mayor, ¿no? Sí. Y sí, siempre creo que es bueno eso también, tener a alguien como inspiración y también poder alentarla a que siga creciendo, ¿no?
1: Una amiga te puede inspirar, y uh-huh, esa admiración te hace querer crecer y te hace ver, ¿no? Oh, mi amiga hizo esto. Ah, yo también quiero avanzar en esto y lo otro. O sea, no hay solo competitividad en nosotras. A veces hay competitividad porque hay pocos espacios donde las mujeres puedan realizarse. Entonces, donde haya dos mujeres, uno siente que hay que competir, ¿no? Voy a hablar sobre mi campo nada más. En las oficinas de relaciones públicas, por ejemplo, ya hay dos mujeres, alguna que es presentadora y otra que quizás trabaja en redacción, y ya no hay más espacio, porque luego quizás contratan también hombres para trabajar en diseño, en diagramación, que mayoritariamente son los hombres que están especializados en eso. Y un día vamos a hablar también por qué las mujeres estamos a veces alejadas de todo lo que es informático, ¿no? No todas, pero sí lo notamos, y es real. En las oficinas hay más hombres trabajando en sistemas, en informática, en todo lo referido a la computación, que a mujeres. Entonces, si ya no hay mucho espacio, uno dice, uno sí se vuelve competitivo, ¿no? Se vuelve competitivo, y a veces equivocadamente vemos a otra mujer como si pudiera ser el enemigo o como si pudiera ser el problema, cuando no es así. Cuando tengamos alguna compañera mujer en nuestro entorno laboral de estudios, veámoslo como una posible aliada, una persona, claro, que va a entender mucho de nuestra anatomía, nuestra química, nuestros cambios hormonales, nuestro cuerpo, y que va a entender también mucha de nuestra sensibilidad, que no es negativa, que es algo que yo creo que hay que cambiar mucho. Se dicen y se usan mucho, se dice mucho de la sensibilidad femenina dentro del campo laboral, es lo peor, pero la sensibilidad femenina muchas veces es lo que sostiene a la gente. Somos las amigas que escuchamos, somos las madres que escuchamos, somos las tías que hablamos con nuestras sobrinas, nuestros sobrinos, y entonces estamos sosteniendo un montón de corazones, y eso hay que reconocerlo, ¿no? Somos el soporte emocional de muchas personas, hombres y mujeres también, tenemos amigos a quienes escuchamos, y entonces arriba la sensibilidad femenina.
0: Bravo, arriba, qué vida.
1: Bien, muchas gracias Daisy y Sandy. Antes, para que les doy el espacio para que puedan despedirse.
2: Ah, ya, bien. Muchas gracias Liz, Daisy, por este espacio, y bueno, coincido contigo. Arriba la sensibilidad, que no sea un aspecto por el cual nos tomen como que de un punto débil, ¿no? Sino que al contrario, eso nos permita, como mencionaste, conectarnos y ser más unidas.
3: Muchas gracias a las colega Liz, Sandy, por la invitación también, este espacio importante para hablar sobre la sensibilidad femenina, y de alguna otra forma es necesaria esta amistad entre mujeres para poder entendernos.
1: Muchas gracias a los oyentes de Radio TAN. Ustedes han escuchado Diálogo Abierto de 5 a 6 de la tarde. Mi nombre es Liz Ferrer. Buenas tardes.
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6: Exactamente las 17 horas con 57 minutos.
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0: Muy buenas tardes, señoras y señores. Sean bienvenidos a la presente edición de su noticiero Sucesos en el horario estelar de Radio Tacna de Can en Cadena con Radio Huiracocha de Tarata y Estudio Líder de Candarave en simultáneo. Hoy somos 25 de mayo 2026. Ya estamos listos para iniciar nuestro programa. No sin antes un breve paréntesis de carácter comercial.
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0: 6:04. De inmediato, señoras y señores, nos enlazamos con la oficina de redacción de sucesos, donde estamos procesando las últimas informaciones. Tenemos los titulares de la hora a nivel nacional. Seis de la tarde con cuatro minutos.
1: Muy buenas tardes.
0: Adelante,
1: Clarita. El Poder Judicial dictó cadena perpetua contra Hugo Campos, alias Camarada Chapo. Se le acusa por el delito de terrorismo en el Brain, tras determinar que integró un grupo de aniquilamiento del militarizado Partido Comunista del Perú, Sendero Luminoso, responsable del asesinato de 3 personas el 21 de agosto de 2018. En Arequipa, los productores de arroz del Valle de Máquen realizan una marcha rodante en la carretera Panamericana Sur con destino a la ciudad de Camaná como parte de la huelga indefinida convocada a nivel nacional. Así lo informó la dirigente Marta Ruelas. Una asociación de estudiantes informó que han presentado una acción de amparo contra los responsables, incluido el presidente José Balcázar, por la reducción de plazas en el Programa Nacional de Becas debido al recorte presupuestal en educación superior. La Superintendencia Nacional de Migraciones informó que durante la presente semana comunicará la fecha de inicio del nuevo sistema de atención sin cita previa para la emisión de pasaporte electrónico. El jefe de staff técnico de la orquesta de los hermanos Chapoñay fue asesinado a balazos por 2 delincuentes cuando salía a comprar a una bodega cerca de su vivienda en la región Piura, informó la agrupación musical. La Cancillería peruana dispuso el cambio y ampliación de locales de votación en las jurisdicciones del mundo para optimizar las condiciones logísticas y garantizar que los peruanos en el exterior puedan sufragar sin inconvenientes en los comicios del 7 de junio. El ex candidato presidencial de Renovación Popular, Rafael López Aliaga, instó a sus seguidores a no viciar su voto en la segunda vuelta electoral. Además, exhortó a la ciudadanía a no respaldar al comunismo ni a una izquierda radical. El partido Juntos por el Perú anunció que interpondrá una denuncia penal por el presunto delito de conspiración para la rebelión contra el candidato al Senado y a la vicepresidencia de Fuerza Popular, Miguel Torres, tras sus declaraciones en las que aseguró que existió una estrategia de congestión para remover de la presidencia de la República al exmandatario Pedro Castillo. Así lo confirmó el abogado Roy Mendoza. También interpondrá denuncia contra los legisladores Marta Moyano, José Daniel William Zapata y la exfiscal Patricia Benavides. El titular del Congreso, Fernando Rospigliosi, calificó de ridículo el anuncio de Juntos por el Perú de presentar una denuncia penal contra Miguel Torres. Además, señaló que las declaraciones del candidato de Fuerza Popular solo hacen referencia al proceso de vacancia presidencial. Un sismo de 6,5 grados se registró esta tarde a las 4:52 en la región Tacna. El movimiento telúrico tuvo su epicentro a 240 kilómetros al sur de la ciudad y una profundidad de 129 kilómetros, según informó el Instituto Geofísico del Perú. El Poder Judicial rechaza archivar investigación por presunto lavado de activos del año 2016 del expresidente Pedro Pablo Kuczynski. Estos fueron nuestros titulares en el ámbito nacional aquí en Noticiero Sucesos a través de Radio Tacna.
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0: Atención a la hora exacta en el Perú. 6:08. Noticiero Sucesos en el horario estelar de Radio TAN, la decana en cadena, con Radio Estudio Líder de Candarave y Radio Huiracocha de Tarata en transmisión simultánea. Amables oyentes, comenzamos una nueva, pero a la vez conflictiva semana informativa, señores. El tema electoral. Oiga, ¿qué tal payasada la de ayer? Confrontación de equipos técnicos. ¿Cuáles equipos técnicos? Yo no he visto ningún equipo técnico ahí. Oiga, hay uno bueno, ¿ah? ¿Eh? Hay un gordito de Juntos por el Perú, economista, que sí se llevó el show, ¿ah? ¿Eh? Habló sin papel, sin nada, dominaba el tema por angas y por mangas. Por angas y por mangas. Si me preguntan cuál de los dos habría ganado ayer, yo diría el equipo técnico de JP, Juntos por el Perú. Oiga, qué vergüenza dio la congresista, la morenita esa, la negrita. Vea, vergüenza, en realidad no conoce nada. ¿Cuántos años tiene el Congreso? Y no aprende. Qué mala nota. Y el resto por ahí también, ¿ah? Quien quedó mal también fue el Recoba, el médico, en el tema de salud. Bien mal parado quedó, porque el otro, que fue primer ministro de salud de Castillo, también se lo ganó. Por eso, en términos generales, yo podría decir que el falso sombrero les habría ganado. Señoras y señores, la verdad de la mermelada en lo que refiere aquí en Tacna. En lo que se refiere aquí en Tacna, el día de ayer se produjo la votación de las primarias. Bueno, algunos no se presentaron, me dicen, ¿ah? Algunos no se presentaron. Sin embargo, es bueno señalar que hay conocidos. ¿Ah? Que parecía que solamente daban opiniones de carácter técnico. El Jaime Bautista, por ejemplo. ¿No? A ver, tengo la relación. Algunos nombres tengo. Los voy a compartir con ustedes. En esta edición de Sucesos a través de Radio Tacna, la decana. Miren, oiga, algo más que me está olvidando. En la confrontación de los llamados equipos técnicos, los fujimoristas, ¿qué decían? Cuando Keika sea presidenta del Perú, va a ser esto, y va a ser esto, y va a ser lo otro. ¿Y por cuándo lo hace de una vez? Si ellos están en el gobierno, ¿quién es el presidente del Congreso? El fujimorista, pues, el Rospigliosi Camurra. Todos los cargos directivos, prácticamente. Sigue gobernando desde la Dina Boluarte para adelante. La señora de la doble K, la Keiko Fujimori. Vamos a hacer, dice, ¿por qué no hacen de una vez, pues? Si están en el gobierno. Con Geri también estuvieron igual. Háganlo de una vez, a ver si pueden, comprando avioncitos, pues, bueno, eso aprueban ahí. Bueno, señores, antes que me olvide, fue esa reflexión también, ¿ah? La Oficina Descentralizada de Procesos Electorales de Tacna ayer realizó las elecciones primarias bajo la modalidad de delegados para redefinir los candidatos a las elecciones regionales y municipales del 4 de octubre, ¿no? Acudieron a las urnas representantes de 16 partidos políticos, 2 alianzas electorales, 3 movimientos regionales. ¿Cuál fue la sede? Colegio emblemático, Colegio Francisco Antonio de Sela. Fue ayer domingo entre las 8 de la mañana y las 4 de la tarde. Mientras que otras 18 organizaciones políticas efectuarán la elección de candidatos, ya las efectuaron, en su sede principal, y otros candidatos a los cargos de gobernadores y vicegobernadores regionales, además provinciales y distritales, son designados en forma directa por los partidos. Por ejemplo, el partido Ahora Nación postula al gobierno regional de Tacna a Walter Anchapuri. Para alcalde provincial de Tacna postula a Edgar Concori a la municipalidad provincial de Tacna. Otro, partido Fuerza Popular del Gordo, Fuerza Popular, designará, o ya designó a estas horas de la tarde, ya designó los candidatos al Gore Tacna y al candidato del Gore Tacna, ¿quién será, no? Mientras que postula a la Municipalidad Provincial de Tacna, este Fuerza Popular, Arturo Jayo. Juntos por el Perú, otro, por designación a la MPT. El APRA postula a Kenny Pacompía Nieto para el gobierno regional. Juan Tejada Vizcarra a la MPT. La coalición transformadora Tierra Verde y el Patriótico del Perú designaron al Gore. No tenemos los nombres. Partido Demócrata Verde postuló a Marleni Vizcarra Rojas, al Gore. Somos Perú, a Beatriz Soto Villalba, al Gore. Frente de la Esperanza 2021, a Julio Calizaya Ticón, al Gore. Y ahí está el amigo Winder Turpo. Uy, uy, uy. Winder Turpo postula a la Municipalidad Provincial de Tacna. Y claro, ya tiene quien ganarle, pues, al Nilcerá Casabala del Cono Sur. Se lo gana Winder, ¿eh? Saludos para el amigo Winder Turpo, colega además. Bueno, el partido País para Todos postula a Francisco Ramos Flores al Gore y por designación en la MPT. Partido Todos por el Perú postulando a Marisol Herrera Guaigua al Gore, Perú Acción por designación MPT. Podemos Perú por designación al Gore. ¿Y saben quién está? Joel Chinchazo. Creo que es la tercera vez que postula la Municipalidad Provincial de Tacna. Se quedará con las ganas seguramente una vez más. Renovación Popular postula, creo que es la duodécima vez, ¿eh?, mi querido exalumno, Fernando Mertorell, al gobierno regional de Tacna. Un saludo para Fernando. A ver, la Alianza Electoral Avancemos postula Antonio Sotelo Calderón, el gobierno regional, y al Movimiento Regional Unidos por Tacna, a Freddy Bernedo, a la MPT. Fuerza Tacna, Fuerza Tacna por designar al Gore y también a la MPT. Fuerza Tacna, que es el partido del Gordo, parece. Bueno, no ha dicho nada. Ya se verá, se ve en las próximas horas. Nueva Esperanza postula Demetrio Cutipa a la MPT. Alianza para el Progreso postula a mi querido amigo de la aceituna, el aceitunero Mario Ruiz Rubio, pero al gobierno regional. Antes era la aceituna, ahora está por la... Bueno, y a Nil Zavala, a la MPT. Nil, te va a ganar este Winder Turpa, vas a saber. Mejor guárdate las ganas. Unidos por el Perú, otro amigo mío. A ver, Fidel Carita Monroy fue alcalde provincial, ahora postula al gobierno regional de Tacna y por designación a la MPT. Cooperación, Verdad y Honradez, Freddy Guasgualdo Guanacune fue alcalde del Cono Sur, ahora postula al gobierno regional de Tacna. Se va a chocar ahí con la aceituna, mejor que no postule. Designación a la MPT. El Partido de los Trabajadores y Emprendedores del Perú, Comunidad Política Inca Perú, va a designar al Gore Tacna. En las próximas horas, de repente mañana, les vamos a dar a conocer. Otro, Visión Perú, postula a José Viacabe Espinosa al Gore y Emi Lébano a la MPT. Cuando digo MPT, es en Municipalidad Provincial de Tacna. Salvemos al Perú postula Javier Choque Chino a la MPT, o sea, Municipalidad Provincial de Tacna. Partido Progresemos, otra vez, creo que es la decimosegunda vez que postula, Dayan Jiménez. Partido Progresemos a Dayan Jiménez Salas, al Gore. Mario Ayla a la MPT. Perú Moderno, ¿saben quién postula? Mi querido amigo Jaime Bautista Aquino al gobierno regional de Tacna. Fue consejero regional, ¿eh? Bueno, partido político se llama Sí Creo. Postula Luchito Liendo a la MPT. Ay, ay, ay. Bueno. Pueblo Consciente postula a Edgar Bolaños Marín. También ya la decimoctava vez que postula, creo, al gobierno regional de Tacna. Integridad Democrática postula a Elmer Limache, son los candidatos, ¿ah? ¿Eh? A Elmer Limache Sandoval al gobierno regional de Tacna. Y por designación a la MPT. Cuando dice por designación, ya lo tienen ya. Estos están, por ellos han votado. Bueno, Adelante Perú. Batalla Perú. Buen Gobierno. Y Fuerza Ciudadana designarán candidatos tanto al gobierno regional como a la municipalidad provincial de Tacna. La OPE Tacna llevó el proceso en el Colegio Francisco Antonio de Sela para 21 organizaciones políticas y otras 18 lo hicieron de forma directa en su sede principal de sus partidos y alianzas electorales del país. 6:20. Una breve pausa y luego retornamos.
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0: Vamos. Son las 6 de la tarde con 20 minutos. La policía con, ¿saben cuántos? Increíble, ¿eh? La policía con 97 vehículos inoperativos. ¿Se dan cuenta? La Policía Nacional de Tacna tiene alrededor de 100 vehículos que no funcionan para nada, pura chatarra. Cuentan con otras 25 unidades que ya son irrecuperables para el servicio policial. El jefe de la región policial de Tacna, general PNP Elmer Luna, expuso ante la Comisión de Defensa Nacional, Orden Interno, Desarrollo Alternativo y Lucha contra las Drogas del Congreso de la República la situación del parque automotor de la policía en Tacna. Por ejemplo, citó que 25 se encuentran ya, no sirven para nada, se llama irrecuperables. 97 están inoperativas. 208 se encuentran en servicio, nada más. Entre las irrecuperables están 4 camionetas pick-up, 4 automóviles, 2 camiones, 9 motos, 3 motos acuáticas y 3 camionetas, mientras que 53 camionetas, 28 motocicletas, 2 cuatrimotos, 5 motos acuáticas y una ambulancia están inoperativos. ¡Qué vergüenza, señores! De la Policía Nacional, desde el general hasta el último cabo raso. Todos son responsables de esto. ¿Dónde está su gestión? ¿Dónde están las gestiones? ¿Qué han hecho? ¿Han estado durmiendo? El sueño de los justos. ¿Por qué no han hecho gestión en la capital de la República o la región de Arequipa? Donde sea. Así es pues la policía, señores. ¿Eh? No digo con esto que todo sea malo. Hay buenos, por supuesto que hay buenos como en todas partes. Pero aquí son los jefes. Son los jefes, me decía un subalterno esta mañana. Yo no tengo la culpa. Yo le dije, ¿cómo puede ser? Pero nosotros subalternos no tenemos... a las juntas estamos. Son los jefes, por supuesto que son los jefes. Desde el general, el coronel y sus adláteres, y no han hecho nada. Bueno, al no ser unidad ejecutora, dependen de la región Arequipa para disponer de presupuesto y solo reciben 10 millones de soles al año, que no sería suficiente para todos los gastos operativos que deben realizar y coordinar con la congresista Limache para su implementación. Pero si la congresista Limache, ¿saben qué es? ¿Qué quería hacer? Cambiar la bandera. La congresista Limache quería cambiar la bandera peruana. Dios mío, quería cambiar la bandera peruana. Algunos no recuerdan, de repente deben recordar, deberían de recordar, quería cambiar la bandera peruana. Bueno, esta es la situación, señores. La presidenta de la comisión congresista, Carol Paredes, explicó que en el Legislativo Nacional se aprobó el año pasado la creación de la unidad ejecutora en la región policial de Tacna y se debe implementar, por lo que hará el seguimiento. Sí, mi tío es el Papa. 6:24 p.m. El jefe de la región policial de Tacna expuso esto que le he estado dando a conocer en la sesión extraordinaria de la Comisión del Congreso realizado en el Salón Consistorial de la Municipalidad Provincial de Tacna el pasado 22 de mayo, el último fin de semana. ¿Se dan cuenta? 97 vehículos inoperativos, otros que ya no sirven para nada, chatarra prácticamente. ¿Y dónde está el general, el coronel? No se oye, padre. ¿Dónde estarán? ¿Qué estarán haciendo? ¿Durmiendo a pierna suelta, tal vez? Se presume, ¿no? Se presume. Por eso es que cuando hay temas de carácter policial, criminal, etcétera, etcétera, uno llama, pues, al 105 y no va nadie, pues. Porque son chatarras. Porque son ya chatarras, pues. Entonces ya no van, pues. Y al final, ¿qué dicen? No, no tengo carro, se acabó la gasolina. Policía de carretera, por ahí se, a un costadito de la carretera, ahí están fumando, están chateando. A eso nomás se dedican, pues. A eso nomás se dedican. Bien, 6:25 p.m, vamos a la pausa comercial de la radio y luego retornamos.

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1: Exactamente las 18 horas con 25 minutos.
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12: Atención, a la hora exacta en el Perú son las 6 de la tarde con 30 minutos, la hora en todo el territorio nacional. Esta tarde a las 4 de la tarde con 52 minutos, según el Instituto Geofísico del Perú, porque yo no lo escuché, no lo sentí, se produjo un sismo en Tacna de 6,5 grados de magnitud y 3 de intensidad. La verdad de la mermelada es que yo no lo he sentido, Bueno, pero 130 metros de profundidad y 250 kilómetros al sur de Tacna. 250 kilómetros al sur de Tacna. O sea, ha afectado el norte chileno. Un sismo de magnitud 6.7 ocurrió a las 17.52 horas de hoy lunes 25 de mayo 2026, a 7 kilómetros al sureste de Calama. ¿Calama dónde está? Región de Antofagasta. Con una profundidad de 137 kilómetros. O sea, los chilenos sí la han sentido. Los chilenos sí la han sentido. Aquí en Tacna no la hemos sentido, la verdad. Yo al menos no la he sentido, capaz usted. Dice que se sintió hasta Moquegua. En fin, Instituto Geofísico del Perú ya debería cambiar sus aparatos, que ya están obsoletos al parecer. Bueno, eso ocurrió. Eso ocurrió el día de hoy. Vamos a la conexión directa con la oficina de redacción de sucesos, donde estamos procesando las últimas informaciones. Tenemos los titulares de la hora a nivel nacional.
13: El ex candidato presidencial Rafael López Aliaga instó a sus seguidores a no viciar su voto en la segunda vuelta electoral. Además, exhortó a la ciudadanía a no respaldar al comunismo ni a una izquierda radical. El partido Junto por el Perú anunció que interpondrá una denuncia penal por el presunto delito de conspiración para la rebelión contra el candidato al Senado y a la vicepresidencia de Fuerza Popular, Miguel Torres, tras sus declaraciones en las que aseguró que existió una estrategia de congestión para remover de la presidencia de la República al exmandatario Pedro Castillo. Así lo confirmó el abogado Roy Mendoza. También interpondrán denuncia contra la legisladora Marta Moyano José, Daniel William Zapata y la exfiscal Patricia Benavides. El titular del Congreso, Fernando Rossigliosi, calificó de ridículo el anuncio de Juntos por el Perú de presentar una denuncia penal contra Miguel Torres. Además, señaló que las declaraciones del candidato de Fuerza Popular solo hacen referencia al proceso de vacancia presidencial. Un sismo de 6,5 grados se registró hoy a las 4:52 de la tarde en la región Tacna. El movimiento telúrico tuvo su epicentro a 240 kilómetros al sur de la ciudad y una profundidad de 129 kilómetros, según informó el Instituto Geofísico del Perú. El Poder Judicial rechaza archivar también investigación por presunto lavado de activos en el año 2016 por el expresidente Pedro Pablo Kuczynski. Estos fueron nuestros titulares en el ámbito nacional aquí en Noticiero Sucesos a través de Radio Tacna.
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12: Atención, atención, a la hora exacta son las 6:34. Durante el COVID no hubo vacunación, ¿no? No hay presupuesto, dijeron. El 85% de contagiados por sarampión en Puno, por ejemplo, son escolares. Alerta a la Diresa, brote en Juliaca, Sandia y Puno, expone bajo vacunación 65% en el 2025 y obliga a evaluar clases virtuales ante avance de casos. El 85% de los contagiados por sarampión en Puno son escolares. Así lo confirmó esta tarde el director regional de salud, Emerson Aquino Condori, director regional de salud de Puno, mientras los focos del brote se encuentran y se concentran en Juliaca, Sandia y la ciudad de Puno, sin que el presupuesto nacional de emergencia haya llegado aún a la región. El decreto supremo 008-2026 S.A. Sector Salud declaró emergencia sanitaria en Puno y también otros 10 departamentos del país, destinando más, ¿saben cuánto? Más de 12 millones de soles a nivel nacional para controlar el brote y reforzar la vacunación. Sin embargo, la transferencia presupuestal anunciada por el Ejecutivo no se ha concretado hasta la fecha. Bueno, me dicen que la guita ya llegó a Tacna. Hace una semana se declaró la emergencia. Las 6:35. En la primera vuelta del proceso electoral, señores, se observaron 68.488 actas. De ese total, 5.976 fueron de la elección presidencial y 62.512 corresponden a senadores nacionales, 17.978, regionales 13.704, diputados 15.730 y parlamentarios andinos, que no sirven para nada, 14.629. Hasta el momento se han resuelto 64.354 observaciones, pero todavía quedan por resolver, expediente por resolver, 4.135. Este retraso, según el Jurado Nacional de Elecciones, se debe a que los jurados especiales le dieron prioridad a la elección presidencial. Las cosas, señores, están así de color hormiga. Vamos a un breve paréntesis comercial y luego estamos retornando.
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Atención a la hora exacta. Atención a la hora exacta en el Perú. 6:37. Sigue la crisis sanitaria en el Morro, señores. Morro Sama. El presidente de la Asociación de Pescadores de Boliche del Cerco, Morro Sama, desmintió al gobernador regional Luis Torres, quien dijo que habría cierto interés detrás de los pescadores para hacer quedar mal su gestión, luego que el sector pesquero artesanal realizara protestas y reclamos debido a la falta de apoyo. Dice, por lo que se me informa, creo que no es cierto, dijo. Las versiones, eso lo dijo el gordo. Las versiones apresuradas, esto lo dijo el otro, del gobernador, y la, bueno, se han dicho entre todos, entre los dos, y la renuncia o cambio de la directora del Produce, que es la madre del cordero, no tiene un fin político. Los pescadores dicen, no tenemos nada que ver con la política. Lo que buscamos es que la región tenga orden en el desembarcadero Morro Sama. ¿Qué descubrió Contraloría, señores? ¿Qué descubrió Contraloría? Que los peces estaban siendo lavados con aguas contaminadas, por no decir aguas servidas, con aguas contaminadas, lavándose los peces que después se vendían en los mercados, tanto del litoral tangneño como los mercados de Tacna también. ¿Cómo? Sí, como lo escucha. Los peces estaban lavando, después de que los pescadores hacían su faena, los peces estaban siendo, según Contraloría, lavados entre comillas también, con aguas totalmente sucias, contaminadas, contaminadísimas, diría yo. Esos pescados hemos estado comiendo aquí en Tacna, señores, ¿qué les parece? Culpable, la dirección de producción, pues, la dirección de producción, ya la señora Berta Ortega debería dar un paso al costado, señores. Debería dar un paso al costado, porque no podemos seguir permitiendo esta clase de arbitrariedades que se producen en Morro Sama. Pero además, la señora Berta Ortega Cutipa, actual directora del Produce Tacna, tiene que afrontar una auditoría realizada por la Contraloría. Dos servicios fantasma. Presuntas responsables: Berta Ortega Cutipa, actual directora de Produce, y Beatriz Conduri Arohuanca, que trabajaba, me dicen, en el desembarcadero. Esto ocurrió en el año 2025. En el año 2025. ¿Cuál es el delito? Colusión agravada. Este tema se encuentra ya en la Procuraduría Anticorrupción Regional de Tacna. Acá del señor Coahuila. ¿Cuánto es la pena para colusión agravada? 8 años de prisión efectiva. Así que las cosas, señores, del Produce, del litoral tacneño y de la población en general, está en ese tema. Los que preferimos el pescadito, pues, ¿no? Se ha estado lavando el pescado con aguas contaminadas. Ay, ay, ay. 6:41. Señores, la situación es de nunca acabar. Pero son las promesas, porque ¿cuántas veces ha ido el gordo Torres a ofrecer el oro y el moro al desembarcadero Morro Sama y también a Vila Vila? Que está en la misma situación de abandono. ¿Dónde están los ingresos, señora directora del Produce? ¿Dónde están los ingresos diarios? ¿Están en una cuenta? O como lo encontró la vez pasada la Contraloría, que ni siquiera registro del libro de registro de ingresos y egresos tenían. Bueno, las promesas del gordo Torres llegaron. ¿Saben hasta dónde llegaron? Hasta Tarata. Hasta Tarata. Yo me pregunto, ¿cómo es que lo hayan recibido al gordo Torres en Tarata? Los que me están escuchando ahorita por Radio Viracocha. ¿Cómo lo han recibido? Les prometió el oro y el moro. Y no cumplió. No, el centenario estuvo escondido, el centenario. Ni siquiera participó en las actividades oficiales. Porque estaba corrido el gordo Torres. Y ahora resulta que realizó una audiencia a los trabajos efectuados. Una audiencia. Y con sus
funcionarios que son pues sus soquetes, sus chupes, inventaron el oro y el moro a fin de hacerles creer a los zarateños que muy pacientes dejaron que el gordo se explayara con todo, sabiendo que es un tipo demagogo. ¿Qué significa demagogo? Que ofrece obras y no cumple. ¿Cumplió acaso con darles esos 70, 80 millones de villachaviones que habían sobrado porque se paró la obra? No le dio ni un centavo, prefirió dárselos a su amigote del Cono Sur. Ahora dice que ya no son amigos. ¿Qué habrá pasado entre ellos? ¿Será la troncha? No lo sé, pero dice que se han peleado. Que se han peleado entre el Nil Sedaca Zavala y el Gordo Torres. Si antes comían de un solo plato, partían un solo caramelo, mitad para uno y mitad para el otro. ¿Qué habría pasado? En esa oportunidad le dio creo que 15, 20 millones de soles de los que sobró Vida Chaviani y a Tarata lo dejó tirando cintura. No les dio nada, pues. No les dio absolutamente nada, señores. No les dio absolutamente nada. Absolutamente nada. ¿Y lo han recibido todavía? En fin. En fin. ¿Por qué hubo un centenario de el retorno de Tarata al seno de la patria sin ninguna obra? Sin ninguna obra, ni el gobierno regional, ni provincial, ni nacional, de nadie. Triste centenario, a mí me dio pena en realidad, porque yo quiero a Tarata, Candrabe, Jorge Basadre, Tacna. Y por eso los defiendo yo todos los días. Ni una obra, un triste centenario, pues. Y el alcalde no se preocupó de nada, pues, el señor Kenny. Bueno, pero ahora les ha prometido el oro y el moro. Y anunció, dice, un gran paquetón. ¿Le habrán creído? Si no tiene presupuesto propio, ahorita el gobierno regional del Gordo Torres está quebrado, señores. No tiene ni para comprarse un chocolate, ni un caramelo, está quebradísimo. Está pidiéndose préstamo del Banco de la Nación. Las obras las hace el gobierno central, pero este se adueña de las obras. ¿Acaso no es verdad que se ha adueñado de la doble vía Boca del Río como si fuera obra propia? Y seguramente que le va a poner hasta su placa que él ha hecho, ¿no? Pero yo me pregunto, ¿los zarateños le habrán creído? Bueno, esto fue exactamente el último viernes, el último fin de semana. Anunció el inicio de un paquete de obras en la provincia de Tarata, que se ejecutarían para mejorar los servicios básicos, sí, sí, cuñado. La infraestructura vial, la salud y la educación. ¿Dónde está el Instituto Ramón Copaja? ¿Ah? ¡Abandonado, pues! Bueno, algunas gestiones que hizo, dice, ante el gobierno central. Él se agarra de todo, señores. Se apropia de todas las obras, él. Bueno, también otras, dice, bajo la modalidad de obras por impuesto. Este paquetón, entre comillas, de demagogia, realizó en la Audiencia Pública Regional rendición de cuentas. Segundo semestre 2025, en el auditorio, de la propia Municipalidad Provincial de Tarata, donde los funcionarios de las gerencias regionales, direcciones regionales y dependencias del gobierno regional de Tacna dieron, dice, su informe del trabajo ejecutado. ¿Y por qué no lo hicieron aquí en Tacna? ¿Por qué no lo hicieron aquí en Tacna? Si tenemos el Coliseo, tenemos el auditorio en este último que se ha agarrado también en su inauguración el Gordo Torres, en el centro de convenciones, puede serlo, pues. Pero no, se va lejos para que no vayan, pues, los de Tacna. ¿Acaso la vez pasada, el año pasado, no se fueron hasta el poblado de Santa Cruz, en Candarave? Que para llegar ahí, que subiera hasta en burro, para que nadie lo escuchara, ni nadie le preguntara nada. Eso es verdad, señores. Eso es verdad. Bueno, dice que anunció para agosto. Yo no sé qué agosto será, porque este sería el último agosto que felizmente esté el Gordo en la región. Ríome. Dice que anunció la licitación de los estudios de preinversión de la carretera Tarata-Mazocruz. No le creo. Estudio, recién lo va a licitar. ¿Saben cuánto demora la licitación? Mínimo un año, pues. Porque no tiene ni perfil, no tiene nada.
de la carretera Tarata-Mazocruz, y se haría bajo convenio con Provías Nacional y con el GORE Puno. ¿Y de dónde va a sacar plata si no tiene ni para comprarse un sanguchito? Dice que su gestión invertiría 7 millones de soles para los estudios. Estudios, ¿ah? O sea, nada, pues. Se espera que el gobierno central, se espera él, sentadito, pues, muy gordito, que el gobierno central financie la obra vial. O sea, cero puntos, cero balas. Anuncio en vano.

0: Entrevistas y comentarios que volverá con ustedes al día de mañana por esta emisora, siempre con la dirección del periodista colegiado Marcial Rospigliosi Flores. 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
4: Exactamente las 18 horas con 56 minutos.
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